0: El testimonio con esas ganas, con ese ímpetu, con esa actitud, bueno, ¿no? Es una persona que ha sufrido, que ha pasado adversidades, pero hoy está acá con su testimonio diciendo, mi Dios es lo más grande que hay.
1: Puesto los ojos en Jesús, el autor y consumador de la fe. Perfecto. Sobre toda cosa que suceda, mirar siempre a Jesús. No, yo aprendí eso. Cuando sucede algo, correr a los brazos del Padre.
0: Claro.
1: Yo, cuando pasa algo, corro a Jesús y sé que Él va a estar ahí para amarme, para ayudarme, para levantarme. Sé también que cuento con una familia de la fe tan linda, tan hermosa, y saber que Dios me ha rodeado de personas tan hermosas, porque así como Dios me ha sacado una madre, me ha llenado de tantas abuelas, claro, de tantas mamás del corazón. Ahí estaba Vicky Núñez contando también que es mi abuela del corazón, Prosperida, una madre del corazón también, y bueno, un montón de amigas y hermanas más, que la verdad que son un acompañamiento fundamental para mí. Las quiero un montón y nada, están de vuelta los ojos en Jesús. Pero pase lo que pase, miren a Jesús.
0: Claro, pero si a los 23 años entendiste todo esto, ya está.
2: Sí, está preparado para grandes.
1: Si no me aparté, yo siempre digo, si yo no me aparté con lo que le pasó a mi vieja,
0: claro,
1: ya está. No me aparté.
0: Por eso te digo, si a los 23 años uno entendió todo esto, ya está, mira para adelante. Seguí.
1: Y como dijo Job, aunque él me matare, en él confiaré.
0: Pero seguí adelante.
1: Amén.
0: Prepárate. Dios tiene cosas preciosas para tu vida. Cree en esa palabra que en algún momento alguien vino, te dio. Pero sobre todo, más allá de la palabra que alguien te pudo dar, es creerle a Dios todos los días.
1: Amén.
0: ¿No? Es creerle al Señor todos los días. A veces uno se pregunta, ¿cómo llego al propósito de Dios en la vida? Y esto es un día a día,
1: sí,
0: tomando las decisiones correctas momento a momento. Y es como que uno va construyendo peldaños, ¿no? Ah. Que nos llevan a encontrar ese propósito en la vida. Y bueno, vos te estás preparando. Cuando la oportunidad venga, te va a hallar
2: preparado.
1: Y ¿no? Yo digo, sí, a mis 23 años el Señor me ha usado y me ha dado tanto, no me quiero imaginar todos los años que vengan por delante, ¿no?
3: Bueno, sé fiel.
0: ¿Tenemos algún mensaje más, Carlos?
3: Sí, Lorena Morales nos saluda otra vez, porque tenemos un público muy saludador también,
2: ¿eh? Muy bien.
3: Y Claudia Cerviño nos dice, buenas noches, bendiciones, Dios es grande y poderoso.
0: Muy bien. Bueno, Luciano, ha sido un gusto.
1: Gracias.
0: Que hayas venido al programa, la verdad que... fue una bendición haberte escuchado todo lo que has pasado y bueno, y sostenido por Dios y fortalecido por Dios y con una sonrisa en tu boca, que eso refleja el gozo que hay en tu vida también, ¿no? Amén. Javier, ¿querés orar por todas las personas que estuvieron escuchando el programa? Por ahí, personas que han perdido seres queridos, personas que tal vez estén luchando contra alguna enfermedad terminal. Vamos a orar por ello para que Dios lo sane en esta noche y para que muchos que por ahí se encuentran viviendo en adversidades en esta noche sientan la fortaleza de Dios y pongan su mirada, su esperanza completamente en Él.
4: Padre amado, te doy gracias por el testimonio de mi hermano, porque nos alienta a seguir, nos alienta a pelear esa buena batalla que tú nos das. Señor, te pido por aquel que está pasando esa situación, una enfermedad o un problema grave en su vida, te pido que mire, ponga los ojos en ti, porque así como lo ayudaste a mi hermano, lo vas a ayudar a ellos. Que puedan confiar en este Dios maravilloso que tiene propósitos en cada vida. Señor, en esta hora pongo esas vidas en tus manos. Señor, bendecilos. Señor, que puedan confiar en este Dios maravilloso. Que puedan aferrarse a ti y que tú hagas la obra en ellos como lo hiciste en cada uno de nosotros. Señor, los bendigo en esta hora. Desato bendición sobre su vida. Toda enfermedad se seca en esta hora. Plan del enemigo en contra de estos hermanos, Señor, se desbaratan esta hora en el nombre de Jesús. Declaramos sanidad, sobre sus cuerpos y declaramos bendición sobre sus vidas en el nombre de Jesús. Dios poderoso, gracias te doy por esta oportunidad que tú nos das de tener este programa de radio, porque sé que hablaste a muchas personas que están pasando estas necesidades. Señor, trata como trataste con mi hermano, trata con ellos y que puedan ser bendecidos y libres de toda enfermedad. En el nombre de Jesús lo declaramos. Gracias te damos. Amén y amén.
5: Muy bien, gloria a Dios. Bueno, les recordamos que somos de la Iglesia Catedral de la Fe, situada en Avenida Perón 1040, justamente en la esquina de Centenario.
4: Gracias te damos. Amén y amén.
5: Muy bien, gloria a Dios. Bueno, les recordamos que somos de la Iglesia Catedral de la Fe, situada en Avenida Perón 1040, justamente en la esquina de Centenario y Directorio. Estamos a unas 7 cuadras de la estación de subte de Primera Junta, el subte A. También estamos a una cuadra y media del subte E. Ahí uno puede bajar a la estación Emilio Mitre y venir caminando cerquita, una cuadra y media. Pasan los colectivos también por acá, por la esquina de nuestra iglesia, 126, 97, el 134, bueno, el 26, elegimos el 26 también, que nos deja cerquita. Bien, bueno, les vamos a esperar en esos horarios de reunión, acuérdense, sábados a las 17 horas y a las 19:30. Y el día domingo también dos reuniones. La primera es a las 10 de la mañana y la segunda a las 17 horas. Bueno, hemos llegado al final de nuestro programa en el día de hoy. La semana que viene nos volveremos a encontrar. Vamos a estar acá para hacer este programa que hemos llamado Un Antes y un Después. Que Dios los bendiga a todos y nos vemos
4: hasta el viernes que viene.
3: Dios los bendiga.

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1: Bienvenidos, amigos. ¿Cómo están? Bueno, espera, porque no tengo operador hoy. Entonces lo tengo que hacer yo y me cuesta porque está en la otra punta. Ahí está, hola, ¿cómo andan? Perdónenme la demora,
2: La de fresa.
1: Y la de fresa. Eso lo dice mi compañera y coequiper.
3: Yo no dije nada.
1: No, mi coequiper presencial.
3: ¿Y qué soy?
1: Tienes razón. Bueno, no sé, la estoy embarrando cada vez peor. Nuestra locutora, la señora Graciela Garzón Larrañaga, bienvenida.
2: Gracias, hola audiencia. Está lloviendo, está gris, pero ¿saben qué?
1: ¿Qué?
2: Nosotros estamos acá.
1: Exacto.
2: En el 92.3.
1: Le ponemos color a la vida. He venido con la roja, me sacaron la roja. Gracias a todos los que se van comunicando al 11 28 86 0301. Si me ven por YouTube, van a ver que estoy mirando para otro lado y tratando de apretar un botón. Ese no es el botón.
2: Nah.
1: No, esa no. Esa.
2: Ah.
1: No, pero está mal el plano. ¿Ves que está mal el plano? Estás muy lejos.
2: ¿Estás muy lejos?
1: Sí. Hay que corregir ese plano. Ahora lo vamos a corregir.
2: Yo quería disfrutar del bello rostro me dio el señor.
1: Tenemos que cerrar la cortina, achicar el plano. Un montón de cosas que generalmente las hace Máximo Amador, pero que hoy no está aquí con nosotros. Así que...
2: Lo hago yo, pero es otro precio.
1: Es otro precio. Después vemos. Lo sumás ahí como horas extras. Amigos, estamos en este programa que cada día hacemos con mucho amor. Esperando que ustedes se comuniquen, Había algunas personas que, como vieron que se retrasó un poquito, decían, che, pero ¿qué pasa? Por el momento estoy mirando la pantalla en blanco, dice. No, estamos en vivo. ¿Lo puedo poner por YouTube? Sí, estamos en vivo. Para poder conectarme, ahí está. No me quiero perder el de hoy ya que estoy en casa, dice Claudio. Gracias, Claudio, por estar ahí. ¿Quién más escribió? A ver, esto es al WhatsApp de Radio Ama, que es el 11-28-86-0301.
3: Déjala de Graciela que lo diga.
1: Bueno, dale, decilo vos, Grace. ¿Cuál es el teléfono?
2: No, puedo, lo voy a decir, pero
1: sí,
2: entre que preparo el café bajo la
1: todo presión. Todo no se puede.
2: 11-28-86-0301. Radio AMA 92.3.
1: Amén.
2: Me tenía ganas de locutar.
1: Claudio dice, capaz que soy yo porque soy un dinosaurio con la tecnología. No, estamos en vivo, hermano. A ver, dale refresh. No, que recargue la página, digo. ¿Cómo andas, Eugenio?
4: ¿Qué hace, papá?
1: Hoy tenemos un día largo, ¿eh?
4: Todos los días duran 24 horas, así que para mí lo mismo.
1: Tenés razón, pero la atención que uno tiene que poner en ciertas cosas es mayor.
5: Y así debe ser.
1: Hola, baby.
5: Hola, chicos, ¿cómo andan?
1: Muy bien, contentos de tenerte acá como cada día y contentos de que la gente nos escriba, como Claudia González, por ejemplo, que nos ha enviado Colosenses 3:1, dice, ya que han resucitado con Cristo, busquen las cosas de arriba donde está Cristo sentado a la derecha de Dios. A ver.
6: Hola, buen día, Dieguito y compañía. Gloria a Dios, ya me había asustado, pensaba que
1: asustes.
6: No había on de mano,
1: ¿no?
6: Y ya me estaba por poner a llorar.
1: Por favor.
6: Bueno, buen día para todos. Dios los rebendiga.
1: Un abrazo. Marcela, mensaje de voz. A ver.
7: Hola, Diego.
1: Hola.
7: Hola, Gra. Bueno, habla Marcela de este lado. Ante todo, ayer no te mandé mensaje.
1: Sí
7: dijiste que te había mandado, pero no, para decirte el tema del feliz cumpleaños
1: de Marian.
7: De tu señora.
1: Claro.
7: Bueno, yo mañana me van a tener que saludar a mí. Creo que si no me equivoco, la semana que viene te toca a vos.
1: Sí, el 2.
7: No sé qué.
1: El miércoles.
7: Que viene
1: miércoles 2.
7: El viernes que viene.
1: Bueno.
7: A llevar presentes por los cumpleaños
1: gracias.
7: Pertinentes.
1: Muchas gracias.
7: Bueno, Bendiciones.
1: Le digo a Marian que tiene regalito acá, ¿eh?
7: Beso grande a todos. Y a todas también. Acá está mi perro que me viene atrás mío para todo. Él tiene que participar.
1: Sí.
7: Porque es un hincha coco. Un beso grande.
1: Sí. Gracias, muchas gracias, Marce. Bueno, ella siempre nos escribe y va a venir la semana que viene. El otro día trajo unas cosas muy ricas también. Siempre trae cositas, ¿no? Como para ir engordándonos para sí, Navidad.
2: Para Navidad, vamos como
1: el,
2: bien, ¿eh?
1: Como el pavito de Navidad, sí. Mira, este regalito se lo muestro a Marian, si nos está viendo por YouTube. Lo dejó Grace para vos, ¿eh? Así que.
2: A ver si se ve.
1: Sí.
2: Digo, sacalo.
1: No, no nos pagó, ¿eh? No nos pagó esta casa.
2: Sacalo lo de. No. No.
1: Este regalo es pago, no, no es un canje.
2: ¿Querés abrirlo?
1: No, ¿cómo le voy a abrir?
2: Porque está tan lindo.
1: Y no, no, que lo abra ella, ¿no?
2: Sí.
1: Pero gracias.
2: Pero sé que le va a gustar porque tiene animalitos.
1: Muy bien, muy bien. El otro día le compré unos pañuelos, así que vienen con unos perritos y unos gatos. Y me dice, pero yo no uso pañuelos. Bueno, ponelo en la bueno, cortalo.
2: Yo también me retiro.
1: Colgalo en la cortina, entonces.
2: Entonces me retiro yo también.
1: ¿Es un pañuelo?
2: Le regalé
1: dos pañuelos.
2: Pero también tiene animalitos.
1: No, no, pero está bueno que tenga pañuelos, que tenga animalitos.
2: ¿Y vos qué le regalaste?
1: Yo porque le regalé
2: lo dijiste por radio.
1: Desayuno,
2: Mario,
1: desayuno.
2: Mario, yo te voy a llevar
1: desayuno.
2: Un regalo. ¿Qué desayuno? Traía el desayuno.
1: Y traía una tacita, traía un budín, una tortita, unas medialunas, unos sanguchitos. No, un desayuno lindo, lindo. No se lo llevó a, sí, claro, no se lo llevó a comer todo, se comió un par de cositas.
2: Pero
1: ahí
2: no
1: quedó.
2: Nos preocupamos.
1: No, después la ayudo, yo la ayudo. Claro, olvídate. Bueno, amigos, gracias por estar ahí. Ahora voy a entrar al canal de YouTube porque seguramente ya me están escribiendo y yo después me se quejan y me dicen, che, escúchame, yo te hablo y vos no contestás. ¿Qué sos? ¿Qué te creíste? No, no me creí nada. Aguarden, que yo tengo que abrir las cosas. La gente piensa que esto es soplar y hacer botellas, ¿eh? No es soplar y hacer botellas porque primero se necesita fuego, se necesita vidrio, se necesita un tubo para soplar y después hay que saber hacer una botella. Entonces, no es que soplar y hacer botella es fácil tampoco. Vamos a decir la verdad, ¿o no?
2: No, debe ser re difícil,
1: por eso.
2: Un arte difícil.
1: Bueno, este arte también es complicado, así que gracias a todos los que tienen paciencia y nos van viendo y dicen, bueno, déjalo, déjalo que se acomode. Raúl Salinas dice, bendiciones, Diego, Graciela, gracias, Raúl. Raúl nos va a contar el testimonio de Vivi en vivo el sábado en el curso de oratoria y locución. Va a estar muy lindo. Buen día, hermanos. Bendiciones para todos. Dios los siga usando para que nos alegren las mañanas. Diego, Graciela y Jorgito. Bueno, hoy Jorgito no está. Estamos hablando de Jorge Torres, nuestro productor, que va a estar por la tarde porque tenemos hoy una grabación muy importante. Claro, se acerca la experiencia gospel este 12 de octubre. Díganme ustedes, ¿a qué número, Grace?
2: Al 11-28-86-0-301.
1: Exactamente, ese es nuestro teléfono. Díganos de qué manera van a participar de la experiencia gospel, porque que van a participar no me cabe duda, seguramente, ¿no? Quiero,
2: seguro.
1: Quiero creer que van a estar todos ahí el 12 de octubre en el obelisco. Desde el obelisco a Plaza de Mayo va a ser... si quieren saber más, entren en @experienciagospel. Esto es en el Instagram. Y si quieren anotarse para poder participar, la página es experienciagospel.com.ar. Te podés sumar como colaborador. Mirá, por eso, en la página dice Universidad Evangélica, bienvenido a Experiencia Gospel. Cuando vos entrás en la página de Experiencia Gospel, bueno, te lleva un link que dice Universidad Evangélica. Nos alegra que quieras ser parte de esta experiencia. Miles de personas participan cada año compartiendo sus talentos, sirviendo a otros y anunciando a Cristo a través del arte, la cultura y la comunidad. Este proceso de inscripción te llevará aproximadamente 5 minutos. Ok, son y 54. A ver.
2: Sí, que vale la pena, porque va tanta gente que a veces se hace una colita de una cuadra.
1: Y sí.
2: Y también un así consejo de madre, que siempre me sale la madre, lleven un banquito, una sillita plegable, mate, agüitas, se puede comprar, pero la verdad
1: mejor
2: son tantas horas, mejor llevar. Y aparte así uno le permite con su banquito ir cambiando de los distintos escenarios.
1: Claro, claro.
2: Pues es que no sé si este año cambió, pero me parece que siempre fue por Diagonal Norte.
1: Uh-huh.
2: No sé
1: si va a ser... el diagonal, obelisco, diagonal norte, hacia el Plaza de Mayo.
2: Ah, sí.
1: Sí, es tal cual. Hay varios escenarios, son 7 escenarios, creo, y bueno, el escenario principal que está ahí en el obelisco. Así que, a ver, entramos. Dice alta de persona. Entrás, por ejemplo, pones Diego Go Rivas, Pingui.
2: Sí, pues si no, no te dejan entrar.
3: ¿Cómo, Pingui?
1: No, estoy diciendo, es para hacerlo para la gente. Pongo mi mail, Diego. Todo en vivo estamos haciendo, mientras escuchamos Amanecer. A ver qué pasa cuando uno se anota. Voy a poner mi celular. Bien. País, Argentina. Provincia, Buenos Aires. Cava. Ahí está. Ciudad, Caballito. ¿Sería? No, Ciudad de Cava.
2: Autónoma de Buenos Aires.
1: Cava, claro. ¿Asistís actualmente a la iglesia? Sí. ¿Nombre de la iglesia? Catedral de la Fe. La Fe. Sí. Ahí está. ¿Ciudad de la iglesia? Cava. Pastor Ovaldo Carmeño. Estamos registrándonos para la experiencia gospel en vivo. ¿De redes sociales? Sí, 10 Rivas 707. Facebook no tengo más. YouTube, no sé. Sitio web no tengo. Listo, continuar. ¿Cómo querés participar? ¿Cómo querés participar? Como artista, ponele. Como prensa, ponele. Como embajador, ponele. Todo se anota el tipo. Después lo llaman y tiene que salir corriendo para todos lados. Bien, perfecto. A partir de aquí el sistema demostrará únicamente los formularios correspondientes a las opciones seleccionadas. Queremos conocer tu propuesta. Gracias por querer formar parte de Experiencia Gospel. Completa este formulario para presentar tu propuesta artística. Nuestro equipo revisará todas las postulaciones y se pondrán en contacto con vos cuando existan novedades. Comenzar. Uy. Dice, nombre artístico, Diego Rivas. Estamos registrándonos en vivo para la experiencia gospel, ¿eh? Si no lo hiciste, lo puedes hacer ahora mismo conmigo. A ver. Actividad principal. Artista de circo, no. Banda de música, no soy una banda en mí mismo.
2: Locutor, coro, actor, músico.
1: Coro, danza tampoco.
2: Aguanto Graciela.
1: Me dicen que soy bailarín, pero no. Jorge siempre dice, no, él es bailarín. ¿Qué bailarín? Por favor. No.
2: En el curso de locución.
1: Artes plásticas. Sí, bueno, sí, en el baño de la Perla compusiste la balsa. No. Banda de música, no. Cantante para coro base, no. Cantante solista, dúo o trío.
2: Solista,
1: ahí va. Cantante, solista, dúo, trío. Ok. ¿Quién presenta esta propuesta? Bueno, no lo voy a poder hacer ahora porque son muchas las opciones, si no, va a ser muy largo. Pero entren si quieren colaborar y se suman, ¿sí? No me va a llevar 5 minutos porque estoy prestándole atención a muchas cosas a la vez. Así que a mí no me va a llevar, pero a ustedes sí le va a llevar 5 minutos si lo hacen. Quiero hacer una convocatoria, amigos. A todos ustedes. Resulta que cuando vengo llegando aquí a Catedral de la Fe, a la radio, me encuentro con Mauro y Florencia, que son dos chicos que están en situación de calle, que están aquí por esta cuadra, en Eva Perón 1060. Y bueno, ellos pidieron si se podía conseguir para ellos una campera para mujer y una campera para hombre, porque están tapados ahí con pocas cosas. Bueno, calzado también para ella y para él. El calzado está resuelto. Ahora la campera, yo no tenía campera para darles. Si hay alguien de ustedes que tenga una campera que esté en buenas condiciones y que pueda donar, ellos están aquí en la cuadra de Catedral de la Fe, en Eva Perón 1040 y... Esto es la Universidad Evangélica, Eva Perón 1060. Yo le dije que lo iba a decir al aire nada, si hay alguna persona que está escuchando y que tiene una campera que dice, bueno, esta campera está dando vueltas por acá, la cuelgo de allá, la pongo arriba de la mesa, esta la cuelgo arriba de la caminadora, viste que hay gente que por ahí dice, hay una campera que está dando vueltas y no sabe qué hacer, ellos la están necesitando, estaría buenísimo que se puedan acercar acá a Eva Perón 1060, a la Universidad Evangélica. Hablan con José y se la dejan, o suben aquí a la radio y yo se la, bueno, se las alcanzan ustedes si quieren, porque los chicos están acá en la cuadra. Eva Perón 1040 o Eva Perón 1060, en esta cuadra están ellos esperando. Yo le dije que hasta las 12 hacíamos el programa, así que nada, se aceptan donaciones para Floppy y para Mauro, que bueno, hicimos ahí una oración y están haciendo lo posible para salir de situación de calle. Hicieron la oración de entrega y estuvimos charlando un poquito, me contaron cuál era la situación, fallecieron sus padres y quedaron sin casa, así que están en situación de calle. Sé que ustedes que están escuchando van a resonar en el espíritu y alguno va a decir, bueno, sí, soy yo esa persona, me está llamando Dios a mí a donarles algo a los chicos. Así que bienvenidos. Claudio, el fletero de Lugano, dice, ya me conecté, gloria a Dios. María Cristina dice, muy bendecido día a Diego y a todos los integrantes del programa. Dios los bendiga mucho, gracias por estar cada mañana, gracias. Mirta dice, hola, hola Mirta, ¿cómo andás? ¿Quién más? Mari nos saluda también, Daniel nos saluda, Nico nos saluda, gracias. Jorgito nos saluda. Mira, me mandó Jorgito, dice, neumáticos José, buscamos empleado mecánico alineador con experiencia en tren delantero, alineación, gomería. Súmate a nuestro equipo, envíanos tu currículum, les digo el número, 1138-4774-35. Lo repito, esto es en Aedo, Morón, Aedo, Avenida Gaona 3602. 1138-47-74-35. Neumáticos José, sí, sí. Perfecto y todo. Escucha lo que dice esta canción. Se llama Tú proveerás.

0: mensajes que llegan en el canal de YouTube. A ver. Bendiciones a los compañeros de la radio, dice Gladys Oviedo. Dios es nuestro pastor y nada nos faltará. Ritmos que dan vida. Hola a todos, tengo para donar una campera, pantalón y ropa para los chicos que están en la calle. Les iba a llevar el sábado, si alguien quiere pasar y llevárselo, yo estoy en Parque Patricios, dice Ritmos que dan vida. Alguien que trabaje de Uber o taxista, dice, ¿cómo es tu nombre, Ritmos? Porque tengo solamente al... Tengo el usuario. Si querés, escribime al WhatsApp de la radio. Así podemos contactarte. ¿Cuál es el WhatsApp, Grace?
1: 11-28-86-0-301.
0: Ahí está. Ese es nuestro WhatsApp. Mirta, ¿qué dice? Hola.
2: Hola, buenos días.
0: Hola.
2: Bendiciones. Escúchame, para esos chicos que están en la calle, sí, ¿por qué no llaman al 108? Que... Uh-huh. El gobierno de la ciudad tienen paradores y tienen lugares especiales ahora, en este momento, que les pueden dar no solamente un lugar, ropa y una vivienda, sino también algún oficio, o los puede preparar o los puede ayudar para que puedan conseguir su casa. Esto está sucediendo en la ciudad, en el gobierno de la ciudad de Buenos Aires.
0: Bien.
2: Y ya que estás ahí, viste,
0: vamos,
2: más allá de cubrir ahora la necesidad,
0: sí,
2: que llamen, que vienen con el camioncito y por ahí los pueden ayudar y ubicar en algún lugar.
0: Bien, me gusta.
2: Bueno, bendiciones para todos y para tu audiencia.
0: Un abrazo, gracias. ¿Desde el celular se puede llamar al 108? A ver, estoy llamando.
1: Sí, también podemos llamar directamente a Braida.
0: Sí, es verdad. El tema es este. A mí me gustaría darle la campera antes, ahora, y después sí llamar al 108, sí, para que por lo menos ya se aseguren eso
1: en y confíen. Mira, yo aprendí, sí, algo maravilloso del pastor Salvador de Lutri, sí, maestro filósofo y muchísimos años presidente de sociedades bíblicas, compañeros en Radio Transmundial, que él decía, yo cuando veo una persona con hambre, primero le doy el sándwich, mientras se lo como le predico. Más o menos es parecido a esto, si bien ya aceptaron al, claro, Señor. Pero ellos ya hay aquí. Yo pensé una cosa, de los que quieran venir o vivan en el barrio cerca, que están en este momento tomando un mate.
0: Exacto.
1: Bueno, hagan un café con leche, con el mate, o un mate cocido, trátenlo de hacerlo con leche, con azúcar, sí, tiene frío. Y aunque sea, alcáncenle un vasito de algo caliente.
0: Claro. Sí, sí. Ahí está. Ahí me está escribiendo, a ver, si le pasé el teléfono por el chat de WhatsApp a Ritmos que dan vida. El tema es que el chat de YouTube, cuando escribís un número, te lo borra, ¿sí? Así que te lo repito: 11-28-86-0301. 11-28-86-0301. Voy a hacer una pausa y ya volvemos.
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pueda presentarse ante Aslan sin que le tiemblen las rodillas? ¿O es más valiente que nadie en el mundo? ¿O es simplemente un tonto? Entonces es peligroso, dijo Lucía. ¿Peligroso? ¿No oyeron lo que dijo la señora Castora? ¿Quién ha dicho algo sobre peligro? Por supuesto que es peligroso, pero es bueno. Él es el rey, les aseguro. Cuando trataron de mirar la cara de Aslan, solo pudieron vislumbrar una melena dorada y unos ojos inmensos, majestuosos, solemnes e irresistibles. Se dieron cuenta de que eran incapaces de mirarlo.

0: Estamos en vivo aquí en Radio AMA 92.3. Conectate a YouTube y dejanos tu mensajito. ¿En qué número necesita?
1: 11-28-86-0301.
0: Gracias. Aleluya. Maverick City.

0: llegaba, dice: buenos días, bendiciones. Lorena Figueroa dice: buen día, Diego, desde Olivos, escuchando mientras trabajo. Bendecido jueves. ¿Qué estás haciendo en Olivos? María Teresa nos dejó un mensaje de voz. A ver, María Teresa. Hola. Hello. Hola.
1: Buenos días, hermano Diego. Dios los bendiga.
0: ¿Cómo estás?
1: Quiero comentarle algo.
0: A ver.
1: Resulta que yo escuché que mi hijo le pidió oración por el trabajo.
0: Ajá.
1: El viernes fue su cumpleaños. Uh-huh. Y lo llamaron para que él se había anotado para un laboratorio.
0: Ajá.
1: Sin saber que era el laboratorio no me sale el nombre.
0: Uh-huh.
1: Pfizer.
0: Uh-huh.
1: Y bueno, él no sabía que era ese laboratorio y lo llamaron este fin de semana para que se presente hoy para la revisación médica.
0: Ok.
1: ¿Vio?
0: Y es bueno.
1: Y
0: eso.
1: Le dijeron: es posible que te pongamos turno mañana.
0: Ok, bien.
1: En esta misma semana lo llamaron de otro.
0: Gloria a Dios.
1: De otro laboratorio. Y hoy está en entrevista en otro laboratorio.
0: Muy bien.
1: Llamado Ariston.
0: Ok.
1: Así que en Ariston entra efectivo directamente.
0: Gloria a Dios.
1: Yo le dije a Gabriel que agarre el efectivo.
0: Mm.
1: Bueno, yo me acordé que él le pidió oración a ustedes.
0: Uh-huh.
1: Y bueno, estuvo en revisación médica.
0: Gloria,
1: ya estuvo a la mañana temprano y ahora está en entrevista en Ariston, allí para el lado de Ramos Mejía y Morón. Bueno,
0: qué hermoso.
1: Esta noticia le quería comentar.
0: Muchas,
1: hermano,
0: gracias.
1: Porque yo me acuerdo cuando mi hijo le pidió, estaba muy quebrantado ese
2: Gloria
1: día buscando trabajo.
2: Gracias, Señor.
1: Y bueno, el Señor llega a tiempo. El día de su cumpleaños el Señor lo sorprendió.
0: Mm.
1: Y fue el 21.
0: Gloria a Dios.
1: Cuando lo llamaron por primera vez. Dios lo bendiga grandemente, hermano Diego.
0: Gloria a Dios.
1: Bendiciones.
0: Un abrazo, María Teresa. Muchas gracias por compartir esto, que nos alienta. Nosotros sabemos que Dios es fiel y que siempre está atento al pedido de sus hijos, pero está bueno compartir también cuando viene la respuesta, ¿no?, a la oración. Siempre estamos orando y acompañando en oración a todos aquellos que necesitan apoyo, pero cuando viene la buena noticia también está buenísimo que lo puedan compartir. Así lo ponemos como pequeños monumentitos en nuestro corazón.
2: Amén.
0: De cuando Dios responde sus oraciones. Es más, si tenés ahora para compartir algún testimonio en donde Dios fue fiel y te respondió a tus oraciones, lo podés hacer. ¿A qué número?
2: Al 11-28-86-0-301.
0: Amén. Gloria al Rey, Dios es bueno siempre, dice G. Amén. 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
0: Sí, dijo que iba a venir. Me dice: ¿qué día de la semana puedo ir? Le digo: decime vos cuándo podés venir y vení. Y no me contestó. Así que si está escuchando, que recoja el sayo y se lo ponga. A ver. 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Hoy es el día de la radio, 27 de agosto. Feliz día de la radio, me dicen. A ver, información. Acá tenemos la información. Sí, señor. Día Nacional de la Radio. Nuestro país conmemora hoy el Día de la Radio Argentina. Fue pionera mundial en materia de radiodifusión, realizando la primera transmisión radial de la historia el 27 de agosto de 1920 desde la terraza del Teatro Coliseo de la Ciudad de Buenos Aires. Desde Argentores queremos saludar en su día a todos los autores, autoras y demás trabajadores y trabajadoras de este extraordinario medio de comunicación que cumple, ¿cuántos años? A ver, digamos. ¿Cuántos?
2: Ciento y pico.
0: 106 años.

0: contame cómo estuvo la clase de teatro ayer, Grace. Ahora que ya tengo puesta la cámara. Esperá.
1: Ay, no me vi bien hoy. No,
0: ahora te vas a ver perfecto. Mirá, esperá. Esperá porque al no tener a nuestro operador, esto es así. Fato en casa.
1: Como dicen.
0: Fato en casa.
1: 10 años menos y 10 kilos menos, por
0: a ver.
1: Favor.
0: Uy, sí. Muy bien. Ahí está.
1: Ay, tan bonito como siempre.
0: Contame.
1: Esto
0: ¿cómo
1: es
0: estuvo?
1: A propósito, no estoy despeinada. Para los que saben de moda.
0: ¿Qué sería eso? ¿Cómo
1: esto
0: se llama?
1: Sería un chignon estilo Savage.
0: ¿Chignon se llama?
1: Chignon, sí. La popular dice rodete, pero no me gusta.
0: Está bien. Está bien.
1: Yo lo digo en francés.
0: Ok, y el chignon, entonces.
1: Sí, pero Savage con los pelitos así.
0: Savage porque vino en mot. Es un chignon en mot. ¿Eh?
1: ¿Sabés qué? Si yo tuviera
0: otra edad,
1: andaría en moto.
0: Traducilo. ¿Cómo sería entonces? Chignon a un mot. Ok. Rodete en moto sería.
1: Sí, pero Savage quiere decir selva salvaje.
0: Salvaje, claro, claro.
1: Así que ahora quiero una moto.
0: Ok, bien, bien. Bueno, ¿cómo estuvo la clase de teatro de ayer?
1: Ay,
0: en nuestro amigo
1: estuvo
0: Franco.
1: Fantástica. Y nos confrontó y me gustó tener problemas. Es sí. Insólito que uno diga, me gustó tener problemas.
0: Y lo que pasa es que los problemas son para resolverlos, ¿no? Están ahí para que
1: claro,
0: los resolvamos.
1: Hasta que me di cuenta, porque eres tan divino y te explica y te tiene paciencia sí. y te tira material. Y me di cuenta que... Perdón porque digo lo que me pasó a mí, pero la clase fue fantástica, con ejercicios tan modernos, tan que uno no se imagina, ¿no? Y me di cuenta que tengo un alto nivel de exigencia.
0: Y está muy bien.
1: Sí,
0: mientras
1: pero...
0: Mientras no te saque la paz.
1: No, me sacó la paz porque un ejercicio tardó mucho en salir porque era la primera vez que trabajamos en ejercicios de coordinación.
0: Ajá.
1: Tres personas.
0: A ver,
1: es muy difícil coordinar tres personas.
0: ¿Se puede explicar en radio?
1: Sí, cómo no.
0: ¿Cómo
1: era
0: sería?
1: Muy lindo. Bueno, teníamos un diámetro que era la altura, el escenario, pero lo hicimos en el piso. Porque como somos nuevos, capaz que subíamos el escenario y yo seguro que era la primera que me caía.
0: Claro, porque hay escenario, estamos hablando de que en el auditorio
1: unas
0: de
1: luces.
0: Claro, el auditorio aquí de la Universidad Evangélica, donde también hay un piano de cola.
1: Ay, ese piano.
0: ¿Viste? Próximamente va a estar funcional. Bueno, ahí tienen un escenario, tienen luces. Todo esto es si te anotás en el taller de teatro de la Universidad Evangélica.
1: Podés, una acústica fantástica.
0: Una acústica increíble, sonido, luces. Digamos, cuando tengan que hacer la presentación, el lugar es ideal, muy cómodo. También para las clases es muy cómodo. Si vos ingresás en uevangelica.edu.ar, en la pestaña de cursos y diplomaturas, hay uno que dice talleres culturales. Entrás ahí y tenés el taller de teatro, del cual estamos hablando, el taller de danza, el taller de canto coral y también el taller de comedia musical Kids y taller de comedia musical Teens. Eso para los niños y para los adolescentes. Pero bueno, contame más entonces de esta clase de teatro, que fue la tercera tuya. Yo hasta el momento fui a una sola porque los otros dos fechas tuve inconvenientes.
1: Sí, pero vos sabés que yo como te dejo, sí. Te dejo así como...
0: Y sí,
1: no, Sarmiento, no. Te hago muy cumplidor, sí. la vida, sí, bueno. Sí. Y teníamos que caminar y hacer... Estamos trabajando en proporciones, un pequeño gesto de susto.
0: Ajá.
1: Entonces el que venía atrás nuestro, era Monte, equipos de tres, tenía que hacer más grande el gesto de susto.
0: Okay.
1: Y el tercero, re grande, y nos dio escalas.
0: Sí.
1: Susto uno, susto... 5 decibeles, él usó esa palabra, pero quiero ser así como decibeles.
0: Sí.
1: Y el otro ya tenía que ser 10.
0: Ok.
1: Y entonces justo a mí me dio el profesor, que lo amo, me dio el 1.
0: Uh-huh.
1: O sea que lo mío era un sustito.
0: Un sustito, apenita.
1: Y a mí, ¿qué me hubiera gustado? 3.
0: Y claro.
1: Hacer un escandalete.
0: Sí.
1: De un gran susto. Entonces tardé un poquito en... No, lo hice chiquito.
0: En procesarlo, digamos.
1: Tardé un poquito en procesarlo.
0: Uh-huh.
1: Pero era difícil, ¿eh? Porque hay marcaciones. En uno tenés que respirar, en dos... Claro. Pero no era difícil. Y yo le pregunté, ¿puede ser que hay días que no estamos tan...? Y entonces nos dio una explicación que después queríamos todos hacer todo y subir al escenario.
0: Ajá.
1: Y hicimos, bueno, a mí no me tocó, pero dos compañeros, uno Andrés, el otro no me acuerdo cómo se llama, subieron y hicieron una escena tan fuerte de Tarantino.
0: Ah.
1: Cuando el nazi visita al granjero y le pide el vaso de leche.
0: Sí.
1: Y el nazi sabe que tiene escondidos claro, judíos tenés, en el sótano. El granjero tiene que disimular.
0: Sí.
1: Entonces Andrés, aparte de todo, vi lo que hizo. Ya sí. Se fue, mirá qué fiesta que tuvimos. Nos sorprendió, ya se fue con el texto estudiado.
0: Ah.
1: Él dio improvisación, pero como Andrés tenía el texto estudiado, que era difícil,
0: qué bueno.
1: Tomó un vuelo, la escena que compramos todo y nos asombramos y miramos. Pero era un poco fuerte.
0: Y si es fuerte la escena, es fuerte.
1: Es fuerte la escena. Mm. Y incluso yo le dije, yo pensé que la escena que toma el film, porque al ser un libreto que compró originalmente Andrés, tiene las acotaciones del director,
0: claro,
1: una experiencia maravillosa. Dice, se ven sombras en el subsuelo. Y yo digo, bueno, como el teatro está moderno, yo le decía al profe, esto se puede hacer, no sé, con una pantalla, una proyección, esas sombras que se mueven debajo del escenario, que son las personas. Bueno, sé que iba tomando un vuelo, pero no por mi pregunta, todo. Muy, muy maravilloso. Y entonces dijo, lo que hay que hacer para que trabajen todos son textos
0: más cortitos,
1: claro, y más picaditos. Picadito, como decía la gente, cuando es hola, chau, bueno.
0: Claro,
1: entonces,
0: claro.
1: Bueno, así.
0: Intervenciones cortas que puedan darle ritmo a la escena, digamos.
1: Exactamente. Y entonces nos dio dos opciones, pero la primera que dio es Bodas de Sangre. Y como yo amo al gran Federico, cuando dijo eso, yo dije, ¡ah, qué hermoso! Uh-huh. Tal cual, pero más exagerado todavía.
0: Claro, y, con grito real.
1: Sí, ¡ay, qué bueno! Entonces me dijo, bien, me dijo, vos sos la madre y Diego es tu hijo.
0: Mirá.
1: Y yo dije, ha llegado el momento de la venganza. Dije, para mí, lo voy a tener a Diego de hijo. Bueno, entonces, antes de dormirme anoche, oré todo y no me aguanté. Volví a prender todas las luces y googleé y me leí el primer acto. Así que, hijo, tú vete a la viña.
0: Bien.
1: Esa chica no es para ti, pues.
0: Ok, ok. Entonces, próximamente voy a tener que ser el hijo de Grace en Bodas de Sangre, en una, me imagino, una escena. No vamos a hacer todo el libro.
1: La escena una, pero yo, como nos deja crear y es una cosa libre, voy a aprovechar y darte un cachetazo.
0: ¡Ah! Mira qué divertido.
1: Chiste.
0: Voy a ver si puedo entrenar entonces con Arnaldo André y Luisa Culioc, que han sido los pioneros de los cachetazos, inclusive Penta, nuestro amigo Claudio Penta, productor teatral, me contaba, que él es amigo del señor Arnaldo André, que la gente cuando le iba a pedir un autógrafo le decía, ¿no me daría un cachetazo? Y el tipo tenía que decirle, no, señora, ¿cómo le voy a pegar? No, porque yo siempre lo veía en la noticia, en la novela.
1: La
0: claro, yo lo veía en la novela y para mí sería inolvidable si usted me puede dar un cachetazo. No. Y no fue una sola vez, se le pasó varias veces eso. De estar comiendo en un restaurante le decía, no le pegaría un cachetazo. Bueno, una locura. Amigos, estamos en vivo. Comuníquense. 11 28 86 0301. G dice, uno de mis testimonios. En diciembre les compartí en la radio que la esperaba. Dios me contó a través de Samuel 1:2 que Isabela estaba en camino antes que yo lo sepa. Se llama Isabela porque significa promesa de Dios. Y me manda la foto de la bebita. Qué grande. ¿Querés contarnos en un audio, G? Así lo compartimos con los oyentes. Porque no tengo manera de compartir imágenes. Acá no lo tengo a máximo hoy. Estamos hasta las 12 en vivo. Comunicate.

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0: 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Vuelo. Vuelos. Hermoso tema, Comunicate 11 28 86 03 01. Vos sabés que estuve escuchando la música de Plátanos y hay un tema que hizo Plátanos que se llama Tortuga, con el. Mira, lo vamos a escuchar. Papel maché y Plátanos. Tiene un video en YouTube, está muy bueno el tema, lo quiero compartir con ustedes. Ahí lo vamos a escuchar. Escucha lo que dice la canción. Hay una tortuga de tierra que está tratando
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0: de cruzar
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0: la calle.
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0: Escucha.
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0: cuántas veces llevamos cargas y somos como esa tortuguita. Papel Mallé es un matrimonio de artistas Barcelona-Honduras que viven en España, aunque nace en la imaginación de Keila Elm, ilustradora y cantautora. El proyecto es liderado junto a su esposo Edwin Puerto y otros amigos, familia, pájaros, papeles que se suben al barquito de la banda, dice. Con casi 20 años de recorrido, Papel Mallé ha navegado diferentes temas e historias, viajando por España, Latinoamérica y Estados Unidos. Sus canciones hablan sobre el hogar, el amor, el creador, el café, las montañas, los pájaros, la vida, la muerte, los planetas, las estrellas, los termos. Metáforas y parábolas entretejidas con melodías emotivas y musicalidad que inspira e ilumina cualquier habitación, escenario, cafetería o corazón. El género que caracteriza su música es principalmente el folk, y se nota, aunque exploran sonidos y géneros volando entre el pop y el country y la música celta e irlandesa, que es lo que escuchábamos, ¿no? Ahí ese tin whistle, que es esa flautita muy finita. Y actualmente su enfoque está en lanzar un próximo disco con singles como Oasis, Tortuga y La Casa. Este es Tortuga. Y también lanzar nuevas canciones para niños con su proyecto Papel Mallé Kids. Estuve viendo una entrevista que le han hecho a Plátanos también, que está cantando junto a ella aquí, y él también está por hacer un disco para chicos. La verdad que es muy, muy linda la música. Pueden ir a YouTube, dejarle un me gusta, mirar el video en donde se las ve a Papel Mallé y a Plátanos caminando por un descampado con un banjo, un ukelele, un tin whistle, una guitarra acústica, un corderito en brazos.
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0: Voy a dar vuelta a la pantalla para que Grace pueda verlo.

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2: Hermoso. Grace.
3: Estoy re emocionada porque vos sabés que yo no sabía que papel maché eran cristianos.
2: Ajá.
3: Y les va muy bien en España.
2: Sí.
3: Y lo he visto en muchos shows o, como ellos dicen, en reportajes que hacen galas.
2: Sí.
3: Y en una etapa de su vida, ella ha participado en varios concursos, se presentó para el Festival de Benidorm y otros concursos.
2: Mira qué lindo.
3: Pero yo no sabía que era cristiana. Pero se marca esto, que justo con esta moda de cantar las mujeres muy suave, muy dulce, como Aitana y otras, yo no me sale más que decirlo que en porteño, ella la pegó.
2: Claro.
3: Le fue muy, muy bien.
2: Muy íntimo, ¿no? Es un sonido muy íntimo.
3: Así que es tan dulce y me encanta que las mujeres no pierdan su feminidad y que lo canten.
2: Uh-huh.
3: Y también escuché en la música que si vos no me hubieras dicho una flauta celta, yo digo, pero esto, echaron mano de todo lo que hay en el universo musical, porque por momentos creí que era oriental, por momentos country, pero vos que tenés ese oído privilegiado, hay algunos acordes que está tan bien ensamblado que da sinfónico.
2: Sí, sí, sí. No, está muy, muy lindo.
3: Y
2: no hay muchos instrumentos.
3: Extraordinario.
2: Se escucha lo que la composición. No son muchos instrumentos, pero llenan todo el espacio y dan ese aire que quiere dar la canción, ¿no? Porque lo principal ahí es el mensaje de cuántas veces uno va llevando esa carga durante años, como si fuera la tortuga con esa caparazón dura, pero adentro tiene un corazón blandito.
3: Creí que era solo para niños.
2: No.
3: A ella.
2: No, es que no es este el disco para niños, sino que van a hacer un disco para niños. Pero este tema, tranquilamente lo escucha un chico y se queda atrapado también como uno. Y acá estamos escuchando otro tema de Plátanos junto a Tommy Canteros, hermano de Benja, nuestro amigo. Todavía me estoy poniendo al día, ¿no?, con la música, porque Plátanos
4: estoy esperando,
2: viene hoy a la tarde, vamos a estar entrevistándolo.

0: Hermoso tema, todavía muy,
1: qué
0: muy lindo.
1: Qué punteo limpio, qué punteo limpio esa guitarra.
0: Y
1: mirá,
0: y nuestra amiga Flor Góngora nos escribe, dice: me encanta Papel Maché, el consejo de un pájaro es mi favorita. Vamos a escucharla.
1: Me encanta.
0: A ver.

0: Gracias, Flor. ¿Qué decís, Grace?
1: Que primero pensaba, a veces se creen que cuando hace dice así, y es re difícil, y se ve que lo siente en el alma, porque a veces le cambia la sílaba o la letra a ese repiqueteo. Y yo creo que es una persona muy humilde, muy muy con el ego en su lugar, porque ella es una contraalto y está cantando. No, ella es una medio soprano y está cantando en contralto. No busca lucirse, busca que todo salga redondito.
0: Claro,
1: por ahí hay una soprano escondida, pero es una mezzo soprano que está cantando en contralto en función de dar todo en ese tono. Me encanta, me encanta.
0: Lindo, muy lindo. La verdad, gracias Flor por compartir esta canción con
1: gracias,
0: nosotros.
1: Flor.
0: Y ahora vamos, ya que estamos con los pájaros, vamos a escuchar. Audrey Assad Sparrow. Hoy es un día de contemplación y de escucha musical. Vamos. La letra de esta canción te la voy a leer porque es muy linda, ¿no? A ver. Sobre ¿por qué debería estar solo? 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

0: canciones, ¿no? Basadas en el Mateo. Mirad las aves del cielo que no siembran ni ciegan ni recogen en graneros y vuestro Padre Celestial las alimenta. ¿No valéis vosotros mucho más que ellas? ¿Quién de vosotros podrá, por mucho que se afane, añadir a su estatura un codo? Y por el vestido, ¿por qué os afanáis? Considerad los lirios del campo, como crecen, no trabajan ni hilan, pero os digo que ni aun Salomón con toda su gloria se vistió así como uno de ellos. Si la hierba del campo que hoy es y mañana es echada en el horno, Dios la viste así, ¿no hará mucho más a vosotros, hombres de poca fe? No os afanéis, pues, diciendo qué comeremos o qué beberemos o qué vestiremos, porque los gentiles buscan todas esas cosas. Pero vuestro Padre Celestial sabe que tenéis necesidad de todas esas cosas. Buscad primeramente el reino de Dios y su justicia, y todas estas cosas os serán añadidas. Vamos a una pausa y ya volvemos. Antes vamos a escuchar un mensajito acá que llegó de Augusto. A ver, Augusto.
1: Muy buenos días, mis amigos. En 1920 hubo un inicio, una génesis, con los locos de la azotea. En el 2026, esa hermosa tarea, esa hermosa labor continúa ejecutándose con excelencia con los locos de la catedral. Mis amigos, les mando un abrazo, los bendigo por este hermoso día de la radio. La radio que me acompañó en mi niñez, mi juventud, mi adultez, que se meten en nuestros hogares, que nos acompañan en el trabajo, en nuestros dispositivos cuando viajamos. Así que es una bendición poder ser parte de esa tarea que hace que nos sentamos acompañados, informados, nos divierten, nos nutren, nos bendicen. Felicidades para Diego, para Grace, para Jorge, para todos los que están ahí en la radio. La verdad, tengo una sana envidia hacia ustedes.
0: Gracias, hermano.
1: Les mando un abrazo.
2: Nosotros, por lo menos nosotros, no te vamos a cantar como esa noche histórica Persifals, ni lo vamos a ejecutar. Bueno, yo hablo por mí, porque Diego es completo, capaz que sí, te lo hace el Persifal. Pero por lo menos te cantamos, te hacemos reír, te pasamos alabanzas. Bueno,

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pero muy feliz día de la radio. Nosotros manejamos todo el día. Dice, si no estuviera la radio me muero. Mil gracias, dice Claudia González. Gracias, Claudia. Un abrazo grande.

0: Bendecida familia cristiana, buen día, dice Katy Rondón. Gracias, feliz día de la radio para todo el equipo. Palmira Castaña dice, bendecido día, este hermoso día, compartir vida, muchas bendiciones y gracias a Dios por sus vidas. Feliz día de la radio, donde más, Diego, Elsa, Betty, Jorge, etcétera, etcétera, lo mejor de la radio, dice. Bendiciones, gracias. Muchas gracias. 11-28-86-03-01. Estamos en vivo, comuníquense. Nos quedan los últimos minutos porque hoy tenemos que terminar antes, Grace.
1: Ah, bueno, voy a aprovechar para decir una cosita. Dale. Qué suerte que me avisaste.
0: Sí.
1: Cosita no, una cosaza, una porque cosaza. Esta mujer que ayer le hiciste en el homenaje a nuestra hermana, sí, Dolly Parton, maravilloso homenaje y demás. Quería contarles que ella hizo una película muy comercial con la cual se hizo famosa, de tres secretarias.
0: Sí, de 9 a 5, 9 to 5.
1: Sí, sí. Pero vos sabés donde yo la descubrí como actriz. Hay una película muy anterior a esa que se llama Magnolias de Acero.
0: Ajá.
1: Que fue la primera película, un desafío, porque todo el elenco era coral, pero las principales eran mujeres. Y fue un desafío para Hollywood. Uh-huh. Como la vez que Susan Sarandon hace una película y dijo, ¿por qué tiene que ser un hombre el galán que arrastre la taquilla para Hollywood?
0: Ah, mira.
1: Y entonces hace su película famosa. Y entonces, después que Susan Sarandon demostró que las mujeres también eran taquilleras, se lanzan a hacer Magnolias de Acero.
0: Mira, mira quién está. Olympia Dukakis, Daryl Hannah, ¿quién más? Shirley MacLaine, Robert Harling, Julia Roberts y Sally Field.
1: Un elenco.
0: Sí, año 89.
1: Tremendo. Y ahí yo decía, Dolly Parton, que hace la esposa de un mecánico de autos, aparece tan que no es Dolly Parton, y dije, ah, bueno, porque no está con tanto el pelo batido, está con un enterito y demás, pero después tiene un papel que es muy ella, porque al mismo tiempo es la peluquera de ese pequeño pueblo, o sea que siempre, y pinta las uñas y arregla el pelo y demás, siempre eso lo que era ella, era una mujer simple y al mismo tiempo llena de un encanto y un carisma cuando las arregla las demás mujeres de Magnolias de Acero. Y por ejemplo, cuando sucede una desgracia en la película, ella es como era ella. Ella es la que le dan el rol de mantener el equilibrio.
0: Sí.
1: Amé esa película. Hubo un intento muchísimos años después, 30 años después, de hacerla aquí en teatro. Pero nos pasa a los que muchos no nos enamoramos de la película, nos da cosita por ahí verla en teatro.
0: Sí.
1: Pero Dolly, la amo. Y mi marido tuvo una cosa muy, muy maravillosa. La pudo ver. Nunca me voy a olvidar.
0: ¿En dónde?
1: Voy, no voy.
0: Sí.
1: Vos es que yo no. No fue, era mi marido.
0: Ah, fue a ver un concierto de ella en Estados Unidos. Mirá.
1: Pero él no fue por ella, él fue por Kenny Rogers.
0: Ah, claro, claro.
1: Porque Kenny, a él le gusta la música country.
0: Sí, sí, bueno, Kenny Rogers partió también hace muy poco.
1: Sí.
0: Eran muy, muy amigos ellos.
1: Muy amigos.
0: Bueno, y una persona que también partió ayer, y bueno, realmente tengo un amigo muy, muy cercano a él. Yo pude trabajar en un show de Rubén Rada, de asistente, nada más, y lo recuerdo con mucho cariño. La gente también, vos sabés que en Uruguay están de luto hoy, ¿no? Por la muerte de Rubén Rada.
1: ¿Murió Rubén Rada?
0: Sí, ayer a las 3 de la tarde. Y bueno, quisiera que escuchemos este tema que él compuso para su país, para Uruguay.

0: al negro moreno, valga la redundancia, le dicen así, el negro moreno. Se llama Moreno de apellido, mi amigo Jorge, quien me presentó a Rubén Rada y con quien hemos trabajado juntos. Una gran persona, gran músico, cantante, autodidacta, fundador del rock uruguayo y argentino nacional. Qué hermosos temas, qué hermoso programa. Muchas bendiciones para todos, dice Moni, gracias. Pedro también nos saluda, Pedro del Taxi de la Fe. Bueno, nuestro recuerdo para Rubén Rada. Me escribí escuchando su música con mis papis, como buena uruguaya, dice Gladys Oviedo. Que el Señor lo abrace, gran persona, mi pésame a su familia. Bueno, muchísimas gracias. Vamos a hacer la última pausa, nos comunicamos con Ezequiel de León y nos despedimos, ¿sí? Vamos. 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
0: Maybe midnight or midday. Y cuando llega esa música, quiere decir que nuestro amigo Ezequiel de León nos visita. La ayuda está en camino. Bienvenido, hermano.
3: Hola, hermano. ¿Cómo andás?
0: Bien, ¿vos?
3: Tanto tiempo.
0: Tanto tiempo, un par de semanas que no nos veíamos, que no nos escuchábamos. Va, vernos hace un montón que no nos vemos. La verdad que estás ausente. Yo no sé si existís o si sos una realidad virtual, porque no te veo en persona hace bastante.
3: Una IA, ¿no?
0: Como... Claro, claro. ¿Cómo va?
3: Bien, bien. La verdad que gracias a Dios, bueno, como siempre te comento, con muchos casos.
0: Bien.
3: Pero, bueno, avanzando siempre para adelante, hermano.
0: Bueno, qué bueno. ¿Qué tenemos para compartir en el día de hoy?
3: Mira, hermano, estuve con muchas consultas porque hay, o sea, todos sabemos, hay problemas que la gente cotidianamente está teniendo con prepagas.
0: Ajá.
3: Esas son las consultas que más me están viniendo en este tiempo.
0: Okay.
3: Y todo lo que es de... Bueno, de plan de ahorro, de auto, de cero kilómetro, y eso, okay. Que hablamos algo antes. Porque, sí. Bueno, básicamente porque están aumentando mucho las cuotas, la gente no puede pagar y demás. O también por ciertos incumplimientos contractuales que están teniendo, por ejemplo, te dicen en la tercera cuota y no se cumple, por ejemplo, ¿no?
0: Sí, sí.
3: Es un ejemplo. Entonces, bueno, como siempre digo, hay que analizar el caso por caso.
0: Okay.
3: Para ver si es viable el reclamo. Pero, por ejemplo, nosotros tenemos en curso varios casos que, bueno, el cliente no, la persona no puede pagar más, por ejemplo, el plan, tiene que esperar hasta que termine el plan, pero cuando termina el plan le quieren dar un valor histórico, digamos.
0: Ah,
3: nosotros,
0: okay.
3: Bueno, cuando pasa eso, pueden consultar, sí. Porque nosotros lo que decimos, no, por la Ley de Defensa del Consumidor, ese dinero se tiene que, no se puede depreciar, por lo cual se tiene que valorizar con algún tipo de tasa o con el valor de ese auto al valor de hoy, ¿no es
0: cierto?
3: O sea,
0: eso sería lo más justo, digamos, porque si es por un ajuste por IPC, estamos mal, digamos, porque el índice que aparece de inflación no tiene relación con el real, digamos, con el aumento de las cosas.
3: Bueno, eso pasa sinceramente en todos los reclamos, porque claro. Bueno, como vos sabés, tanto en laboral como en civil, sí. Bueno, tardan bastante los juicios, sí. Pero en este caso se puede reclamar eso por la Ley de Defensa del Consumidor, lo que vos estás diciendo, claro. Diego, el auto al valor del precio del auto ahora,
0: exacto.
3: Bueno, entonces... devolveme esa cantidad de cuotas al valor de hoy.
0: Eso entonces, sería lo más justo, exacto.
3: Lo más justo. Entonces, si hay alguna persona con algún problema de planes de autoahorro, que hay ese es uno de los tantos problemas que
0: claro,
3: hay.
0: Claro.
3: Hay un montón más. Y también tenemos otro caso, que me estoy acordando ahora, de una persona, y yo con esto quiero hacer un bautismo de cuidado, ¿no? con las redes. Mucho cuidado, Diego, con las redes.
0: ¿Por qué?
3: Una persona que le empiezan a mandar mails,
0: sí.
3: De una concesionaria supuestamente oficial, del plan oficial, y le dice, ponga tanta plata y le damos el auto.
0: Pero la persona tenía ya un plan contratado, estaba pagando,
3: sí.
0: Digamos. O sea que tienen,
3: sí.
0: Acceso a una base de datos de gente que está pagando un plan.
3: Pero me sacaste la palabra de la boca. Acá, ahí que se incumple la Ley de Protección de Datos,
0: exacto.
3: De defensa del consumidor.
0: Claro.
3: Entonces, hay que el deber de protección de datos, el cuidado de información, ¿no es cierto? Entonces, bueno, hay un montón de cosas, pero este caso específico era que le mandaba mail todos los meses, o sea, algo como muy estratégico, muy pensado, y la persona no, hasta que en un momento dice, bueno, ¿sabes qué? Voy a sacar un préstamo, voy a averiguar en el banco,
0: no.
3: Para sacar un préstamo, bueno, resulta que averiguó en el banco, sacó un préstamo, se endeudó la persona, y escucha esto, Diego,
0: sí.
3: Se endeudó, y parecía, o sea, los mails venían, era de esta concesionaria, de este autoplan.
0: No lo ¿Eran oficiales nombrar, eran oficiales los mails o eran con
3: réplica exacta, réplica igual, que bueno, tal vez había algún detalle que había que mirar con lupa en...
0: Claro, por ejemplo, lo que pasa es que quizá no tienen el mismo dominio, ¿no? Uno cuando le envían,
3: exacto.
0: Un mail que no es oficial, no viene del dominio oficial, sino que tiene otro final, digamos.
3: Pero con todo lo igual, la característica,
0: claro.
3: Igual.
0: Sí, las imágenes son iguales porque está clonado.
3: Y aparte con todos los datos, usted, grupo, orden, era oficial. Entonces la persona... cae en el ardid, cae en la trampa, pone la plata,
0: no.
3: Y bueno, y resulta que era una estafa.
0: Sí, sí.
3: Bueno, y así llega la persona, nosotros le estamos haciendo juicio al autoplan, juicio a la concesionaria también,
0: sí.
3: Porque, digamos, está bien, uno puede decir, bueno, pero hay que, sí, era, yo... le invito a que tengan mucho cuidado porque eran una réplica exacta los
0: claro.
3: Mails, ¿me comprendés, Diego?
0: Claro, claro.
3: Hasta yo no me doy cuenta, teniendo los mails verdaderos y los mails, digamos, que son la estafa, cuál es el verdadero.
0: Sí.
3: Había, como vos decís, en el dominio un detalle que cambiaba por ahí una letra, que es algo imperceptible, que si uno no está con 100 antenas, no se da cuenta.
0: Sí, que muchas veces, si vos abrís desde un aparato celular... no se llega a ver el dominio. Entonces ahí es mucho más fácil caer en la trampa. ¿Eh? No quiero darle detalles como hacen en los noticieros cuando muestran, ingresaron a la vivienda y saben cómo ingresaron, y dice el periodista, ¿no? Y empieza a mostrar, bueno, entraron por esta ventana que claramente no tiene rejas, entonces la persona pisó acá, subió por acá, entró por acá y claro, no se ve, entonces les estás dando como un manual al próximo delincuente. Yo no quiero caer en eso, pero le digo que si ustedes tienen que hacer algún tipo de transacción o tienen que enviar dinero o recibir dinero, no lo hagan nunca desde el celular, háganlo desde una computadora, sentados en un lugar con una conexión segura primero, no conectarse al wifi del McDonald's, por ejemplo, con perdón de la palabra, pero lo que tienen que hacer es conectarse en sus casas, en una conexión segura y en una computadora, porque ahí ves completo la dirección a la que estás escribiendo o dónde estás ingresando. Si vos lo haces desde un celular, es muy probable que no se vea el dominio. ¿Qué es el dominio? Las últimas tres letras que tiene digamos, desde dónde está creado el mail, ¿sí? O la dirección a la que estás entrando.
3: Exactamente. Bueno, se hicieron las denuncias penales correspondientes, todo. Y bueno, ahora está en curso ya en juicio, pero lo que quiero decir es que tengamos mucho cuidado.
0: Sí.
3: Y con el tema de las prepagas, para terminar y que no se haga muy largo,
0: sí.
3: También, Diego, están habiendo, obviamente, por cualquier cosa, porque todo tiene un costo, ¿no? Honorarios, sí. Y demás, pero está habiendo muchas negativas a estudios complejos.
0: Ajá.
3: Y bueno,
0: te los rebotan, por más que tengas la orden, te lo rebotan.
3: Esto no lo cubre, señor.
0: Ah.
3: ¿Cómo no lo cubre? No lo cubre. Ah, pero no, tiene que pedir autorización. Pedir autorización, pasa, ¿y por dónde la pido? Por la aplicación. Ah, bueno, pasan dos semanas, no lo cubre. ¿Y por qué no lo cubre? Y porque está fuera del plan, porque usted tiene un plan, bla, bla, bla, bla, bla, bla. Bueno, y te imaginarás cómo sigue. Claro. Entonces, y también con medicaciones complejas, por ejemplo, PAF preventivo para los chicos y demás.
0: Sí.
3: Entonces, están queriendo, si pasa, digamos.
0: Okay.
3: Y nosotros, ¿qué experiencia tenemos? Que el otro día hablábamos con mi socio. Ni bien iniciamos el amparo, las prepagas se allana y da la autorización. No hay que hacer casi nada, solamente presentar el amparo, digo. Obvio que eso lleva un tiempo, tiene un costo porque hay que encender la máquina judicial, hay un honorario porque hay que pagarle al abogado, obviamente que no puede ser cualquier cosita, tiene que ser algo que lo amerite costo-beneficio, ¿se entiende,
0: claro,
3: Diego?
0: Claro,
3: pero
0: claro.
3: Lo que quiero decir es que
0: no
3: ellos
0: se queden,
3: saben
0: que no se queden con la negativa, eso queremos decir a la gente.
3: Es,
0: que no,
3: exactamente.
0: No se queden con la negativa.
3: Y del otro lado, saben que están incumpliendo.
0: Claro.
3: O sea que hay algo, digamos, un poco adrede, ¿me explico, hermano?
2: Es como cuando vas al cine, no tiene nada que ver, pero sí. Es como cuando vas al cine y no te dejan entrar con un sanguchito. Cuando vos vas al cine podés llevar comida y te dicen que no, si usted no compró en el Candil Shock, no puede entrar. Es mentira.
0: Bueno.
3: Es mentira.
0: Está bien.
3: Mirá, Elsa, qué buen aporte, no lo sabía.
0: Claro.
3: Ahora voy a llevar un sanguchito.
0: Te lo dice el CITA, hace la comparación que no tiene nada que ver, pero claro, son cosas que la empresa sabe que está incumpliendo, pero sin embargo te hacen, si pasa, pasa. El famoso si pasa, pasa.
3: Qué grande, aprovecho a saludar a mi amiga Elsa.
2: Gracias, querido. Saludo. ¿Vos cómo estás? ¿Bien? ¿Cómo está la nena?
3: Bien. Muy bien, muy bien. Con este día, bueno, está en el jardín, le gusta ir al jardín, pero bueno, cuidándola bueno. Del frío y todo lo demás.
2: Muy bien, así debe ser. ¿Y tu esposa?
3: Muy bien, también, muy bien.
0: Mirá,
3: bueno,
0: lindo,
3: muchas gracias.
0: Si interesa, le pregunta por toda la familia.
2: No, toda la familia no. ¿Cómo están tus padres?
3: Bien, gracias.
0: Elsa, para completar.
3: Te mando un saludo. Para completar. Qué grande, qué grande.
0: Bueno.
3: Y está Ernesto ahí también,
4: sí,
3: ¿no?
4: No, Eugenio, querido. Ernesto es un cliente tuyo. ¿Cómo anda?
3: ¿Cómo anda, Eugenio?
4: Bien, contento. Bueno, yo no cargo ninguna de esas, ¿eh? A mí no me cachan.
3: ¿Por qué?
4: Y porque yo no, a mí no me agarra. Me llama un teléfono desconocido, le corto, primero. Eso lo aprendí de vos, querido.
3: Está muy bien, está muy bien.
4: Yo no atiendo a gente que no conozco. Si me dice número privado, bueno, debe ser que está privado de la libertad y me está queriendo estafar. Yo no me meto, yo no atiendo.
3: Está muy bien. ¿Y con los mails cómo hace?
4: No uso yo eso, no uso mail. Yo le pido a la empresa de cable que me mande la factura en papel. Si no me la manda, se embroma en eso. Entonces me la manda.
0: Mira que claro. Sos uno de los pocos que está pudiendo escapar del sistema, Eugenio.
4: Es así. Si vos te imponés, vas a ver cómo se tuerce la balanza para tu lado, querido.
3: Bien. Está muy bien. Bueno, gracias por el consejo, Eugenio. Ahí está.
0: Hoy te llevas un montón de consejos, Ezequiel.
3: Sí, la verdad que sí.
0: ¿Te pasó así a vos, Grace? Hermano... A Grace, ¿te pasó alguna vez que te quisieron estafar por llamada telefónica o con un mail o algo así?
5: Sí, telefónicamente.
0: Ajá.
5: Sí, me llamaron y me dijeron, hay un retractivo que el gobierno le debe de su jubilación.
0: Ah, mira.
5: Me tiene que dar su cuenta bancaria y dígame cuánto tiene de depositado. Ah, mira. Y le digo, ¿y por qué le tengo que decir cuánto tiene de depositado? No, porque así usted va a saber la cantidad que el gobierno le adeuda para ver qué queda al día. Entonces le empecé, viste que nosotros los actores, sí. Entonces le empecé a hablar con términos de abogacía, viste. No, pero esto me parece muy por la galería. Y el actor acá, ¿con quién estoy hablando? ¿Quién es el actor? Y yo de como actora, sí. Así, y lo empecé a embarullar,
0: sí.
5: Y después me salió la cristiana y le dije,
0: ¿le empezaste a predicar?
5: Claro, la madre y el padre y qué sé yo, y corté. Pero como son del demonio estas cosas malas, sí, sí. Eso fue ponerle a las 10 de la mañana.
0: Sí.
5: A las 4 de la tarde me dice, bueno, ¿me va a dar o no la cuenta bancaria?
0: Sí.
5: Le digo, querido, insistís, porque sea jubilada, no soy tonta. No, y le corté.
0: Bueno, lo primero que hay que hacer entonces es cortar, ni siquiera contestar.
5: Pero en esa época no se sabía que había que cortar.
0: Ahora sí, sabemos, ¿no, Ezequiel? Porque el tema también de la clonación de las voces es peligroso.
3: Es peligroso, sí, sí. Siempre ante la duda cortar y bloquear el teléfono.
0: Directamente, es lo que hacemos.
3: Directamente.
0: 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Y los mensajes siempre por escrito, no mensajes de audio, porque cuando envían un mensaje de audio generalmente no se escucha bien. Siempre tienen el manos libres puesto y le dicen, no, no sé qué, mira, nosotros tenemos que la producción y no un accidente. Y yo no sé cómo se puede, ¿viste? Yo no sé más tanto. Entonces la persona, Ezequiel, agarra el teléfono y dice, ¿qué es esto? No entiendo. Y encima, esa persona, ¿sabés qué tiene?
3: Parece la voz de Eugenio esa, hermano.
0: ¿Sabés lo que tiene encima? El mensaje temporal activado. Cosa que nos ha traído más de un dolor de cabeza a muchas personas, y me imagino a vos, ¿no? Cuando pedís documentación, sí, por ejemplo, sí. La persona acaba de ser chocada por una motoneta, le rompió toda la puerta, lo llama Ezequiel de León, porque ya tenía agendado el teléfono, le dice, hola Ezequiel, mira, me pasó esto, vino una motoneta, me rompió toda la puerta del costado, está todo rayado, ¿qué hago? Y Ezequiel le dice, sacale foto y mandámela ya. Le saca foto, le saca con el celular, desde el mismo WhatsApp, le envía la foto, y ¿qué pasa? Ezequiel está yendo al juzgado, se va al juzgado, atiende un caso, atiende otro, vuelve a su casa, dice, bueno, mañana lo reviso. Cuando llega al estudio al día siguiente, ¿sabes qué pasó? La foto no está. ¿Por qué? Porque la persona tenía los mensajes temporales activados y la foto se borró. O sea que se quedó sin pruebas para mostrarle al seguro, más todos los papeles que le había enviado, la fotocopia, qué sé yo. Se perdió todo, todo por haber activado esa herramienta satánica que Mark Zuckerberg le sumó a sus celulares para toda la gente que anda de trampa, ¿no? Aquellos que tienen una doble vida y andan borrando los mensajes. Por eso, ¿no? Digo yo que soy mal pensado, porque si no, no tenés por qué borrar nada, ¿eh? No tengo, mirá, te mojo la oreja. Sacá los mensajes temporales si sos guapo. A ver, sacalo.
5: ¡Oh, bueno!
0: Hermano.
3: Se enojó, hermano.
0: No, yo me caliento, se me echa corta, ¿viste? Bueno, hermano, te agradezco, te pido que le digas a la gente una vez más tu teléfono para que lo agenden y hablamos la semana que viene, si Dios quiere.
3: Sí, cómo no. Y además, sí. Estamos en las redes también. Estudio Ezequiel de León.
0: Esa es buena.
3: Arroba Estudio Ezequiel de León. Y ahí en el Instagram van a ver algunos videos que algunos son más cómicos, otros son cortitos.
0: Bien.
3: Y ahí voy hablando de todas estas cosas. ¿Qué te parece?
0: Me parece fantástico, hermano. Me parece fantástico. Síganlo ya mismo. Y nos hablamos la semana que viene, si Dios quiere.
3: Bien, perfecto. Yo me voy a poner el despertador, no, la alarma para acordarme.
0: El día anterior, ponételo el miércoles y el jueves a primera hora me decís a qué hora salgo y ya está. ¿Vale?
3: Pero ¿sabes? Aunque uno lo crea, es horario de tribunales este.
0: Ya lo sé.
3: Porque es hasta las 13:30.
0: Y bueno.
3: Entonces, que uno empieza a hacer una demanda, esto, lo otro, cuando... ¿Sabés cómo se pasa el tiempo?
0: Se pasa.
3: Volando, Diego.
0: Se pasa. Pero ¿sabés qué es lo bueno?
3: Así que bueno.
0: ¿Sabés qué es lo bueno? Que este programa lo escucha tanta gente en la mañana y después lo escuchan en la repetición de las 9 de la noche. Y la gente cuando está tranquila hace como hizo Leonida acá, que dice: buenos días, lo que están hablando le pasó ayer a mi esposo. Lo llamé a mis hijos, le dijeron que era una estafa, que borre todo y no atienda más. Bien, bien, pero si hubieses escuchado a Ezequiel de León todas las veces que salió, ya lo hubieses sabido y no hubieses necesitado que tu esposo o tus hijos te dijeran, porque Ezequiel de León te va informando en todo momento y te avispa.
3: Bueno, muchas gracias, hermano.
0: Un abrazo.
3: Hasta el jueves que viene.
0: Dale.
3: Y un saludo a vos, a Elsa, a
6: gracias,
3: Eugenio,
6: querido.
3: A todo.
4: A su papá.
3: No, de nada. De nada, y a todo el elenco y a todo Radio AMA.
6: Y a mí no me saluda nadie. A mí no me saluda nadie.
5: A mí Baby, tampoco me saluda hoy.
0: No, no, pero no se pongan mal.
6: Beba,
3: no me
6: soy.
3: Puedo
6: hola.
3: Beba,
5: soy Beba. Soy Grace.
6: Grace y Beba.
3: Bueno, un saludo a Grace y a Beba también.
0: Ahí va.
3: Un saludo para todos.
0: Así quedan todos contentos. Chau, chau.
3: Exactamente. Chau, chau.
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0: Estudio de León, entonces, auspició este momento y nos vamos. ¿Grace?
5: Sí, solo quería decir esto, que tiene razón.
0: Sí.
5: Es muy importante. Justo ahora que estamos con la charla de comunicación en el matrimonio, lo que él dijo me trajo a la memoria algo.
0: A ver.
5: Yo un día, es cortita, no sufras, Dieguito,
0: sí,
5: yo te
0: no,
5: la voy
0: tranquila,
5: a recordar.
0: Tranquila.
5: Yo me levanté a la mañana, en camisón y chanclita, y sin maquillaje, y seguro que los pirincho parados.
0: ¿Cómo te levantás así? Pero ¿y cómo no estás toda la noche durmiendo, toda preparada por si vienen las cámaras de televisión?
5: Vos sabés que hay un artista que se cambiaba por un maquillaje más liviano para dormir. Y te voy a decir quién es porque Jorge la conoce. Virginia Luque.
0: ¡Mirá!
5: Me contaba el marido, compañero mío tantos años, Leonel Godoy. Bueno, entonces yo me levanté así, fui a la cocina. Y no sé qué pasó, que hubo un chisporroteo entre el ingeniero Alberto Patricio y yo. Entonces yo, como soy mujer sujeta, para no seguirla, no discutir, seguir sometida, por el pasillo, me iba volviendo hacia mi habitación.
0: Sí.
5: Y me agarró una rebelión interna y dije, ¡no! Entonces volví por el pasillo para ir a la cocina y seguir el chisporroteo.
0: Ah, ok.
5: Y entonces hay que conocerse mucho en el matrimonio. Y cuando llegué a la cocina, en esa condición deplorable, de recién levantada, más, te la hago más trágica, ni me había lavado los dientes.
0: No.
5: Más trágica.
0: Claro, claro.
5: Alberto estaba con el celular.
0: Sí.
5: Y me dijo: si la seguimos, te grabo y se lo mando a Pablo. Yo no iba a permitir en chancleta, camisón y despeinada. Y uy, cobardemente, preferí darle la razón antes de salir desprolija en cámara.
6: Antes muerta que sencilla,
0: dice la canción.
5: Todo esto va a formar parte de la charla.
0: Bien, la charla, ¿qué es? ¿Qué día, Grace?
5: El viernes 4 de diciembre a las 19.
0: Ok, estamos hablando de que es una charla para matrimonios, pero que no es una típica charla de matrimonios, es un show. Es como un show
5: que
0: te va a dejar, claro, que te va a dejar un mensaje para que puedas mejorar en la relación de pareja, la interacción que tenés con tu pareja. Y si querés sumarte, podés hacerlo al 1166-421565. Hablas con Sabrina y te podés sumar. Esto es la semana que viene, el día...
5: Viernes
0: de la semana.
5: O sea, mañana, el otro, el otro a las 19. Como es algo más teatral, por favor, sean puntuales.
0: Viernes 4 de septiembre.
5: Cafecito, galletitas.
0: Sí, señor. Bueno, nos vamos. Gracias, Grace.
5: Gracias a vos, mi querido. Dios te bendiga y te multiplique todo lo que necesites. Amén. Y a la audiencia, lluvia de bendiciones.
0: Amén. Gracias. Señoras y señores. Graciela Garzón Larrañaga en la locución. Elcita.
6: Gracias, querido.
0: Beba.
6: Gracias. Será hasta mañana, si Dios quiere.
0: Eugenio.
4: Gracias, papá. Yo voy a dar un curso para que no los estafen por teléfono.
0: Bueno, dale. Avísame cuando empieza. Soy Diego Rivas. Este programa es producido por el señor Osvaldo Carníbal y por el señor Jorge Torres. Se llama On Demand, tu amigo fiel. Y si Dios quiere, mañana estaremos nuevamente en Radio Ama. Chao. 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

0: Yo cuando escribí esta canción sabía y entendí en mi corazón que tengo un Dios que me ama. Y yo estoy agradecido con Él por eso. Yo no sé si tú estás agradecido por el amor de Dios en esta noche. Dice el Salmo 107: den gracias al Señor porque Él es bueno. ¿Cuántos creen que Él es bueno? Su fiel amor perdura para siempre. Y hoy yo quiero orar y que oremos como iglesia dándole gracias a Dios. Así que si tú estás agradecido, te quiero invitar a que te pongas de pie una vez más. Y esa parte vamos a darle gracias al Señor porque Él ha sido tan bueno. Y si Él ha sido bueno contigo, levanta tus manos en esta noche. Padre, te damos gracias por tu fidelidad, porque tu misericordia ha estado con nosotros día tras día, Señor. Porque ¿a quién iremos sino a ti, Señor? Y porque cuando hemos corrido a ti, Señor, tú has estado con los brazos abiertos esperándonos, Señor. Señor, reconocemos, Señor, que tú eres un proveedor para nosotros. Eres nuestro proveedor, Jehová Jireh, Señor, y que en nuestra angustia, Señor, podemos correr a tus pies, Señor. Reconocemos, Señor, que tú eres un buen pastor, que aunque andemos por valles de huesos, por valles de sombra de muerte, tú estarás con nosotros, Señor. Gracias, Señor, en esta noche, Señor, porque podemos estar aquí vivos, respirando, Señor, y adorándote en espíritu y en verdad. Hoy te damos gracias por lo que has hecho, por lo que estás haciendo y por lo que harás en esta noche, Señor, en la vida de cada uno de los que estamos en esta noche. Y si tú lo crees, dale un aplauso a Él en esta noche.
1: Gracias, David Hernández. Hace muchos años Dios me regaló una melodía muy sencilla que dice:

Esa canción ya casi pasan 30 años desde que la compuse. La semana antepasada cumplí 60 años de vida, aunque no lo crea. Yo sé que eso sorprende a muchos de ustedes. Muchas gracias, Dios les bendiga. Pero hace poco yo le decía al Señor: Señor, regálame otra canción más nueva, ¿no? Como más para el día de hoy. Y esto fue lo que el Señor me regaló una mañana. Tempranito desperté y nació esta nueva melodía. Si usted ya la escuchó, me ayuda a cantarla. Y si no, me ayuda a cantarla, porque está muy fácil. Tempranito en la mañana, al despertar el sol naciente, tengo el corazón colmado de gratitud

Cierra un momento sus ojos. Qué bueno tú has sido con nosotros. Mis amigos, mis hermanos, en este tiempo tenemos que fijar nuestros ojos en Él. Si nos fijamos en las noticias, nos vamos a deprimir. Si nos fijamos en la oscuridad que hay alrededor, nos vamos a amedrentar. Pero puestos los ojos en Jesús, saldremos victoriosos en el nombre de Jesús. No lo dude. Porque como dijo esa canción que cantó hace un momento mi hija y que ella compuso, Él fue, Él es y siempre será fiel. Siempre.

0: tómese de la mano de la persona que está junto. Levante esa mano y diga: Señor, gracias por tu bondad, por tu bondad, tu favor, por cuidarnos, por protegernos, por siempre alimentarnos. Tú eres tan bueno, Señor. No tenemos palabras, así que recibe esta sencilla canción de agradecimiento. Decláreselo a la persona que está junto. Dígale: Dios es bueno. Dios es bueno. No se le olvide ante cualquier noticia: Dios es bueno. Ante cualquier tragedia: Dios es bueno. Ante toda mentira de Satanás: Dios, no los oigo, hueco. Dios es bueno. Dios es bueno. Dios es bueno. Inagotable su bondad. Estoy buscando gente que me ayude a orar. ¿Hay alguien que me ayude a orar? Estoy buscando intercesores, personas que se unan a nosotros en esta vuelta de 60, bueno, ya son 55 ciudades. Va a aparecer aquí un número. Escanee, si usted sabe orar, escanee este número, porque quiero que se una a nuestro equipo de personas que oramos dos veces por semana con un texto. Le va a llegar un textito bien corto. No le va a llegar ningún comercial. Compren, no. No le va a llegar ningún. Le va a llegar dos veces, martes y jueves. Le va a llegar un versículo de la Biblia y un propósito, una oración bien cortito, ni medio minuto se va a tardar de orar esto. Estoy buscando gente que sepa orar. Yo sé que aquí en Waco hay gente que sabe orar. Yo necesito que usted me se une con esta oración. La dirige mi esposa Miriam junto con mi hermana, la pastora Nolita. Y dos veces por semana le van a llamar. Burro. Nadie le va a llamar. Le va a llegar un textito. Y usted tómese nada más el medio minuto. Lea el versículo y luego ore. Ese minuto, multiplicado por los miles que ya están en la agenda, se llama la Agenda Nacional de Oración. Los que ya estamos, si unimos todos esos minutos, los convertimos en millones de minutos, y eso es guerra en el espíritu. Ella es mi hermana, la pastora Nolita.
1: Buenas noches.
0: Ella va a abrir la siguiente sección de oración.
1: ¿Cómo estamos? ¿Bien? Qué rico estar en la presencia del Señor, ¿verdad? Y saben que también orando entramos a la presencia del Señor. En esta sección es, ¿cómo les dices tú, Marcos? La columna.
0: Pilar.
1: Pilares, perdón. Pilar de la entrega. Yo sé que muchos de nosotros venimos aquí y tenemos que entregar cosas, pero también estamos entregando cosas a favor de otras personas. Vamos a leer en 2 de Crónicas 7:14, dice: si mi pueblo, ¿cuántos hay del pueblo de Dios aquí? Si mi pueblo, que lleva mi nombre, se humilla y ora, busca mi rostro y se aparta de su conducta perversa. A veces se nos olvida esa parte, ¿verdad? Hay que apartarnos de ciertas cosas. Bueno, al buen entendedor, ¿verdad? Yo oiré del cielo. Es una gran promesa que Dios nos da. Perdonaré sus pecados y restauraré su tierra. Necesitamos que Dios nos escuche. Se une conmigo en oración. Señor, aquí estamos como tu pueblo, unidos a favor también de los que no te conocen, Señor. Pero antes que nada, nosotros nos humillamos. Padre, entregamos el peso del pecado que tan fácilmente nos asedia. Padre, nosotros entregamos esos pesos en esta noche. Señor, perdona nuestro pecado. Padre, nos apartamos de esos caminos perversos porque necesitamos que tú nos escuches. Y esa es tu promesa en esta noche. Señor, tú has prometido escucharnos. Tú has prometido perdonarnos. Tú has prometido restaurar nuestra tierra. Señor, Nosotros necesitamos que tu luz irrumpa en la oscuridad. ¿Cuántos están conmigo? Pónganse de acuerdo conmigo. Y pedimos que la luz del Espíritu Santo y la palabra de Dios irrumpe en la oscuridad del pecado, irrumpe en la oscuridad de la violencia, irrumpe en la oscuridad de las relaciones rotas. Irrumpe tu luz, Señor, en cada circunstancia. Restáuranos y sánanos. Te necesitamos. Responde a tu pueblo en el nombre poderoso de Jesucristo. Amén.

mientras cantábamos y adorábamos hace un momento, se unieron a nosotros miles de personas a través de todo el mundo en mis redes sociales. Les pueden dar una bienvenida a los que nos están acompañando en vivo. Ellos también vienen a clamar. Ellos también vienen a orar. También vienen con sus necesidades, al igual que nosotros acá. Y quiero nada más decirles, acuérdese, escriba sus necesidades ahí en la sección de comentarios, porque hay gente que todos los días, yo soy uno de ellos, todas las mañanas me levanto y empiezo a leer las necesidades y a orar por las necesidades. Y a reprender a los que nos atacan y nos critican. Bendito Señor, repréndelos en el nombre de Jesús. Y son más los que están orando. Amén. Son más los que están clamando a Dios. Amén. A ver si alguien se acuerda de este coro.

0: ese aplauso era para Jesús, estuvo muy débil. Dele más fuerte ese aplauso. Mi hija Elena compuso una canción que se ha convertido en una de mis favoritas y la vamos a cantar ahorita. Se llama Te Exaltamos.
1: Cuando exaltamos el nombre de Jesucristo, sus enemigos son esparcidos, y vamos a declarar eso en nuestras vidas, en nuestras familias, en nuestros corazones. ¿Por qué no levantamos?

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1: Bienvenidos, amigos. ¿Cómo están? Aquí comienza On Demand, Tu Amigo Fiel. Soy Diego Rivas y voy a estar acompañándolos de ahora en más. No solo, claro que no. No. Me acompaña Máximo Amador en los controles de YouTube. Me acompaña Elcita.
2: Hola, nene.
1: Me acompaña Beba.
3: Hola, chicos. ¿Cómo andan? Me río.
1: Eugenio, querido.
4: ¿Qué es el papá? Aguante boquita.
1: Bien. Siempre él tira el aguante boquita por las dudas. Por las dudas, pues no jugó Boca.
4: No, pero aguante boquita.
1: Bueno. Este programa cuenta con la producción de Osvaldo Carníbal y con la producción del señor Jorge Torres. Mirá cómo se pararon. Se pararon arriba de las butacas y la luz titila. Eso no sé qué quiere decir, pero bienvenido Jorge Torres.
4: ¿Cuánta gente,
1: viste? Te fuiste un par de días y de golpe aparecieron un montón de... Sí, gente que pidió entrar, no sé, había una señora ahí en la puerta que pensó que era venta de verduras y dice, ¿puedo pasar? Y sí, señora, venga. Y bueno, trajo a toda la familia también.
5: ¿No serían deudores que tengo?
1: No, por ahora no tengo nadie que recaude. Sí. Bueno, ¿cómo estás?
5: Muy bien, viniendo acá, estando con nuestros amigos, los oyentes, mujeres, hombres,
1: todos.
5: Sabés que para un productor, para su audiencia, lo más importante es el que escucha.
1: Claro que sí.
5: Nosotros somos un accidente costero.
1: Sí, sí. Bueno, y tenemos un montón de amigos que nos están escuchando y nos están viendo a través del canal de YouTube de Radio AMA, donde nos pueden dejar un me gusta. Siempre les voy a insistir en que dejen el dedito acá abajo, mirá, ahí abajo, porque eso ayuda a que el algoritmo se active y podamos llegar a más personas.
2: No tenés que explicarle tanto, nene.
1: Bueno, sí, tengo que explicarle porque hay gente que piensa que yo digo, poné me gusta para después decir, ay, mirá cuánto me gusta que tengo. No. Básicamente es para que YouTube entienda que tiene que mostrar más este programa y decirle a la gente, muchachos, miren, porque esto gusta, ¿eh? Eso es. Así que si estás viéndome, ahora apretá el dedito ahí abajo, ese para arriba, y suscríbete al canal de Radio AMA, que gracias a Dios, te digo una cosa, arrancamos el año con 2.700, 2.800 suscriptores al canal, ahora estamos en 4.200. O sea que se fue suscribiendo muchísima más gente al canal de YouTube de Radio AMA. Vamos por los 5.000, ¿les parece?
5: Gloria a Dios. Mirá, yo te voy a decir algo. Yo no soy muy ducho en el tema, pero escuchaba que 75, no me quiero equivocar, millones de Spotify, de música, han sido destruidos porque...
1: Eran hechos con IA.
5: Exactamente.
1: Sí, es la famosa burbuja de la IA. ¿No? Porque la gente generaba contenido con inteligencia artificial, artistas parecidos a los artistas que más se escuchan, entonces te lo filtraban dentro de las playlists, ¿no? Y lo que hacía eso era generar clics, generar views, o sea, gente que lo veía y terminaba dándole dinero, pero era dinero mal habido, podríamos decir, porque la música la habían generado con un clic en una IA. Y eso no tenía ningún mérito como para que la persona se haga de un dinero. Bueno, se quejaron las discográficas, se quejaron los artistas, tuvieron que poner mano a la obra y entonces ahora borraron un montón de contenido. Y lo mismo va a pasar con los reels de Instagram y de TikTok, que ya como hay robots, digamos bots se les llama, que generan contenido acorde a lo que vos le pedís. Y hay bots que ven el contenido. Entonces, es todo como un círculo.
5: Impresionante.
1: Se genera automáticamente, se ve por otros bots y eso genera que crezcan las views. Y vos decís, pero ¿quién lo vio? Nadie, ¿no?
5: Qué bárbaro.
1: Y eso además del negocio de comprar visualizaciones o comprar espectadores. que eso se da mucho en Brasil, en China, en Singapur. Vos podés pagar, por ejemplo, 50 euros y de golpe pasar de tener 1000 seguidores a tener 2000 y pico o 3000 y pico. Entonces eso, a la hora de ir a pedir un dinero a una empresa que te promocione, hace, la persona dice, ah, mira, tiene 5000 seguidores, ojo. Y la persona en realidad tenía 500 o 300 y el resto eran todos comprados. Entonces todo eso, como es algo muy nuevo, de golpe se está empezando a analizar para separar la paja del trigo. Eso.
5: Que ayer, sí, por una reunión que me invitaron, fui, no soy habitual de este tipo de cosas, estaba Daniel Haddad. ¿Cómo es lo que tiene Daniel Haddad?
1: Infobae, el portal Infobae.
5: Bueno, es impresionante la llegada que tiene y el éxito que es.
1: Sí, es uno de los portales más vistos de noticias. Sí, es, yo te diría que es el primero que miro yo. Generalmente, sí. Cuando quiero ver alguna información, algo pongo Infobae y me aparece, tiene buen posicionamiento en Google. Y se podría decir que es el más neutral, digamos, el que da la noticia sin intencionar para un lado o para el otro. Se podría, yo creo, digo yo, podés ser más fan de otro tipo de noticias, pero sí, la información está en el portal. Y hay una noticia que sale ahí en Infobae, que vos me compartiste algo, ¿no? De esto de la numeróloga. Piti, la numeróloga, dice, le voy a romper la cabeza, la amenaza que recibió Piti en otro caso de violencia de género, dice. ¿Qué es esta noticia, Jorgito?
5: Y es grave, es muy grave porque lamentablemente no se siente bien Fabián de Sousa para venir.
1: Sí.
5: Pero sí vas a hablar con la pastora de México.
1: Con Elisa.
5: Con Elisa vas a hablar. Y el marido, por supuesto que es un asesino, y la policía descubrió un altar donde estaban las fotos de Piti, la numeróloga.
1: Ajá.
5: Donde se ve que ella como que capta, ella es Piti, velas, o sea, ella vende velas. Pero parece que está metida en la astrología, está metida en una serie de cosas, y el hombre la mató a la mujer, y dijo que esta mujer había sido la causante que su mujer cambiara su mente, que es lo que Fabián de Sousa maneja también.
1: Claro.
5: Y bueno, es tristísimo eso, porque hay mucha gente que está enloquecida con el tema de la numerología y todo eso, ¿no?
1: Bueno, no conozco bien la historia en detalle, pero vamos a hablar con Elisa, lo que pasa, ¿no? Las consecuencias de meterse en estos temas y cómo la persona quizá va sesgando la realidad acorde a lo que le dicen o las mancias o lo que estén estudiando. Bueno, si eso sumado a una personalidad
5: débil.
1: No, claro, y una persona que tiene algún trastorno de psicopatía, bueno, puede llevar a una cosa así, ¿no?
5: Vos sabés que es impresionante, no es la primera vez que pasa con Piti, la numeróloga, ya le pasó con otros casos también, donde está siempre mezclada la noticia policial. Muchísimos actores, actrices que yo conozco están embaladísimas porque te suman los números de la fecha. Y ahora cuando hables con Elisa sería interesante saber si ella puede hablar algo acerca del tema.
1: ¿Cómo no? ¿Cómo no? Bueno, otra de las informaciones que nos mandó Jorgito Torres para producir este programa habla de las multas que hay en la ciudad de Buenos Aires, Así que eso también es para que ustedes nos colaboren con algún dato, si quieren, o algún comentario. ¿A qué número el cita?
2: 11-28-86-03-01.
1: Decilo más despacito, baby.
3: Claro, 11-28-86-03-01.
1: Ahí está. Dice así la noticia: de cruzar mal la calle a no levantar la caca del perro, ¿cuánto puede costarte violar las normas de convivencia urbana en Ciudad Autónoma de Buenos Aires? Bueno, yo no sabía que había multa por esto. ¿Qué sé yo? Siempre la persona responde cuando le tocan el bolsillo. Esa es la verdad. En todas partes del mundo sucede así. Hay gente que ya se acostumbró y que no comete faltas porque le han tocado el bolsillo, precisamente.
5: Y son multas altas, Dieguito.
1: Son multas altas. Y dice el Código de Faltas porteño, establece las sanciones para los incumplimientos de varias reglas que pueden afectar la vida cotidiana en la ciudad. Las multas pueden ascender a los 646 millones en casos complejos. Bueno, así dice. Todos sabemos que no hay que cruzar por la mitad de la calle, tirar las colillas de cigarro al suelo o dejar los desechos de la mascota en la vereda. Pero lo que suele ignorarse es que estas conductas están penadas en la ciudad de Buenos Aires y que violar las normas puede costarles mucho dinero. El Código de Faltas porteño, la Ley 451, sanciona los incumplimientos en materia de convivencia urbana, aunque no se trate de delitos penales. Establece severas multas que pueden llegar a los 646 millones de pesos en casos complejos, como la falta de evaluación del impacto ambiental en desarrollos industriales. Existen sanciones vigentes, pero poco aplicadas, que aplican montos significativos. Por ejemplo, cruzar mal la calle, ¿cuánto decís que te cuesta, Eugenio?
4: Y no sé, yo, 300 pesos.
1: ¿Qué 300 pesos? ¿Estás loco? Cruzar fuera de la senda peatonal tiene una multa fija de 47.500 pesos.
2: ¡Ah, hey! Entonces a mi vecina Elida le tienen que sacar la casta directamente.
1: ¿Por qué?
2: Y porque ella agarra, sale de la puerta y cuando se me ve que estoy yo en la puerta del edificio, sale y me viene a saludar directamente.
1: ¿No pasa por la esquina?
2: ¡No! ¿Qué va a pasar?
1: Bueno. Arrojar colillas en el suelo, yo sé que ninguno de ustedes fuma.
4: Yo fumaba.
1: No se nota.
4: Sí, sí, yo fumaba antes, aunque no lo crea.
1: Sí, lo creía igual, ¿eh? Sanciones de 28 mil pesos a 665 mil pesos, Eugenio. La misma multa aplica a quienes fume dentro del perímetro de los patios de juegos infantiles en plazas, del artículo 1, 3 y 36. Y sí, si te pones a fumar al lado del arenero, que ahora no son más areneros, son de goma Eva, primero podés provocar un incendio. Segundo, estás haciéndole mal a los chicos. O sea, se les tirás un pucho encendido y el chico va jugando con la manito así de apoyada en el piso y se quema, ¿qué pasa?
4: No, nunca haría eso, querido, nunca.
1: No, ya sé que nunca lo harías, pero hay gente que lo hace. Y tiene multas de hasta 665 mil pesos. Mientras vayan escribiéndome, ¿eh? ¿A qué número?
2: 11-28-86-0301.
1: Dice, no levantar la caca del perro. Ahí está la Puki ladrando. ¿Qué haces vos con la caca del perro?
2: Manualidades, ¿qué querés que haga?
1: No, la tirás, ya sé que la tirás, yo entiendo. Pero digo, ¿qué haces con la donde la tirás?
2: En el tacho grande que está en la esquina.
1: Muy bien.
2: Porque veo una vecina también.
1: Bueno, ya está sacándole a todo el mundo, le tira. No critiques tanto a tus vecinas, Elcita.
2: No, bueno, pero ella agarra, junta la caca con la bolsita, la pone en el cesto chiquito. Y yo sé que ahí mete la mano la gente a ver si encuentra algo. No podés hacer eso.
1: Tienes razón. Bueno, no levantar la caca del perro. O sea, no recoger las heces de la mascota, si te lo digo más correctamente, implica sanciones que van de los 142.500 pesos...
3: ¿Ese es el mínimo?
1: Sí. Hasta los 950.000 pesos. ¡Ah, güey! 950.000 pesos por haber dejado el regalito de la Puki en la vereda. ¿Qué te parece?
2: Terrible, pero bueno, está bien. ¿Qué sé yo? Es horrible, una vez se va caminando por la calle y te pisas una cosa y decís, ¡ay, Dios mío!
1: Suele pasar, y sobre todo en la plaza, ¿no?
2: Yo no que no entiendo, ¿sabes qué, querido? Cuando la gente junta la caca y la deja en el mismo lugar con una bolsita. ¿Qué piensa? ¿Que pasa la mucama y la junta?
1: Es verdad, eso pasa. Pasa en los barrios. Vos sabés que sí, en las veredas hay veces que vas caminando y ves una bolsita atadita al lado del árbol o en el medio de la vereda. Y vos decís, ¿pero qué hace esto acá? ¿Qué pretende? ¿Que venga alguien que se piensan que hay un personal del gobierno de la ciudad que pasa recogiendo las bolsitas que están en las veredas? No. Es más, el barrendero no barre la vereda. El barrendero barre el cordón de la vereda. Si fuese que piensan, bueno, que se encargue el barrendero, cosa que me parece horrible, lo tendrían que dejar abajo del cordón. Pero tómese el trabajo y vaya hasta el tacho a tirarlo. Bueno, Hay varias noticias. Lo vamos a seguir examinando después. ¿Te parece, Jorgito?
5: Sí, y me acordaba de Sandro, el que viste la nota.
1: Sí.
5: Que quiere venir, pasa cantando por mi balcón.
1: Sandro, vos hablás del barrendero cantor.
5: Exacto. Y a ver qué dice de esto, ¿viste? Cuando venga.
1: Bien, bien. Tengo mensajes que van llegando.
5: Ay, gracias a Dios, los
1: chat.
5: Oyentes. Amamos los oyentes.
1: De Clara Rocha dice: buen día, Diego y equipo. Bendiciones para todos. Buen viernes, bendiciones. Alejandra Sensi dice: buen viernes, a disfrutar este fin de largo. Gracias. ¿Es largo este fin de?
5: Sí, claro, el lunes no tenemos programa.
1: Ah, ok, no sabía. Bueno, María Cristina Guarechi dice: bendiciones para este viernes, Diego, para vos y todos los amorosos hermanos que están junto a vos cada mañana. Muchas bendiciones a todos los oyentes. Gracias. Flor Góngora dice: muy buenos días, bendiciones. Luis de Parque Chacabuco dice: buen día, recibe el abrazo de Jesús y me deja este audio. A ver.
6: Hola Diego, ¿cómo te va?
1: ¿Cómo andás, Luis?
6: Día. Dios los bendiga. Bueno, yo tengo un perro que se llama Pupi.
1: ¿En serio?
6: Es varoncito, lo llevo a Parque Chacabuco.
2: La mía es Pupi.
6: ¿Y crees que te diga una cosa? Parece un campo minado el parque.
1: No.
6: Hay mucha gente que no cumple eso. Yo me llevo inclusive 3 bolsitas para...
1: Claro.
6: Si a veces tiene ganas de hacer 2, seguro.
1: El mío también.
6: Entonces, bueno, las veredas... Voy contando aquellas que no tienen popo de perro.
1: Claro.
6: Es increíble. Pero bueno, nosotros tenemos que hacer lo que corresponde, levantarla.
1: Y sí, claro.
6: Y bueno, orar por aquellas personas que no lo hacen.
1: Sí.
6: Pero hay mucha empatía. Y no sé quién es el que tiene que cobrar la multa.
1: Sí.
6: Si la policía o el gobierno de la ciudad.
1: Claro.
6: Pero bueno,
1: claro,
6: un abrazo. Dios los bendiga.
1: Un abrazo, Luis. Claro que sí.
5: Gobierno,
1: no, más vale. El Pupi se llama el perrito. Mirá, qué lindo que es. Acá lo vamos a compartir. Qué lindo, petizo, loco. Ahora le voy a mandar a Máximo para que lo comparta.
5: El gobierno.
1: El gobierno de la ciudad.
5: Es el que tiene que cobrar.
1: ¿Sí? Claro. Pero no sé si, ¿qué sería? ¿La Guardia Urbana la que toma nota y...?
5: Pienso que sí, podemos llamar para el lunes. El lunes no tenemos
1: problema. Estaría mal. No
5: para
1: estaría
5: el
1: mal.
5: Miércoles.
1: Sí, sí.
5: Está bueno esto.
1: Claro que sí. En Caballito está lleno de regalitos por todos lados, dice Gabriel Alvarado. Bendiciones para todos. Bueno. Yo creo que, para mí, te digo por lo que he visto yo, cuando voy por Parque Saavedra, cuando voy por Coghlan, por Villa Urquiza, casi todos levantan, ¿sí? Que es donde yo me muevo con Kovac. Pero hay veces que hay personas que hacen esto, lo ponen en una bolsita y lo dejan ahí como si les diera asco, ¿no? Entonces, me parece que hay que... saber que no se ocupa nadie de levantar esas cosas y que se tiene que ocupar uno, ¿no? También pasa que hay veces que una persona sale a pasear al perro, que tiene el perro y lo saca a pasear rápido, ni siquiera mira lo que hace y ves al perrito que está desesperado por olfatear algo y lo llevan a la rastra. Eso me parece horrendo, horrendo. Y personas así no tendrían que tener un perro. O sea, si vos no podés cuidarlo o no podés tener a alguien que lo saque a pasear tranquilo... ¿Por qué te digo esto? Porque el perro necesita olfatear para recrear su mente. El perro no es que sale al fondo de la casa, hace sus necesidades y vuelve y está feliz. No. Él, con la mente y con el olfato, ve otras cosas que nosotros no vemos. Entonces, cuando vos lo sacás a pasear y a caminar... tenés que darle tiempo para que olfatee un árbol, que olfatee la pared, que vaya tranquilito y haga cuando quiera. Hay veces que te prueban la paciencia, como Kovac, que me saca y cuando dice, no, está lloviznando, no, yo no me muevo. Y te quedás 40 minutos. Sí, te quedás 50 minutos dando vueltas esperando que hiciera algo hasta que finalmente hace. Bueno, es así, es el contrato, es amor incondicional... a cambio de unos periodos de atención necesarísimos, que son la de sacarlo a pasear, darle la comida bien, en horario, afecto, es así. ¿Qué más me pueden decir,
5: quiero
1: amigos?
5: Quiero decirte algo,
1: sí,
5: que es muy importante.
1: Sí.
5: Cuando estábamos con la radio en Rivadavia,
1: sí,
5: yo me encontraba con Leandro Ruth y he tomado a veces cortadito en el bar.
1: Sí.
5: De enfrente estaba también Marini, Anselmo Marini. Y vos sabés que falleció Leandro Ruth, un hombre joven.
1: Ajá.
5: Fue el creador de Nicole Neumann, de Jessica Sirio, de Lali.
1: Era un buscador de talentos, digamos.
5: Exactamente, Lali, no me acuerdo el nombre. Y vos sabés que tenía 8 perros. Yo no sé si vos leíste esto que te mandé cuando...
1: Sí, lo leí. Ya los siete de los ocho perros fueron adoptados y quedó uno. Tommy es el nombre.
5: Tony.
1: Tony Rudd, por el apellido de él, sí. Que tiene un problemita en el cuarto trasero, digamos, no puede caminar. Se arrastran las piernitas o las patitas, o si tiene rueditas, porque se puede poner un carrito.
5: Él decía, va con rueditas, yo lo encontraba.
1: Claro. Ese no lo han adoptado, porque claro, está grande el perrito y requiere de una atención especial. Estamos hablando de que un perro que no puede pararse o valerse por sí mismo, hay veces que se hace pis encima o tenés que sacarlo cada 3 horas, levantarlo con un arnés para que haga. Entonces la gente no quiere adoptar un perro así, pero bueno, es parte de la vida, qué sé yo.
5: Lo habías dicho vos. ¿Eh? A mí me gustaría este segmento, sí, perruno.
1: Sí.
5: Y acordarme de mi amiga, espero que les guste, es parte, sí, del espectáculo.
1: Mientras vemos a la Pupi, ahí que lo vamos a...
5: Ah, bueno, bárbaro.
1: Ahí está la Pupi en pantalla. El Pupi.
5: Y recuerdo a mi amiga,
1: sí,
5: Ana Laura Merelo, Tita, que ella amaba a su perro Corbata, hablando, sí, de eso, y ella levantaba en aquella época,
1: sí,
5: la caca del perro, viste, amaba Corbata,
1: sí,
5: Corbata, ella hacía las tapas de Radiolandia, de gente, de todo con su perrito,
1: mira,
5: su compañero.
1: Y sí,
5: yo hago este pie porque vos sabes que siempre quiero recordar cosas y espero, porque los sábados cuando vengo a la reunión de catedral,
1: sí,
5: los hermanos además dicen, ay qué lindo, se acordaron de Calabró, ay qué lindo.
1: Bueno, hubo un aniversario, ¿no?, con respecto a Carlitos Balá.
5: Claro.
1: En estos días, ¿qué fue?
5: No me acuerdo, pero siempre el Carlitos es muy homenajeado, si vos,
1: sí,
5: un tributo hacia él.
1: Bueno.
5: Y yo lo que pensaba, que iba a escuchar un poquitito de Tita Merelo,
1: ¿sí?,
5: con todo cariño. Pensaba, no sé, esas cosas que se me ocurren.
1: Bueno.
5: No espero no sorprenderte. Vamos subiendo la cuesta, que arriba la noche.
1: Ahora lo buscamos y yo quiero que ustedes participen también, ¿eh? Que me digan, en este día nubladito, ¿qué tienen ganas de escuchar? ¿De qué quieren que hablemos? ¿A qué número el cita?
2: 11-28-86-0301.
1: Ahí está, ese es el teléfono. Tita Merelo se dice de mí, dice Marcela. María Cristina Guareschi dice, bendiciones para vos y todos los amorosos hermanos que están junto a vos cada mañana. Muchas bendiciones a todos los oyentes. Gonzalo dice, buen día, bendiciones. Carlitos Balá, ayer hubiera cumplido 101 años. Ah, por eso era. Bueno, vamos a poner algunos temas de Balá, ¿te parece?
5: Pero me encanta.
1: Vamos a hacer Balá así. Pongo una pausa.
5: Un kilo de pancitos.
1: Claro, y volvemos entonces recordándolo a Carlitos, que yo ya les conté cómo lo pude saludar una vez nada más, pero no llegué a conocerlo. Pausa, ya volvemos. ¿Todavía no conoces El Hornito Secreto? 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

0: Ahí pasaba José Luis Rodríguez, el Puma, con Agradecido y Rescate en su nueva formación. Charlemos. Comunicate. Estamos en vivo. 11 28 86 03 01. Estamos pintados, dice el Cita. No, no, no estamos pintados. No, no, está bien, decilo vos, dale.
1: 11 28 86

0: Viernes a todo el equipo, Dios los bendiga, son una bendición, dice Roxy Agüero. Gracias, Roxy. Estamos escuchando a Germán Barceló, que volvió de su gira. Sigue de gira ahora. Estuvo en España. Volvió, presenta su disco. Tengo muchos mensajes. Vamos con ellos. María Cristina dice: el 13 de agosto fue el cumple de Carlitos Balá. Claro, ahora lo vamos a escuchar. Fabián de Sousa dice: buen día, Diguito, acá firme como rulo de estatua mirando el programa. Cualquier cosa, llámame, te dejé mensaje en el tuyo. Sí, señor. Sí, me dejó un mensaje sobre la numeróloga Piti. A ver qué dice el mensaje. ¿Es para poner al aire, Fabián?
1: Sinceridad.
0: Mabel, mensaje de voz. A ver.
2: Hola, Diego, buen día.
0: ¿Cómo va?
2: Buen día, Jorge, buen día, Lucita. Está precioso el día. Tomando mate y escuchando las ordenanzas, están perfectas. Más cuando uno cruza la calle, está perfecto. Y en el tema perros también. Yo digo que hay que cuidarlos como un ser humano. Hay que amarlos y cuidarlos, y es un trabajito que se ama solamente. Y de Carlitos Balá, mi hijo tenía el pelo ese corte, pero muy cuidado, brilloso. Está bien el homenaje que hicieron, porque merecidamente alegraba a los niños y a los adultos.
0: Sí, claro.
2: Así que bendiciones para todos los oyentes y para ti, Diego. Uh-huh. Tranquilo, esperando tu cumpleaños, que ese día Dios te va a sorprender con alegría y con todo lo que te mereces. Un paquete gigante tiene Dios para ti.
0: Sos un amor.
2: Gracias.
0: Gracias, Mabel. Ahí está. Entonces, escuchamos un tema de Carlitos. ¿Y qué gusto tiene la sal? Se llamaba el disco. El profesor distraído.
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0: Pará, porque me desconcentro. Vamos de arriba. Vamos. Me salió Barceló a la cabeza. Ahí va, ahora sí. Año 1977, justamente el año en el que yo nací.
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0: Balá.
1: Siempre está muy apurado.
0: El respeto que se le tenía a los maestros.
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0: en la escuela.
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0: la mamá era la mamá y la maestra era la segunda mamá.
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0: Cuando yo vi en un noticiero que unos alumnos le prendían fuego la cabeza a una maestra, dije, acá se cruzó una línea y no se vuelve para atrás. No para maldecir, sino para darnos cuenta de cómo cambió la cultura y cómo es importante desde chicos inculcar buenos valores, ¿no? Los buenos valores que inculcaba Carlitos Balá, el humor sano, por ejemplo, este sketch que fue armado así de improviso en la mesa de Mirtha Legrand junto a Juan Carlos Calabró. A ver si podemos compartirlo. A ver.
2: Eran las 3 de la tarde,
3: sí.
2: Y la llena las carcajadas. Miro hacia los, para el sudéstrico y ¿qué veo? Humo que salía de la jaula de las llamas. Me pongo los lentes de contacto, que era el manicero exclusivo del jardín Solón. Se me acerca un hombre de patillas vinílicas, orejas ranglan, ojos desteñidos, posiblemente por el trabajo al aire libre, y me dice con esta libertad de prensa, un cucuruchito de Marí. Era el manicero, mirá. Le digo, no, porque usted no me lo va a cobrar y yo lo quiero pagar. No, usted no me lo va a pagar, yo se lo voy a pagar. Si usted me paga, me dice, no lo miro más en la jaula, me dijo el tío. Rompo el primero, quemado. Rompo el segundo, quemado.
0: Sí.
2: Tercer maní, quemado. Parto el cuarto.
4: También quemado.
2: No, ese estaba bueno. Ese estaba bueno. La cuestión de que termino yo el paquete, lo aprieto con la mano izquierda, porque yo soy zurdo, perdonando la palabra, lo tiro en el cesto de los papeles, y con gran suerte, y eso que yo no sé jugar al básquet, y en cesto. Mire usted lo que era bien. Bueno, hay que estar ahí para saber lo que es la Nebraska, el viento sudéstrico, ese león liso sin billutería, ¿viste? Pobrecito, esa jirafa esperando, vaya a saber qué bufanda para pasar el invierno, ¿no? Yo a veces alquilaría una jaula, aunque sea de un ambiente, mire. La despensa común la pagaría yo, mire, no tengo problema.
4: ¿Y
2: qué?
4: ¿Y la anécdota?
2: Esa es la anécdota.
4: ¿Esa es la anécdota?
2: ¿Qué quiere que lo siga el hombre a ver cuántos clientes tiene?
4: Pero por favor, no, pero...
0: Ahí está. Impresionante, impresionante el humor. La gente piensa que quizás estas cosas eran improvisadas, no, estaban absolutamente escritas. Juan Carlos Calabró sabía en qué momento meter su bocadillo. El humor, para que funcione, en el orden de los factores sí se altera el producto en el humor. Esto lo aprendí con Alfredo Casero. Vos podés decir un chiste y no hacer una pausa y que no sea gracioso, hacer ese mismo chiste con la pausa donde va y que cause gracia. Entonces hay una cuestión de biología que hay que respetar, y bueno, ellos dos se conocían tanto y además se respetaban mutuamente y tenían el acuerdo de decir, bueno, hoy yo hago la tierra, vos haces el aire, yo hago el aire, vos haces la tierra. ¿Qué quiere decir? El que hace aire es el que vuela, es Carlitos, es el que de golpe dice lo que parecen incoherencias, y el otro hace de sentido común. El otro es la persona que está con los pies en la tierra y que le cuestiona o le dice, pero ¿cómo va a decir eso? ¿De qué está hablando? Para que funcione un gag, para que funcione un chiste, tienen que haber esas dos partes sí o sí. Cuando la persona quiere hacerse el gracioso, cuando quiere hacerse el que va ya contando chistes, una sola persona. Si se quiere hacer el gracioso y no tiene gracia o no sabe cómo bailar ese ritmo, no causa ninguna gracia y causa rechazo. Carlitos era un maestro absoluto del humor, era una persona que conocía exactamente cómo era la biología de cada cosa que hacía y funcionaba siempre, ¿o no, Jorgito?
5: Mira, lo definís tan bien, es el mundo del... Yo te conté varias veces que la gran Lini Marshall...
0: Sí.
5: Trabajábamos, yo la convencí para que trabajara en Sábados de la Bondad en su momento central. Y bueno, había terminado un sketch de Mónica Bedoya Agüello de Picos Pardo.
0: Sí.
5: Y yo golpeé el camarín, no entraba nadie, muy personal. Estaba con el sombrero. Entonces me dice, ¿cómo estuve, Torres? Dije, ay, Nini, estuviste genial como siempre. Entonces estuve mal. Le digo, ¿por qué? Porque no estuve graciosa.
0: Claro.
5: A un cómico gracioso. Ahora, el caso de esos dos genios es una bendición de Dios que yo haya podido frecuentarlos.
0: Claro.
5: Me costó un mes convencerlo a Carlitos Balá para que se sumara como estrella invitada del show de la vida de Héctor Larrea.
0: Sí, claro.
5: Él llegaba dos horas antes con los libretos marcados, Horacio O'Connor, y él, viste, era... Y era el momento oportuno. Me decía, si yo no meto esto acá, lo tengo que cambiar. Y lo cambiaba, si no era gracioso.
0: Claro, claro.
5: Me pedía que me quede, viste, la grabación, yo escuchaba.
0: Quizá y mí... por eso, porque se altera, digamos, el efecto si no es en el momento exacto.
5: Totalmente. Sí. Y además, está demostrado que los grandes cómicos saben, prueban con los ensayos generales a ver dónde van a meter el chiste.
0: Sí.
5: Lo definiste perfectamente, digo.
0: Sí.
5: Es muy sutil eso. La gente cree que se va a reír todo el tiempo.
0: No. Yo sé que hay una predisposición del público cuando vos vas a ver una comedia. Poner el otro día, mi amigo Tato, el dentista, fue a ver una obra de teatro que no voy a decir cuál es para no hablar mal. Pero me dice, yo no puedo entender cómo la gente se reía de una pavada. Y vos decís, pero ¿dónde estaba la gracia en esto? No tiene gracia. Hay veces que la gente, porque pagó una entrada, va y se ríe porque dice, yo pagué para ver una comedia, me tengo que reír. Y pasa eso también, ¿no? Van a ver una comedia, entonces como fueron a ver una comedia, se ríen de todo. Y él me decía, pero el tipo no hacía nada. O sea, llegó, se sentó, dijo hola y acomodó un salero en la mesa y la gente, ¡ah! Claro, es esa predisposición que tiene el público cuando va a ver una comedia. Ahora... la gracia es otra cosa. Si hay algo que es gracioso, automáticamente no te podés resistir. Y era lo que pasaba con Carlitos Balá. Hola Diego, bendecido viernes, dice María Jara, bendecido día, Dieguito, al
5: Jara,
0: grupo.
5: Qué apellido buenísimo.
0: ¿Te gusta Jorge Jara? Pero es doble J, JJ sería.
5: Por eso, está buenísimo.
0: Bueno, ¿qué más? Bendecido día al grupo, primera vez viéndolos por YouTube, dice Claudio Barros. Aunque hace mucho tiempo no les mando WhatsApp, siempre los escucho. Son de mucha bendición para todos los que escuchan, dice Claudio. Comparto palabra del Señor, así que ofrezcamos siempre a Dios por medio de él sacrificio de alabanza, es decir, fruto de labios que confiesan su nombre. Amén. ¿Quién más? Claudia González, mensaje de voz.
3: Ay Dios, qué hermosura. Hoy me alegraron el día por demás.
0: Ajá.
3: Siempre me lo alegran, siempre, todos los días. Pero hoy tiene este plus con Carlitos, tan hermoso, tan querido por... Somos tantas generaciones
0: y sí.
3: La que nos tocó disfrutarlo. Qué tipo más hermoso, por Dios. Gracias, chicos.
0: Gracias a vos, Claudia González. Cristina, mensaje de voz.
6: Buen día y bendiciones, hermanos. Dieguito, a mí sabés lo que me gustaba tanto también de Balá.
0: ¿Qué?
6: Igual que de Calabró.
0: Mm-hmm.
6: Nunca le escuché una mala palabra.
0: No, claro.
6: Bueno, yo tengo dos varones, varones. Uno tiene 52, que nació en el 73.
7: Son varones.
6: Y el otro 48 o 49. Vos dijiste que en el 77 nació.
0: Claro.
6: Así que, viste, voy perdiendo la cuenta.
0: Bien.
6: Pero nunca le escuché una mala palabra.
0: Mira qué bueno.
6: Hoy por hoy, viste, que todos los dicen algo feo, dicen.
0: Y sí.
6: Pero muy lindo, la verdad, muy lindo recuerdo.
0: Gonzalo, dice Balá, humor sano. Claro que sí. Marcela, mensaje de voz. Sí.
8: Hola, Dieguito.
0: Hola.
8: Buen día. Sí, el humor era más lindo. Yo siempre, de chica, veía, bueno, eran los canales de aire, ¿no? Yo miraba Dick Van Dyke, miraba Jerry Lewis,
0: claro.
8: Miraba el italiano, que no me acuerdo el nombre en este momento, que hace comedia.
0: Adriano Celentano.
8: Todo de comedia. Me gustaba todo lo que esté relacionado a comedia, o si no, películas de musicales de antes, que era
0: Fred Astaire,
8: Gene
0: Kelly,
8: que se bailaba todo lo que es zapateo americano.
0: Claro. Mira, acá me está compartiendo Marcela una foto de su perrito, Felipe. Ahí la compartimos mientras escuchamos el audio de ella.
8: Era lo que más me gustaba. Ni siquiera me gustaban, o sea, las novelas argentinas sí, pero las de afuera no me interesaban, ¿viste?
0: Sí, sí.
8: Bueno, qué hermosos recuerdos, che. hermosos recuerdos, sanos recuerdos. Y yo prefiero el chiste simple, o sea,
0: claro.
8: Ni burdo, ni simple, sí, sencillo, sí. Sin nada de grosería que no va. Prefiero los chistes. Perdón la expresión, prefiero los chistes tontos,
0: claro,
8: que los chistes con malas intenciones.
0: Está perfecto.
8: Bueno, beso grande.
0: Gracias, Marcela. Bueno, escuchamos un temita más de

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0: Una más, me dice acá Julio. Una más. Una más de Carlitos. Bueno, a ver, una más, un temita más de Con Fe y con Esperanza. A ver qué dice este. Del disco Qué Gusto Tiene la Sal. También, año 77.

0: Estoy llamando por teléfono a alguien que lo conoció. A ver si me atiende.
1: Hola.
0: Alférez, Diego Rivas, al aire en este momento, escuchando a Carlitos Balá, que ayer hubiese cumplido 101 años. ¿Cómo andas, hermano?
1: ¿Cómo te va, Carlitos? Íbamos con Farfán, fuimos a tomar la leche varias veces con Carlitos.
0: Contame algo para los oyentes que están pidiéndome temas de Balá,
1: Carlitos,
0: sin parar.
1: Carlitos, Yo conociéndolo a Carlitos me di cuenta que uno no tiene edad, que lo que se le va es el tiempo físico. Ajá. Y que el tiempo sirve para medir cómo las células se van poniendo viejas. Mm. Tipo con una cabeza de pibe, terriblemente gracioso. Y lo que nadie, tal vez... se detuvo demasiado, terriblemente inteligente,
0: sin duda,
1: porque creo él tenía como una especie de paramundo, viste. Habían cosas que tenían su que no eran un concepto, sino que eran un chiste, ¿viste? Era claro. La enunciación, yo lo aprendí también, la enunciación de decir lo que se te ocurra en el momento, a verle la cara al otro, entraba a un bar que lo conocía todo el mundo preguntando si había sopa a la noche y 20 de la mañana. Hay sopa, bueno, tiene sopa, hay sopa. Escúcheme, hay sopa. Un referente no solamente de mi generación o de eso, sino un referente de lo puro, ¿viste? Lo que tenemos nuestro.
0: Eso es lo que destaca la gente, sí, el humor sano.
1: El arte sutil, el arte fútil, que es el arte nuestro.
0: Sí.
1: El de los cómicos, ¿no?
0: Y la intención, la buena intención también, ¿no? Puesta...
1: Y la intención de... Claro. La intención de una especie de educación, sino de comprender que había un sentido común en lo que los padres y los hijos querían, o sea los padres querían para los hijos, ¿viste? Uh-huh. Nunca yo lo recuerdo. A mí yo me lo quiero mucho. Para mí no se murió. 101 cumpliría.
0: Cumpliría 101.
1: Tiene un hijo que es un abogado.
0: Ajá.
1: Un divino. Y es parecido. Mira. Y tiene... La verdad que lo es entrañable.
0: Sin
1: ¿Y vos cómo andás?
0: Bien, acá estamos haciendo el programa con Jorgito Torres, nuestro productor, que te quiere saludar.
2: Saludarlo, mis hijas, mis nietas lo aman, Alfredo Casero, y es un lujo. Yo trabajé con Carlitos Balá, Alfredo, y...
1: Sí.
0: Y con Calabró.
2: Y con Calabró. Tu talento, querido, me encanta poder decirlo en el aire, es mi orgullo...
1: ¿Con los dos, perdóname, con los dos separados o con los dos juntos? Siendo...
2: Los dos juntos, porque hacíamos un show, no digamos mi edad, pero hacíamos un show que se llamó El Show de la Vida con Héctor Larrea. Y lo convencí, tan difícil como vos, Alfredito, para contratarte. Mi sueño es hacer un programa con vos, que lo tengo todo armado, y sueño con trabajar con vos. Y cuando Diego Rivas te puso al aire acá, a mí me conmueve. Mi hija vive en Miami y tengo tres nietas, y te aman, las dos que tengo te aman, y seguían cha-cha-cha, y te fuimos a ver al teatro, por supuesto, y bueno, yo... Sabés que es una radio muy...
1: Carlitos,
2: sí.
1: Y estamos hablando de la época de si vos me estás hablando de Héctor Larrea, o sea, vos me estás hablando de qué año, haceme acordar.
2: Y mira, fue pegado a eso, después hice Hola Susana, tuve una bendición.
0: 85, 87, por
2: claro,
0: ahí.
2: Claro, debe ser, sí.
0: Por ahí.
2: Y me costó convencerlo.
1: Con Calabró. con Calabró, porque en realidad la gran dupla en su momento fue con Calabró allá en el flequillo de Balá,
0: blanco y negro,
1: en la década del 60, en blanco y negro,
0: sí.
1: No, Balabasadas después, pero bueno, ahí nace el Contra, digamos, ¿no?
2: Exacto. Bueno, yo iba el Contra, Alfredito, yo iba a un ahí en Dandy, o no me acuerdo, Tabac, estaba Antonio Carrizo y Calabró.
1: Tabac,
2: y se peleaban, y yo disfrutaba ese momento cuando armaban el Contra. Pero bueno, vos sabés que es una radio muy particular esta.
0: Sí.
2: Esta no estamos en la línea Feynman y los demás que aparecen. Y mi sueño era hablar contigo y decirte que tanto Melania como Bárbara que te aman. Y seguir soñando, nunca se sabe cuándo puede ser un programa, así como convencí a Carlitos Balá y a Calabró en distintos momentos, de convencerte a vos de hacer ese programa, y por supuesto a mi admirado Diego Rivas, que me hace, voy a decir una mala palabra, que me hace morir de risa. Un abrazo, Alfredo.
1: Un talentazo ese Rivas.
0: Y vamos a hacer con Alfredo, vamos a hacer Radio Papa Quebec Raviol próximamente, así que atentos,
1: atentos todos. Que viene.
0: Se viene.
1: Sí, sí, sí.
0: Bueno, hermano,
1: luego te mando un abrazo,
0: llamame
1: cuando quieras.
0: Dale.
2: Ay, qué lindo.
1: Y un abrazo para vos, mi hermano querido, ya nos encontraremos, y mandarle un beso a la familia, que en Miami la deben estar pasando bárbaro. Decirle que tengan cuidado porque hay mucha agua viva.
0: Un abrazo, nos vamos a ir con Angueto, quédate quieto, en la versión con vos. Un abrazo.

0: ¿Entendés la diferencia del mensaje en la música y de la intención de la que yo hablo? Intención de que la vida sea mejor. Intención de que te enfoques en las cosas lindas. Intención de que no tengas miedo, que enfrentes los miedos.
1: No olvides que allá en el parque hasta las chicas de mi
0: madre. Y el sentido común que hablaba Alfredo, que ahora lo quieren transformar en otro. Quieren que el sentido común no exista más, sino que cambiemos las normas. Las normas que nos trajeron hasta acá, a la sociedad occidental. Con sus imperfecciones, con sus fallas, pero perfeccionables.

0: va là.
1: Se le salió la cola.
0: Hacemos una pausa, ya volvemos con más On Demand. ¿Qué quería decir, Jorgito? ¿Quería decir algo? No, dale, dale, ¿qué?
2: No, ya está. Me diste hasta este momento tan único, sí, con Alfredo, admirable actor, y ahora te voy a contar cómo es el proyecto. Y yo creo que lo va a hacer.
0: Sí.
2: Si Dios lo permitió que vos me presentaras a él,
0: sí,
2: que es un actor, te voy a decir, no, me causa gracia porque... Sí. Llevé a Carlitos Balá al colegio Nuestra Señora del Huerto, donde iban mis hijas.
0: Sí.
2: Él en su generosidad me dijo, no, Torres, yo voy, es el cumpleaños de tu,
0: sí,
2: hija.
0: Sí.
2: Y fue, ¿y qué pasó? Todos estos temas que estás poniendo bailaban las monjas, que eran muy duras, y bailaban todas. Yo no podía creer lo que estaba pasando.
0: Claro.
2: Y lo abrazaban, lo querían.
0: Sí.
2: Era, estamos hablando de ese año, pues, las monjas muy formales.
0: Claro, claro.
2: ¿Me entendés? Y justamente Agneto, como es que te quiero,
0: sí, sí.
2: Bailaba, ya está, Diego.
0: Bueno, hacemos una pausa y ya volvemos con más On Demand.
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0: Estamos en vivo aquí en Radio AMA 92.3 y tengo un mensajito de nuestro amigo Fabián de Sousa. Vamos a escuchar lo que tenía para contarnos al respecto de esto que estábamos hablando. De este terrible crimen que sucedió y de lo que había detrás, ¿no? El ocultismo.
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0: Más que nunca necesitamos a Dios, sin duda.

0: Hola Dieguito, buen día, ¿cómo estás? Yo estoy acá todavía, más o menos, no estoy bien, pero estoy escuchando el programa. Cualquier cosa, si querés hacer llamada de tres, no hay problema.
1: Ok.
0: Y bueno, el tema de la numeróloga esta es lo que pasa en todo lo que viene de este tipo de cosas, como tirar las cartas, como todo este tipo de cosas. Quizás te pude ir tirando una data. Y si después lo querés pasar al aire, lo puedes pasar también, o si no, que lo hable Lisa, si ella tuvo algún caso. Yo tuve un caso hace poco de una hermana de X iglesia, no vamos a nombrarla, que en la iglesia la veían como que ella tenía evidencias de parte de Dios, ¿no? Y no era así. Era un demonio el cual hablaba. A través de ella, le tuve que hacer liberación, expulsarle el demonio ese que era el que hablaba, como pasaba en la Biblia, ¿no? Uh-huh. Y yo se creía, no, que es un don de Dios, no es un don de Dios, uh-huh. Porque yo lo viví en mi caso, en mí mismo, uh-huh. Es decir, que tenía espíritu de adivinación cuando estaba en Umbanda, es un demonio. Aparte es fácil identificarlo, porque las noticias que te da y lo que te avisa ese demonio nunca van a ser cosas buenas.
1: Ah, claro.
0: Nunca van a ser primicias que vos decís, oh, qué cosa linda que le va a pasar a esta persona. No, te anuncia la muerte de una persona, un chico claro. Secuestrado adentro de un sótano. Y después sale en la televisión.
1: Claro.
0: Que es lo que le pasaba a esta hermana. Entonces ella no sabía realmente lo que eres, León, eso no viene de parte de Dios. Dios no te va a estar anunciando ese tipo de cosas, porque el diablo no sabe el futuro, a no ser que ya lo tenga preparado con gente que está entregada a ellos y ya sabe que los va a fulminar, los va a terminar. Entonces ya él prepara todo, pero también puede aparecer en la mano de poder de Dios y salvar a esa persona. O no, porque Dios ya dijo, ya está, ya le di todas las oportunidades, no las cumplió, se tiene que ir con el enemigo, ¿no? Pero eso es lo que pasa con todos los que hacen numerología, los que tiran las cartas y que hacen todo ese tipo de cosas, porque en realidad la información proviene de los demonios. En todo ese tipo de cosas, show de bucios en la Umbanda, runas, cualquier tipo de cosas. Toda información viene de los demonios. También me pasó con otro hermano de la iglesia, que él creía que le podía leer la mente a las personas y que enseñaba a leerle la mente a las personas, y no se le puede leer la mente a las personas, porque Dios es omnipotente, omnipresente y omnisciente, pero el enemigo no. El enemigo no puede leer la mente. Entonces, ¿qué es? Es un demonio que está en su mente y le pasa información a otro demonio que está en la otra persona, y se van intercambiando las informaciones. Pero la información se la intercambian los demonios, no es la persona que puede leer la mente. Así que eso también lo podría explicar un poquito, Elisa.
1: Bien, bien, bien. Ok, vamos a llamarla a Elisa. Vamos a llamarla ahora mismo. Estamos en vivo, nos comunicamos con México. Estamos aquí en Radio AMA 92.3 y tenemos en línea a Elisa Loewenberg. Bienvenida, Elisa, desde México.
2: México, buenos días a todo tu auditorio y a ti, Diego.
1: Una alegría poder contar con su presencia para hablar de un tema polémico, un tema que está tomando mucha notoriedad en los noticieros, aquí en la televisión en Argentina. Y es el caso de, bueno, esta mujer, numeróloga, ¿no? Donde ha sucedido un crimen. Y bueno, y estábamos hablando con Fabián de Sousa, recién él nos dejó un mensaje y contándonos que cuando sucede esto, ¿no? Que la persona da una noticia o habla con mensajes supuestamente del más allá, nunca son cosas buenas las que se auguran o las que dicen, lo que se consulta, ¿no? Con una persona así. ¿Qué podemos decir?
2: Sí, así es.
1: ¿Cómo es?
2: Sí.
1: Para aquel que no sabe nada, digamos, para aquel que no tiene idea absoluta de este mundo espiritual, ¿qué es lo que pasa?
2: Bueno, para empezar, el mundo espiritual es inmenso, la verdad. Y la práctica de la numerología es una práctica de ocultismo. Uh-huh. Como mencionaba la vez pasada, uh-huh, el ocultismo es el estudio de las ciencias ocultas.
1: Okay.
2: Y esta práctica de la numerología es así, es una práctica de adivinación. Uh-huh. Este es un conjunto de creencias y prácticas que estudian la relación mística y simbólica entre los números, los seres humanos, las fuerzas físicas y espirituales. Uh-huh. Entonces ahí es donde entra que pues nosotros como cristianos que leemos la palabra de Dios, uh-huh, sabemos que es el Espíritu Santo el que está en nosotros y que la Biblia es hecha por Dios. Uh-huh. Entonces, si me está diciendo que este es un conjunto de prácticas donde ven la relación de los números y los seres y las fuerzas físicas y espirituales, pues de eso se vale también Satanás. Ya tiene muchísimo tiempo esta práctica. Uh-huh. Está considerada nosotros como cristianos dentro del ocultismo, igual que la metafísica, la nueva era, la masonería, pero hoy en día cobran un sentido más como religioso, que muchas veces las personas lo confunden. Y a la hora de hacer contacto con todas estas prácticas, pues sabemos que son puertas abiertas, ¿no?
1: Okay.
2: A demonios. Fíjate que lo que te quiero comentar, esto de la numerología tiene raíces históricas que se remontan a civilizaciones antiguas, como yo te había dicho, de Egipcia, China, India, y la creó el padre de este sistema occidental, lo creó Pitágoras.
1: Ajá.
2: Y según la perspectiva científica, la numerología es la ciencia, o sea, la ciencia considera que es una superstición o creencia, ya que no cuenta con métodos empíricos, es decir, no hay un background que te pueda decir, no, pues está escrito en estos, como nosotros, por ejemplo, la palabra de Dios, que siglos y siglos y no cambia, ¿no?
1: Uh-huh.
2: El camino de esta práctica se suma a los dígitos de las fechas de los nacimientos para hallar un número base que describa tus tendencias, qué vas a hacer, cuál es tu propósito. Y nosotros sabemos que el Espíritu Santo le dice a nuestro espíritu que somos hijos y nos dice nuestro propósito.
1: Okay.
2: Nos lleva a tener un propósito en Cristo Jesús, a servirle.
1: Y es,
2: ¿no?,
1: una forma de limitar a la persona, digamos, cuando uno hace esta consulta y empieza a sacar cuentas y a hacer los números y todo eso. ¿Qué es lo que le sucede a la persona? ¿Queda limitada? ¿Queda atada?
2: Sí, queda limitada. Aparte, abrió puertas donde esos demonios, en sí, no hay un demonio específico en la numerología. Inclusive la palabra de Dios no habla de la numerología, no. Son varios demonios, no hay uno así que te pueda decir es Asmodeo o así, no. Pero sí sé que son de todo oculto y oscuro.
1: Uh-huh. ¿Hay alguna manera de poder saber cuando uno está entrando en algo que no pertenece al reino de Dios? Digo porque hay gente que lo hace por ignorancia, gente que quizá alguien le comenta, mirá, tal cosa, o no sé, esto me lo hicieron y resulta que dio buen resultado. ¿Cómo hace la persona para darse cuenta cuando algo en lo que se está metiendo no es favorable para su vida espiritual?
2: Bueno, por ejemplo, nosotros como cristianos tenemos algo muy importante que es el Espíritu Santo viviendo en nosotros.
1: Sí.
2: Porque todos tenemos un vacío en nuestra alma,
1: sí,
2: en donde anhelamos la eternidad. Entonces, el enemigo se basa de todas estas situaciones para que hoy en día y siempre haya una confusión y tú te vayas con pensando que es de parte de Dios porque mencionan a Dios, porque muchas prácticas hacen una oración antes de empezar, evocan a nuestro Señor Jesús, pero finalmente te puedes dar cuenta que esto no es bíblico. Nosotros como cristianos leemos la Biblia, es nuestro instructivo, tenemos que tenerlo grabado en nuestro corazón, y el Espíritu Santo nos redarguye que esto no es de Dios.
1: Mira, yo acá justo una oyente hace una pregunta que yo el otro día le pregunté a Fabián. A mí me provoca cierto rechazo los sahumerios. Cuando se prenden esos sahumerios, yo entro en un local y tienen prendidos esos humitos, ya sean los palitos o los carbones. A mí me provoca un rechazo y siento como una opresión. Ella me pregunta aquí, la oyente, ¿le podrías preguntar sobre el yoga y los sahumerios que muchos cristianos practican porque dice que les hace bien?
2: Sí, claro que sí. Bueno, todo eso como los humos con fragancias y todo, nos hacen sentir que es algo místico, religioso de parte de Dios, porque la mirra y todo significan que algo de parte de Dios. Sí. Y la verdad es preparar la atmósfera para la llegada de los demonios. Eso es así.
1: Ok.
2: Eso es así, ¿no?
1: Por eso me provocaba entonces rechazo cuando mi vecina empezaba a encender esos carboncitos y pasaba por el pasillo del edificio tirando humo por todos lados.
2: Exacto. Y ahora, por ejemplo, la yoga, pues todos esos, quiero explicar que la yoga es una puerta demoníaca. Yo he ministrado a muchos cristianos que dicen, es que me relaja, es que me gusta, porque es que yo no lo veo como algo, una práctica ocultista, sino es que la respiración y esta me relaja, pero las posiciones que utiliza la yoga son posiciones de adoración a Satanás, así de fácil.
1: Claro, porque una cosa es el ejercicio físico, que no negamos que nos haga bien, digamos, uno elongar, estirarse el cuerpo le hace bien a uno porque oxigena los músculos y todo, pero cuando ya es con ciertas posiciones y con cierta música, estás preparando el clima para...
2: Además, nosotros no necesitamos la yoga, Diego, porque nosotros, dice la palabra, que cuando nos sentimos cargados o trabajados, vamos con el Señor y Él promete darnos descanso.
1: Amén.
2: Entonces, todo lo dice la Biblia y nosotros como cristianos lo sabemos, que el que esté cargado va a la presencia del Señor y ahí le entrega sus cargas y el Señor nos da descanso, es una promesa. Entonces nosotros no necesitamos todas esas cosas. Aparte, la respiración que ellos usan es poner también la mente en blanco, y esa es una situación muy, muy que aproveche el enemigo para entrar. Y de por sí la práctica se considera que se abren puertas, entonces imagínate. Y ahora todos estos números te dicen el número de tu destino. Si se asigna un valor numérico a la letra del nombre completo para conocer talentos oscuros, porque, o sea, esto no es bíblico, ¿no? Cada número tiene una vibración que te define tu personalidad, tus rasgos de carácter. O sea, nuestra identidad está en Cristo. Dice la palabra de Dios que somos hijos de Dios. Esa es nuestra identidad. Primera de Juan 1:12. nos dice Efesios 1:5 que hemos sido adoptados como hijos de Dios. Esa es nuestra identidad. Nosotros no tenemos otra identidad más que somos hijos de Dios. Y eso es algo muy importante que tenemos que tener muy claro como cristianos, porque lo primero que Satanás quiere robarnos es esa identidad de hijos de Dios.
1: Mira, aquí aquí tengo a mi productora, Jorge Torres, que te quiere saludar y te quiere hacer una consulta.
3: Ah, sí. Un gusto, Elisa. A través de nuestro querido Fabián de Sousa te conocimos, querida pastora. Y vos sabés que yo estoy muy ligado al ambiente artístico. Escucharte, a veces hay gente que dice, claro, yo me crié en el ambiente artístico. Te voy a dar dos nombres muy fuertes, que por hacer un programa muy famoso acá de Mirtha Legrand, la conocí a María Félix, ¿no? Y, sí. Y conocí mucho a Verónica Castro, que nuestro conductor me mandó una cosa muy interesante, y yo vi la destrucción de estas personas, dos figuras importantísimas, ¿no es cierto? Mujeres bellas, y justo cuando me mandó el video, Diego...
1: Claro, porque asistió a la graduación de su hijo, Cristian Castro, ayer. Bueno, esto se replicó por todos lados y se la ve con un problema grave pulmonar por el cigarrillo, con oxígeno dependiente. Pero bueno, sí, que...
3: No, y quería decirle a la pastora Elisa, qué increíble cómo se destruye el ser humano. Yo las conocí hermosas, bellas, y cuando me mandó el video, encantadoras personas, sobre todo Verónica, la frecuenté más cuando estuvo en la Argentina grabando, y digo, qué cosa, es tan sabio lo que estás contando a través de la palabra de Dios, Elisa, cómo el ser humano, yo me convertí de grande, y es un acontecimiento, esta radio... de Catedral de la Fe, que nuestro pastor principal es Osvaldo Carníbal y Alejandra, su esposa. Y yo vine en silla de ruedas acá, él oró y ahora camino. Y sabés qué bien que camino, Elisa. Y me dijo, ¿por qué no vas a la radio? Y el hecho de que vos estés en el aire charlando con Diego, para mí es una fiesta, Elisa, porque este tema de la...
2: Pues mira, sabemos nosotros que la gloria es para el Señor, y lo que yo pueda ayudar a ustedes y que sepan un poco más de todas estas prácticas. Lo que pasa que, ¿sabe qué es lo que está sucediendo? Que está de moda. O sea, la élite elige cosas que uno no sabe, misteriosas, para sentirse... los elegidos, y esto ha sido siempre. Entonces, la numerología, como nuestros, las divas de los países y todo, practican esas cosas, pues nosotros, con la ignorancia que tenemos y todo, las tratamos de hacer, de repetir, porque queremos lo mismo que ellas tienen, que ellos tienen, ¿no? Y ahora, si ustedes se fijan, también últimamente de que están saliendo actrices de Hollywood, que no son nada de lo que eran antes. Yo estoy impactada de esta actriz Charlize, o que hizo la última película de Odisea. Es otra mujer de lo bella que era antes. Entonces, pues en busca de la juventud eterna y todas esas cosas, pues se meten a prácticas ocultas, ¿no?
1: Sí, y algo que pasó también con esa película justamente de la Odisea es que para un papel masculino pusieron a una chica trans que se llama Ellen Page, que ahora se hace llamar Elliot Page. Y el director eligió poner a esa chica como protagonista masculino, ¿no? Como rompiendo una barrera ahí y tratando de imponer un nuevo sentido común al mundo para que se acepte.
3: Sí. Vos sabés, Elisa, que dice que lo sabés mejor que yo, que el por ignorantes no soy salvos, ¿no? Entonces, justamente yo le transmití a Fabián de Sousa, una persona que yo trabajé mucho, que es Moria Kazán, ya la próxima entrada tuya, porque ahora estás contratadísima, Elisa. Cuando me casas a la Argentina, te queremos acá. Y ella justamente está haciendo un éxito muy grande y haciendo de travesti.
1: Ajá.
3: Porque ella dice que no sabe si es hombre o mujer. Ah, sí. Y llena teatros haciendo una obra donde ella se de hombre. Fíjate qué curioso.
2: Sí. Y ver es a... que recuerdan que la palabra dice que en los últimos tiempos lo bueno será malo y lo claro. malo será bueno. Mm. Es que ya estamos, vivimos. Esto nosotros como cristianos nos tiene que llegar a lo más fondo de nuestro corazón, de que estamos en los últimos tiempos y que el príncipe de este mundo es Satanás y sus secuaces, y que vivimos en un mundo caído donde nosotros solo somos peregrinos. Nosotros no vamos a vivir muchas cosas que se van a vivir, porque nosotros tenemos nuestra fe puesta en nuestro Señor Jesús y sabemos que Él viene por su iglesia, por su novia. Entonces, eso nos debe de dar paz de todo lo que vemos. Mm. Creo que estamos peor que en los tiempos de Sodoma y Gomorra, esa es la verdad, ¿no?
1: Sí.
2: Y nos criticarán. El otro día estaba viendo yo también un programa de una juez que estaban peleándose un matrimonio a los hijos.
1: Sí.
2: Pero resulta que él es artista, el esposo, y sus hijos, que son gemelos, una niña y un niño, resulta que la niña ya es niño y el niño es niña.
1: Claro.
2: Entonces se fue a pelear ahí en ese programa la madre y dijo, no, ¿cómo? Se molestó tanto la persona que dirige el programa que le dio la patria potestad al papá.
1: Tremendo.
2: y ahora le puso una multa a la madre, que cómo era posible que se metiera en sus, si el niño quiere ser niña y la niña quiere ser niño. Sí. Y esas cosas están pasando y es natural, lo sabemos nosotros en Cristo, que ya el Señor, ya esto ya está a punto de que a la vuelta de la esquina nuestro Señor ya viene.
1: Sí, pero lo, fíjense lo, que lo veo.

0: y que después queden presos de eso, por eso también después terminen teniendo los problemas psiquiátricos que tienen y terminen medicados, pero es siniestro realmente.
1: Y nosotros debemos de hacernos, yo exhorto a todos los hijos de Dios que están escuchando esta conferencia, esta plática, que nos pongamos a leer la Biblia, que busquemos la presencia de Dios, que tengamos una comunión realmente muy cercana con el Señor, porque somos unos en Él. Él lo dice en su palabra. En una oración se lo pide a Dios y le dice: Señor, así como tú y yo somos uno, que ellos sean uno en nosotros, ¿no?
0: Amén.
1: Entonces somos uno. Y estar más firmes que nunca, esa es la verdad. Porque ya todo empezó y la persecución también. Y hablando de la numerología, cada número tiene un sentido, que la verdad, nada más voy a mencionar dos, porque yo no vengo, o sea, no quiero promover lo que es la numerología,
0: sino
1: quiero hablar de la Biblia, ¿no? Nosotros, por ejemplo, el número uno significa liderazgo, independencia, originalidad y nuevos comienzos, o sea, adivinación, ¿no?
0: Claro.
1: Representa la fuerza de voluntad, la ambición por un número. El número dos, por ejemplo, es cooperación diplomática, empatía, sensibilidad, significa dualidad, unión, paz en las relaciones, y etcétera, etcétera, ¿no? Entonces tú vas viendo los números porque es un horóscopo, es igual que un horóscopo, ¿no?
0: Okay.
1: Pero ahora quiero hablar que la Biblia no usa la numerología mística, pero sí emplea números simbólicos para transmitir mensajes teológicos.
0: Okay.
1: Los autores bíblicos usaban cifras como el 7, el 12, como recursos literarios y culturales, muy diferente a buscar predicciones y códigos secretos. El simbolismo bíblico no es adivinación. Asigna un valor literario a ciertos números dentro de la narrativa, por ejemplo, de la perfección y la totalidad, ¿no? El número tres significa perfección divina, o significa la Trinidad, el Padre, el Hijo, el Espíritu Santo.
0: Okay.
1: El número siete significa plenitud, totalidad, perfección espiritual. Simboliza a nuestro Señor Jesús. El número 12 significa organización perfecta o pueblo de Dios. Las 12 tribus de Israel, los 12 apóstoles, y nos podríamos ir así. Y el 40 es un periodo de prueba, que es habla de un sufrimiento, de opresión. Y nosotros, esos números, no es que los estamos, no es místico, sino es un símbolo bíblico que nosotros usamos y que tal vez no teníamos idea, ¿no? De esos números que se utilizan, ¿no? Entonces, eso es la numerología.
0: Bien, mira, hay un par de cosas que me gustaría poder charlar la próxima contigo, Elisa. Precisamente aquí nuestro productor habló de Moria Kazan, ¿no? Que justamente está estrenando hoy una serie, ¿no? Ella es una actriz y conductora de televisión muy, muy famosa aquí en Argentina, y ella en varias ocasiones habló de su inmortalidad, ¿no? Y Fabián de Sousa me decía, se nota claramente que hay un pacto de inmortalidad. Escucha lo que decía ella en un comentario en televisión.
2: Y hago así, no quiero a nadie en la plaza. Dije, soñé con lo que soñaba.
0: A ver. Ahí lo vamos a escuchar.
2: Cuando despierto y hago así, no quiero a nadie en la plaza, dije, soñé con lo que soñaba toda la vida, en resucitar. Soy inmortal. Yo jugaba, te juro, a mí me encanta resucitar. Sí,
0: la gente se ríe.
3: Chiquita, ¿en serio? ¿Hasta cuántos años te gustaría vivir?
2: Inmortal.
3: ¿Inmortal?
2: Inmortal. Siempre divina. Hice cosas muy rupturistas y a la única que buscan es a mí. para hacer esas cosas, como ejemplo que me... Vos viniste a verme, me camino una rata por el Maipo, una rata en mi cuerpo, en The Hole.
4: Sí, yo la fui a ver.
2: Hay que estar parado y caminar y después volar por eso. ¿Y quién se banca a hacer monólogo con una rata que te camine por el cuerpo? Julio César, que me llamó Tel. España inaugurando el teatro más importante del mundo greco-latino. Y yo estaba con un taco de este porte...

0: dracuineada haciendo Julio César de Shakespeare en un teatro que tiene más de 1000 años. Y cuando Julio César se muere, ese día me dormí y me morí con los ojos abiertos y vi el techo que era el cielo con estrellas, y cuando despierto y hago así, no quiero a nadie en la plaza, dije, soñé con lo que soñaba toda la vida, en resucitar, soy inmortal. Yo jugaba, te juro, a mí me encanta resucitar, ya estaba cuando era chiquita.
1: Bueno, ella habla de esto, ¿no? Muchas veces habla de querer ser inmortal y bueno, las prácticas y la cercanía con el ocultismo que siempre tuvo, quizá involucren algo de esto, ¿no?
2: Sí, mira, si nosotros nos vamos a Génesis 3, nosotros vemos cómo la serpiente era astuta, más que, dice aquí, más que todos los animales del campo de Jehová, la cual le dijo a la mujer, con que Dios os ha dicho no coméis de este árbol del huerto. Y la mujer respondió a la serpiente, del fruto de los árboles del huerto podemos comer, pero del fruto del árbol del medio del huerto no comeréis de él, ni lo tocaréis, para que no muráis.
1: Claro.
2: Y la serpiente la convence y le dice, casi casi vas a ser como Dios.
1: Claro.
2: Entonces, se fijan cómo a nivel ya de divas, con todo el respeto que me merecen toda su trayectoria, sí, en el medio artístico, y en el esfuerzo y todo eso, pero la verdad, llega un momento en que un demonio de alto rango, es que esos son demonios que están diciéndole en su mente de que sea, si es tan clamada, tan adorada, ¿por qué no ser como Dios? Aquí lo estamos viendo en la desobediencia de Eva y Adán, ¿no? Que Satanás los envuelve de una manera de que este árbol no lo pueden tocar, pero él no quiere. Dice, él no quiere, verdades a medias, él no quiere que ustedes la toquen, porque ustedes se van a convertir, van a saber el bien y el mal. Ellos dijeron, vamos a ser como Dios.
1: Claro.
2: Entonces, así tenemos aquí el caso de, como bien lo decías, de esta María Félix.
1: Sí.
2: Que ella era una diva que nada más le faltó decir lo mismo que esta actriz, ¿no?
1: Sí.
2: Ellas se sienten tan escogidas porque les tocó vivir esa vida de resplandor, de adoración, de en la cúspide, que quieren la inmortalidad. Y eso lo vemos también en personas ya de otro nivel, que no la puedo mencionar en la radio, que ustedes me entienden, que operan en todo el mundo y todo, pues ellos están tratando de llegar a eso, ¿no? Inclusive dicen que se han encontrado muchos laboratorios y todo de cosas experimentales que estaba haciendo esta persona, wow, que tampoco puedo mencionar, para ese es su fin de todos ellos es llegar a la eternidad. ¿Por qué? ¿Por qué es esto? Porque todo ser humano tenemos dentro de nosotros la eternidad.
1: Claro.
2: Muchos lo llenan con la fama, muchos lo llenan con las drogas, muchos lo llenan, todo ese lugar vacío lo llenan con cosas,
1: sí,
2: que nosotros sabemos que el Espíritu Santo viene a morar en ese lugar y nos da plenitud.
1: Claro.
2: Dice la palabra de Dios que estamos completos en Cristo, Colosenses 2:10, que somos hechura de Dios.
1: Claro, lo que pasa es que buscar el reino de Dios requiere de pagar un precio, ¿no? Y de rendirse y de abandonar todas estas cosas. Tenemos la salvación, tenemos la eternidad asegurada, pero pagando un precio. Así es. El precio de entregar nuestra vida y decirle a Dios que queremos que Él sea nuestro gobernador.
2: Y es un regalo,
1: claro,
2: que Dios pone para todos.
1: Es mucho más fácil.
2: Un regalo es gratis, un regalo, tú decides si lo aceptas o no lo aceptas.
1: Sí, es mucho más fácil la vida tomado de la mano de Dios, pero la gente quiere ir por el camino fácil, por eso habla de la puerta estrecha, ¿no? Claro, cuesta Cuesta abandonar el ego, cuesta abandonar las comodidades quizás en un principio, porque claro, uno, yo me acuerdo de mi tía pidiéndole favores a un pai o a un curandero que se llamaba Garrincha, y claro, ese curandero le daba amuletos, talismanes, y le decía, mire, de acá a 2 meses va a empezar a ir mejor su economía. Y sí, empezaba a ir mejor, pero después le cobraron con la vida de sus hijos, le cobraron con la salud de mi tío, un montón de cosas.
2: Satanás paga mal.
1: Claro, Satanás después te lo cobra.
2: Es el engañador, el maestro del engaño.
1: Sí, sí. Elisa, te quiero agradecer. Se nos acaba el tiempo por hoy, pero realmente es muy interesante poder charlar contigo. Y bueno, las consultas de los oyentes van a ir llegando y yo te los voy a ir transmitiendo, ¿sí?
2: Claro que sí, me dará mucho gusto contestarles.
1: Un placer enorme.
2: Que Dios los bendiga a ti y a todo tu equipo, tu auditorio. Amén. Y bueno, la verdad que nosotros no somos los que buscamos al Señor, el Señor te está buscando a ti, al que está escuchando esto. Todo no es coincidencia, Él está llegando a tu corazón. Y así es, ese es, tú eres el canal, Diego, tu radiodifusora, tú es el canal que Dios está usando para que hoy en día todos puedan recibir a Jesús como Señor y Salvador.
1: Amén, amén.
2: Y sean llenos del Espíritu Santo.
1: ¿Te parece que cerremos con una oración, Lisa?
2: Sí, claro que sí.
1: Bien.
2: Padre, en el nombre de Jesús te damos la gloria y la honra, Señor. Gracias, Padre, porque estás usando a Diego, esta radio, Señor, para llegar a muchas casas, a muchas familias que viven muchos tormentos, muchas situaciones financieras, muchas situaciones de enfermedad, Señor. Y pues tú eres la respuesta, Señor. Yo te pido, Padre, en el nombre de Jesús, que tu espíritu se mueva en todos ellos, Señor. Los que te están escuchando, Señor bendito. Los que ya oyeron de ti, los que ya escucharon de ti, Señor. Que tú llegues a sus corazones, Señor, y puedan irse finalmente a una eternidad con Cristo, Señor, no fuera de ti, Señor. Te lo pido, Padre, en el nombre de Jesús. Bendícelo, Señor, prospéralo, Señor, y gracias, Padre, porque nos has puesto en contacto a nosotros con Diego y la radio. En el nombre de Jesús, amén.
1: Amén. Elisa Loewenberg con nosotros.

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0: hay mensajes que llegaron, claro que sí. Mercedes Ponce, ¿qué dice?
1: Buen día, hermano Diego.
0: Hola.
1: Bendiciones, equipo.
0: ¿Cómo va?
1: Ayer justamente viajé en el colectivo que era el 39, que era el preferido de Carlito Bala.
0: Claro.
1: Y justo anoche le digo a mi esposo, Claudio, que venía, viste, me viajé en el 39, le digo que era de Carlito Bala. Mirá, mirá, como Dios une los sentimientos, ¿no?, hacia Carlito Bala. Así que bueno, les mando un abrazo y bendición y feliz viernes y bendecido y bueno, y buen fin de largo, creo, no sé si estará usted el lunes. Ayer no te pude escuchar porque me fui al médico, gracias a Dios estoy bien, me vio el cirujano de guardia, me dijo que no me preocupe por lo del líquido que tengo en la panza, bueno. Pero bien, gracias al Señor, bien, un bendición y un abrazo.
0: Gracias, Mercedes, muchas gracias. Augusto Ramón. Hola.
2: Buen día, Dieguito.
0: ¿Cómo va?
2: Vos sabés que yo trabajo en sí. Caballito, ajá, cerca del Hospital Durán, a la vuelta del Hospital Durán.
0: Sí.
2: Y como trabajo en construcción, a veces tengo un bolsón de arena afuera. Mm-hmm. Me lo llenan de bolsitas de la caca del perro.
0: Increíble.
2: Amén también de latitas, puchos,
0: sí, sí,
2: paquetes de cigarrillo.
0: Desubicados.
2: Y es increíble, a 25 metros está el contenedor negro.
0: Claro.
2: Es increíble. Así que bienvenidas sean las multas y es para corregirnos.
0: Y sí.
2: También soy uno de los que cruzan no por la senda patronal, así que a partir de hoy en día me voy a comprometer
0: bien
2: a intentar pasar siempre por la senda peatonal.
0: Claro.
2: Hay que educarnos. En Europa son educados porque las multas son carísimas,
0: claro,
2: son muy altas.
0: Claro.
2: Muy altas. Cualquiera que se ha viajado lo sabe. Así que somos una sociedad que necesita ser enseñada,
0: sí,
2: que hemos perdido los valores, y una de las cosas por las que hemos perdido tantos valores es porque ya no tenemos hoy referentes como Balá, como Landricina, como Les Luthiers, Calabró y otros más, ¿no es cierto? Así que también bienvenido a este homenaje que estás haciendo, porque como dice Goebbels, somos una edición limitada y nos estamos despidiendo. Así que ojalá vengan mejores que nosotros. Pero por ahora el panorama no es muy bueno. Así que tenemos una ardua tarea de a ver si podemos dejar algo bueno para las generaciones que vienen.
0: Claro que sí. Ahí está nuevamente. Felicidad empieza con fe. ¿Por qué te pongo de nuevo el tema? Porque tengo este mensaje acá que me han enviado.
3: Felicidad.
0: Tengo 55 años y recién ahora puse atención en la letra. Dice, qué grande Carlitos Bala. Bendiciones, equipo Fernando de San Miguel.
3: Un poco de amor, y un poco de amor que podamos dar.
0: Escucha lo que dice.
3: Felicidad empieza con fe.

0: Me encanta, dice Marcela. Raúl, bendiciones, Dieguito, buenísimo, balá. ¿Quién más? Noemí.
1: Ay, Diego. Qué lindo recuerdo. Qué sano, qué humor sano.
0: Amén.
1: Mi hija, pensar que una de mis hijas dejó el chupete con el chupetómetro.
0: Ahora tendrían que dejar el celular.
1: Era un genio. La verdad, que un genio del humor,
0: sí,
1: del respeto, de la empatía, generoso.
0: Sí.
1: Todas las buenas cualidades las tenía él. La verdad que lindo que hayas elegido hacerle un homenaje de esa manera, de la única manera que él se merece, recordando todos sus temas. Bendiciones para todos.
0: Gracias, Noemí.
1: Que tengan un buen fin de semana. Descansen.
0: Gracias,
1: porque
0: Noemí.
1: Porque trabajan mucho para que nosotros estemos llenos de la presencia de Dios.
0: Un abrazo gigante. Gracias, gracias a Noemí que nos dejó este mensajito hermoso. Este es mi preferido, obviamente, ¿no? El tema con el que empezaba el programa de televisión. Aparte porque me gusta, es medio disco.
2: Aquí llegó Balá.
3: Balá, Balá.
2: El show va a comenzar.
3: Ya llegó.
0: Todo tocado, ¿eh? Esto había un baterista, un bajista, una sesión de vientos.
2: Repertorio. Los títulos ya están.
0: Músicos excelentes.

0: voces. Eso hace que sea eterno. Cuando algo está hecho con dedicación, como cuando ves un mueble que está hecho por un ebanista y vos le ves, cuando lo mirás de cerca ves detalles que no ves cuando estás mirándolo de lejos, lo mismo pasa con la música.
1: Señoras y señores, y por qué no lactántricos, tengan ustedes muy buena imagen. Aquí nuevamente para hacerlos divertir sanamente y en familia. Haremos lo imposible para que ustedes lo pasen un kilo. Pero a la margen, señores, como el movimiento se demuestra.

0: pam, pam,
1: les traigo lo mejor.
2: Balam, balam,
1: de mi repertorio.
3: Bombo y bajo van juntísimos siempre.
1: Hoy vamos a jugar.
0: Pam, pam,
2: bailar,
0: pam,
2: bailar.
1: En sana diversión. Ya mismo y sin cambiar.
3: Cubren su espacio perfectamente los coros. La duración, 2 minutos 50. Temazo, temazo. Este me lo pidió José. Esto es como una cumbia. La carrindanga se llama. Escuchá.
1: Me compré una carrindanga.
4: ¿Sabés los músicos que
3: año 22? No, Tommy, acá este tema para Tommy, que le encantan los autos.
4: Bubi La Vecchia.
3: Sí.
4: Jorge López Ruiz.
3: Sí.
4: Por lo menos cuando yo estaba ahí, grababan los
3: ¿queda músicos? ¿Queda alguien como para que podamos llamarlo? ¿Algún?
4: No,
3: ¿algún?
4: Gracias Malvicino. No estamos.
1: Año 22.
4: A ver.
1: Al principio baila.
3: El disco se llamaba Un Paseo por la Boca.
4: Sí,
3: por favor.
4: Y si no le llamamos a Pichi la numeróloga.
3: No.

Mi hermano tenía los cómics, porque en la época furor de Carlitos Balá se editaban unas revistas, unas historietas, así como salía la Patoruzú, salía la Isidoro, la Lupin, salía la revista de Carlitos Balá también, en donde eran historietas que no sé quién bien quién las hacía. Lo puedo buscar y contarles con más detalle, pero me acuerdo que en mi casa había. ¿Tuvieron alguna de esas ustedes?

0: Bueno, amigos. Gloria a Dios. Gracias por acompañarme en estas locuras. A todos, La producción de este programa está a cargo del señor Osvaldo Carníbal y Jorge Torres. Ahora me prometió que me va a conseguir algún músico de los originales de Carlito Bala. Si Dios quiere y queda alguien, se ríe. María Celeste dice: gracias Jesús por ser la paz, la plenitud, darnos eternidad con tu sacrificio. Qué tema interesante, charlaron con la pastora Elisa. Gracias por compartir la información. Roxana María Velasco dice: buenos días Diego, muchas bendiciones a todos en la radio. Amado, deseo seas prosperado en todas las cosas. Amén. Buen día, Dieguito, dice Charlie Domínguez. Gracias, Charlie. Y a todos, a todos los que van escribiendo y dejan su me gusta. Si no lo dejaste, hacelo ahora en el canal de YouTube. Gracias, Elcita.
1: Gracias, querido. Qué emocionante. Qué lindo estuvo todo.
0: ¿Viste? ¿Baby?
1: Gracias, chicos. Ay, qué lindo recordarlo a Carlito.
0: Eugenio.
2: Y sí, a mí me gustaba mucho también. Yo coleccionaba la Lupin, la revista Lupin. Y así armaba los kits y todas las cosas.
1: Yo tenía a Marcelito, que le había hecho hacer el curso de detective privado, que venía en la revista Paturucito.
0: La gente no tiene idea de lo que estamos hablando, pero bueno, algunos sí. Para esos 20 que saben, les agradezco la compañía. En la operación de YouTube, Máximo Amador. Gracias, Maxi. Si lo quieren conocer, está en la foto del estado de WhatsApp, a Maxi.
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0: Todos los días, de lunes a viernes, a partir de las 9, en vivo. Y después en las repeticiones, a las 21 y a las 2 de la mañana.
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0: si Dios quiere.

0: Rivas, On Demand, tu amigo fiel, se despide. Si Dios quiere, el lunes. Ah, ¿no? El martes. El martes, el lunes es feriado. Si Dios quiere, el martes estaremos nuevamente en Radio Ama. Por la mañana, por la tarde y por la noche. Con tu amigo fiel.
1: Tú sabes que puedes contar conmigo siempre, hermano.
2: Y tú también, como todos.
0: Un abrazo gigante para todos. Gracias.
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los últimos días, dice Dios, derramaré de mi espíritu sobre todas las personas. Sus hijos e hijas profetizarán, sus jóvenes tendrán visiones y sus ancianos tendrán sueños. En esos días derramaré de mi espíritu aún sobre mis siervos, hombres y mujeres por igual, y profetizarán y

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0: ¿quién puede contra mí?
1: ¿Sabías que el amor de Dios es tan grande por ti que traspasa cualquier problema, cualquier enfermedad, incluso cualquier crisis? Su amor es tan grande por ti que aún

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Yo he venido otra vez, Padre. Reconozco que soy hijo.

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Se vale llorar, se vale mostrar vulnerabilidad, se vale buscar ayuda. Lo que no se vale es rendirse, por nada ni por nadie. La noche parece larga, pero amanecerá, y en ese nuevo día cambiará tu historia, historia que salvará.

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carne y hueso, sino contra gobernantes, malignos y autoridades del mundo invisible, contra fuerzas poderosas de este mundo tenebroso y contra espíritus malignos de los lugares celestiales. Por lo tanto, pónganse todas las piezas de la armadura de Dios para poder resistir al enemigo en tiempo del mal. Y así, después de la batalla, todavía seguirán de pie, firmes.

se da por vencido, jamás pierde la fe, siempre tiene esperanzas y se mantiene firme en toda circunstancia. Todo lo puedo en Cristo que me fortalece.

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Esta canción es un recordatorio de esta promesa, de esta invitación. La invitación que Jesús hace en Mateo 11. Vengan a mí todos los que están cansados y cargados, y yo les daré descanso. Para el alma cansada hay descanso hoy. Para el alma cargada hay descanso hoy. Para el alma que duele hay descanso hoy. Para la ansiedad que te acecha hay descanso hoy. Para

huesos secos que vivan y van a vivir. Señor, dice, profetiza, profetiza, como lo has hecho esta noche, profetiza. Y Padre, yo pongo mis manos por fe, creyendo, Señor, que hay una impartición cuando imponemos las manos. En el nombre de Jesús de Nazaret, recibe esta unción profética. Profetiza y los huesos secos van a vivir. Y los que son líderes de alabanza, aquí levanta, levanta tus manos. Levanta tus manos. Los que usan un micrófono para adorar en medio de la iglesia. Padre, en el nombre de Jesús, derrama esta unción profética sobre cada uno de ellos. Derrama, Señor, esta unción profética sobre cada hombre, sobre cada mujer que están aquí, Señor. Porque nos has llamado, Señor, para sanar al quebrantado, para liberar al cautivo, para dar vista al ciego, para poner en libertad.

0: Gracias, Padre. Gracias, Señor. Amén. Mi hermano, mi hermana, tú que participas en un equipo de alabanza, la música no es tu ministerio. La música es tu herramienta. Dirigir la alabanza no es tu ministerio. Dirigir la alabanza es una función que haces para servir al Señor. Tu ministerio es Lucas 4, 18 y 19. Predicar buenas nuevas a los afligidos, sanar a los quebrantados de corazón, pregonar libertad a los cautivos, dar vista al ciego, poner en libertad al oprimido y proclamar el año agradable del Señor. Si nuestras canciones no están provocando la atmósfera en la cual esto sucede, es tiempo de que revisemos nuestros repertorios y de que digamos, Señor, que realmente todo lo que estamos haciendo, que no sea solamente para pasar un buen rato, sino para que el reino de los cielos venga aquí a la tierra, los cautivos sean liberados, los enfermos sanados, los demonios sean expulsados. Jesús dijo: si yo por el dedo de Dios he hecho fuera a los demonios, entonces ha llegado el reino aquí a la tierra. Amén. Así sea.
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mañana. Estaba un poco preocupado con el tiempo y con todo el asunto, porque siempre pasa el día del concierto. Pero una de las bailarinas que vino de Puerto Rico me dijo: la bandera de su país tiene lo siguiente: tiene el blanco, que significa santidad. Tiene el rojo, que significa la sangre de Cristo. Tiene el azul, que significa sacerdocio. Y ella me dijo: cuando salgamos al escenario con esos colores, vamos a declarar que la República Dominicana le pertenece única y exclusivamente a Jesucristo. Tenemos senadores, tenemos un presidente, pero tenemos un rey. Se llama Jesucristo, Rey de Reyes, señores y señores. Si te sientes agradecido de lo que Él ha hecho contigo, República Dominicana, tenemos una Biblia en el escudo de nuestra bandera. Levanta tu mano, porque somos los únicos en el mundo con eso.

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0: Hola, buenas. ¿Cómo están? ¿Todo bien? Acá estamos. Yo soy Mateo Bonini y me está acompañando Sol Rojas.
1: Buenas tardes, ¿cómo andan? Hola, Mateo. Qué alegría de poder estar acá una vez más con ustedes y del otro lado que nos están acompañando.
0: Sí, que nos están acompañando, ya sea en vivo o incluso tal vez escuchando desde la radio. AMA FM 92.3.
1: Divino. Qué hermoso. Lindo. Y si estás conectado y quizás estás cerca de acá, de lo que son las instalaciones de Catedral de la Fe, en muy poquitos minutos va a comenzar el culto. Sí. Así que claramente vamos a estar preparándonos a las 17 horas. Así que si estás cerca, venite y compartilo con nosotros.
0: Podés venir en Avenida Eva Perón 1060 es la Universidad Evangélica, pero si querés venir con un adolescente, en Avenida Eva Perón 1060 puede venir a acompañarte con vos.
1: Claramente, porque tenemos los cultos de adolescentes paralelamente al culto general. Pero bueno, a las 17 horas está comenzando nuestra reunión, la que pertenece a esta transmisión. Pero si después querés venir a las 19:30 también tenemos otra reunión. Y sería genial que si estás cerca en las inmediaciones del Parque Chacabuco, Avenida Rivadavia y demás, que te puedas acercar porque estamos muy cerquita y tenemos un montón de accesos para que puedan venir. Así que, y si no, si estás muy lejos, nos puedes ver a través de esta transmisión, así que compartí el link, compartíselo a alguno de tus amigos, quizás tenés familiares, no sé, que están viviendo lejos o que quizás hay algunas personas que estén en algún hospital, sanatorio. Bueno, compartí este link porque van a tener una tarde increíble.
0: Así si tienen algún tipo de mensaje o algún pedido de oración, los vamos a estar leyendo en los comentarios y vamos a estar acá leyendo, orando por sus pedidos y acá compartiendo un tiempo con ustedes, porque no es que estamos lejos de ustedes, estamos escuchándolos y estamos hablando con ustedes.
1: Sin dudas. La verdad es que disfrutamos mucho de esta transmisión y qué lindo que puedan estar del otro lado. Por eso, a lo largo de todo lo que estuvo pasando en este gran fin de semana, tuvimos una semana un poco corta, un poco agitada, porque tuvimos un gran evento como iglesia. Mateo, ¿cuál es?
0: La Cumbre Cielos Abiertos 2026. La verdad que hermoso, hermoso. Yo tristemente no pude estar en persona, me puse re mal cuando me fui de vacaciones con mi familia, pero la verdad que un aplauso al equipo de producción acá.
1: Porque la seguiste por la transmisión.
0: Yo lo seguí desde la transmisión, claro. Lo pude ver en vivo, así que si ustedes no pudieron llegar a verlo en vivo o dijeron, ay, no llegué con las entradas, pueden ver toda la repetición en este mismo canal, en Catedral de la Fe.
1: Perfecto, sí. La verdad que fue un trabajo maravilloso. Estuvieron conduciendo Wada, una de las conductoras, y también Gabriela y Dani Cuervo. Así que fue una gran transmisión y fue una gran cumbre también. Fueron 3 días increíbles en donde tuvimos momentos para compartir con el Señor, compartir momentos de oración, adoración y grandes invitados y muchas personas que vinieron a participar. Así que la verdad estamos muy, pero muy felices por todo lo que Dios fue haciendo.
0: Y la sinceramente, verdad, sí, me mató también todo el tema que estaban tomando de los sueños.
1: Ah,
0: creo
1: hermoso.
0: Que tenemos las mentes cerradas. El tema que más marcó fue que los cielos están abiertos, pero nosotros llegamos a tener las mentes cerradas. Entonces tenemos que recordar este sueño que tenemos y sobre todo si es compartir el Evangelio, acercarnos y decir, recordá que los límites es tu propia cabeza. No es que vos pones los límites, o sea, no es que Dios pone los límites, sino vos sos el que pone los límites. Pero hablando de la cumbre, tenemos una invitada muy especial, sorpresa.
1: Tremendo. Es una gran amiga mía, o sea, así que estoy muy emocionada porque hoy pueda estar con nosotros. Vos sabés de que yo estaba, mientras se va preparando, porque ya estamos viendo que está entrando al estudio, vos sabés que a mí la cumbre me encantó y si tengo que decir uno de los momentos, muchos oradores, esto que decías de los sueños, claramente estaban hablando de la vida de José y de lo que iban haciendo, pero me gustó mucho una de las prédicas de nuestra pastora Alejandra, para mí fue una de las, no sé si preferidas, pero digo, ¿viste esas prédicas que vas a lo profundo? Bueno, para mí fue un antes y un después. Así que si quizás te quedaste ahí diciendo, bueno, pero ¿de qué está hablando Sol? ¿De qué está hablando Mateo? ¿Queremos saber qué pasa en la cumbre? Míralo con nosotros.
0: En este resumen.
2: Y se termina la cumbre.
3: Ya está. ¿Te acordás cuando empezamos a conversar de esto?
2: Posta, no. Como que fue, ¿no?
3: Pero bueno, vivimos buenos momentos.
2: Sí, hubo momentos.
3: Y momentazos.
2: Sí.

0: momentazos, pero se terminó.
1: Sí, quizás es realmente se termina o no.
0: Bueno, lo que venimos diciendo es, estás vivo, este es tu tiempo.
1: O sea que, aunque, no sé, morís espiritualmente, seguís estando vivo acá en la Tierra.
0: Tenemos todo por hacer.

0: Qué locura lo que vivimos, pero lo que va a venir va a ser mucho mejor.
1: Sí, yo me voy con eso, ¿no? Como que ahora te toca a vos.
0: Ya, ahora te toca a vos.
1: Sí. Bueno, toca a nosotros.
0: Ahora nos toca a todos. Es así.
1: Sí, creo que están grabando.

0: Qué increíble el video resumen que acabamos de ver.
1: Sí.
0: O sea, si te perdiste algo, la Mateo, verdad. Este video te lo resumió muy bien.
1: Sí. Y era la calidad de edición impresionante.
0: Sí, sí, la verdad, un aplauso.
1: Un 10 al chef.
0: Sí, sí, tremendo. Pero me encantó porque, digo, cómo en pocos minutos, segundos, podemos ver lo que pasó en 3 días. Y a veces uno dice, cuando estás en la cumbre y en la adrenalina del día a día, parece como que decís, che, bueno, todo lo que pasó, cuando lo podés ver y podés plasmar, decís... Pasaron muchas cosas, muchos oradores, muchas personas, sí. Todas las iglesias en extensión de Catedral de la Fe. La verdad que fue increíble lo que vivimos y sin más dar vueltas, tenemos a nuestra gran invitada del día de hoy, una persona que sirve con el corazón, que la verdad que tiene un corazón de oro, que amo mucho, que es una gran amiga y ella es la señorita Belén Ramírez.
1: Faltaron los tambores del
0: tour. Claro, faltaron los tambores. Pero bueno, qué lindo que estés acá, Belu.
2: Qué lindo nosotros. Que me inviten, qué lindo estar acá con todos ustedes, compartiendo.
1: Bueno, Belén, vos estuviste en la parte de staff, en las inscripciones de la cumbre, ¿no?
2: Así es, estuve con todo lo que es las inscripciones, acreditaciones, esos 3 días. Sí, así que estamos desde el comienzo ahí trabajando con un gran equipo por detrás.
1: Bien.
0: ¿Cuántas personas, la pregunta del millón, ¿no? ¿Cuántas personas asistieron a la cumbre? ¿Cuántas personas vos hiciste la inscripción de la cumbre? Porque recordemos que el día sábado y domingo, corregime cualquier cosa, los cultos de nuestras reuniones se mantuvieron, tuvimos nuestras reuniones con normalidad. Entonces, ahí quizás venía la persona a participar del culto, entraba al templo y decía, ¿qué pasó acá? Tantos jóvenes, tantas cosas.
1: Estos pibes saltando en mi época.
0: Claro, pero también que era para una cumbre para toda la familia, pero hubieron los cultos, se mantuvieron. Pero a nivel cumbre, ¿cuántas inscripciones tuvimos?
2: Tuvimos 2.689 personas inscriptas que participaron de esta cumbre. Fue un número enorme, un número que esperábamos tener. Y verlo reflejado en el templo ya todos adentro fue espectacular.
0: Qué hermoso.
1: Yo la verdad, impresionante. Si me dieran un peso, tendría 2.600 pesos por cada persona. Pero qué hermoso. Y de todas esas personas, porque cada uno tendrá su historia, pero ¿de qué zona son? ¿Vinieron del interior de Argentina? ¿Son tal vez de otros países?
2: Sí.
1: ¿De dónde venían?
2: Bueno, la realidad es que dentro de la cumbre de lo que fue, tenemos 123 iglesias que participaron de este gran evento que hacemos anualmente, y tenemos un montón de localidades. Vino gente de Moreno, de Florencio Varela, vino gente de La Plata, vino gente de Bunge, también tenemos de distintas provincias, Santa Fe, Misiones, tuvimos gente también de San Juan, Chubut, Entre Ríos, tenemos también gente internacional, tuvimos gente de Chile, tuvimos gente de Uruguay, Colombia, Bolivia. La verdad que tenemos gente de todos lados.
0: Qué lindo, ¿no? Porque cuando uno escucha de qué zonas vienen, esas personas se hicieron un tiempo y dijeron, este fin de semana yo quiero recibir del Señor, yo quiero recibir eso de la impartición, ¿no? Porque tuvimos grandes oradores que ahora en un ratito más vamos a hablar un poquito de esto y preguntarte, ¿no? ¿Qué te impactó de la cumbre y demás a nivel personal? Pero valorar y decir el hambre por la presencia de Dios, ¿no? Que hace de que personas de lugares muy lejos puedan venir acá con nosotros a lo que es la cumbre, ¿no? Cielos Abiertos.
2: Sí, la verdad que eso nosotros lo valoramos un montón. Nosotros tenemos... contingentes, que es lo que le llamamos contingente, que es un grupo de mayor a 10 personas que suelen venir en grupo en general a compartir tiempo con nosotros. Hay personas, hay contingentes que ya hace varios años que vienen con nosotros y cada vez se van agregando un poquito más. Y nosotros como equipo ya con ellos venimos hablando unos 3 meses antes, nos venimos comunicando, los ayudamos a encontrar lugares en donde puedan estar, a alojarse. Bueno. Y los ayudamos con todo lo que es ese tipo de trámites o consultas que quizás van surgiendo. Así que nada.
0: Bueno, muy bueno. Y ahora, el sistema famoso, que no, que hay una canción que me encanta. De paso, les mandamos un saludo a la gente de Cate Merlo, a los Boosters,
2: sí.
0: Si no me equivoco.
2: Son unos genios.
0: Así que ellos estaban, claro, sirviendo con nosotros en lo que es la cumbre, y siempre está la canción de Pulseras Arriba. Explícame ¿qué significa? Quizás yo ya lo sé, pero digo, alguien que está viendo la transmisión y mismo en los videos que vamos a seguir viendo, porque tenemos mucho material preparado por la cumbre, pero digo, ¿qué significa el tema pulseras arriba en una cumbre?
1: ¿Sabés que yo también pregunto lo mismo? Yo no sé qué
0: es. Bueno, Mateo, no.
1: Perdón, es que justo dijo eso, yo dije, ¿qué es eso? ¿Qué es pulsera?
2: Bueno, pulseras arriba. Pulseras es el ADN de las personas que participamos en la cumbre. El ADN no, perdón, el DNI. Es como la identificación. Con las pulseras pasás al auditorio y sos parte de la cumbre. Cada vez que una persona llega, los acreditamos, preguntamos nombre, apellido. Con eso los acreditamos, traen su entrada física y si es digital traen un QR. Y cada vez que los acreditamos les ponemos la pulsera. Esa pulsera tiene que estar con ellos los 3 días. Si se la sacan, es un problemón. Así que cada vez que vengan y participen de una cumbre, traigan sus pulseras, cuídenla como oro, porque es el DNI de esos 3 días para ustedes.
0: Es como el pase libre a los talleres, a las plenarias, ¿no?
2: 100% a las plenarias, porque tema talleres es otro tema aparte, en donde hay un cupo limitado, así que también estén como atentos para las próximas cumbres, a estar atentos cuando se corta ese límite de talleres.
1: Claro, es la sube para poder ir y viajar a los cielos abiertos, ¿no?
2: 100%.
1: Es como algo así.
2: 100%.
1: Bien, pero hablando de esto, ¿qué te impactó a vos la cumbre? ¿Qué fue lo que te tocó a vos? Vimos, vos nos contás las experiencias de cómo los otros vieron, cómo los otros la vivieron, que dijiste, wow, estos pegaron un viaje desde otra provincia o incluso otro país para llegar a ver la presencia de Dios. Pero vos.
2: Vos, Helen.
1: ¿Cómo viviste la cumbre? ¿Qué fue lo que te impactó?
2: A ver, yo desde mi lugar de servicio, yo disfruto ese lugar 100%. Yo soy feliz en ese lugar. Pero algo que me impactó en la cumbre, que otras veces quizás a mí no me sucedió, quizás sí pasó, pero a mí no, es que 3 personas que iban por la calle en diferentes momentos del día sábado, entraron a la iglesia a preguntar qué está pasando. ¿Qué es lo que está sucediendo acá? ¿Qué es esto? Y le pudimos tomar los datos a esas 3 personas, estaban súper abiertas a conocer más de Jesús, querían ser parte de un grupo. Así que a mí como que yo me llevo particularmente esa situación, ese momento que pude vivir, porque nosotros sabemos a lo que venimos. Nosotros sabemos qué es lo que va a pasar dentro del auditorio, quizás. Sí. Vamos teniendo una idea. Pero que gente de afuera pueda venir, pueda acercarse, pueda preguntar qué es lo que está pasando acá, qué es esto, yo quiero conocer esto, quiero saber un poco. Uno de los chicos me dice, yo quiero conocer un poco más a Jesús.
0: ¡Qué hermoso!
2: Entonces, que la cumbre también sea esto, ¿no? Que afuera es el impartimiento, es el impacto, tanto como acá adentro.
0: Sí, me quedo con esto, ¿no? Porque digo, el propósito de la cumbre en realidad es esto. Digo, nos capacitamos, estamos un fin de semana completo buscando al Señor y escuchando su palabra y todo, ¿no? Pero digo, de eso no nos sirve nada si no vamos afuera a mostrar a Cristo. Y digo, se trata de esto. Y personas que hayas tenido esta oportunidad de ver a personas que conocen a Jesús, o sea, que no conocían a Jesús y que por la cumbre, digo, de eso decir, ¿qué está pasando? Tenga un encuentro con Jesús, es maravilloso y es el propósito de la cumbre. Por eso, si esto impactó nuestra vida, vamos a ver algo que va a impactar con este gran video, otra parte de la cumbre Cielos Abiertos 2026.
3: ¿Cómo vivieron la cumbre 2026 y qué Dios les habló?
4: Lo venimos viviendo con mucha intensidad hace varios meses, intercediendo con el equipo. Y bueno, lo que vimos en la cumbre es lo que venimos orando, lo que Dios viene hablando, es lo que pasó, y creemos que se van a desarrollar cosas mucho más fuertes después de la cumbre, después de todo lo que recibimos.
5: Para mí, Dios me dio tips para enseñar a los jóvenes, todas esas cosas, porque recientemente estoy abriendo la célula juvenil, y me dio tips para cómo enseñarle a los jóvenes.
6: Bueno, yo vengo primera vez a la cumbre y Dios tocó mi corazón, aunque no sé tanto de Dios todavía, pero ahora estoy aprendiendo de Dios más.
7: Y un cambio radical de nuestra forma de ver el evangelismo. Acá encontramos tesoros grandes, todos los pastores, revelaciones, encuentro hermoso, eso es lo que encontramos, y la cordialidad de siempre de los argentinos.
8: Dios nos viene hablando de poder seguir sirviendo a full de poder entender cuál es, o sea, que nuestro llamado ya está hecho y que nosotros tenemos que seguir tocando, tomando la carga. Ayer la charla de Dani estuvo muy buena, la de la noche, y fue como un tiempo donde Dios nos habló un montón de eso, ¿no? De que decir, pase lo que pase, o sea, esta es tu carga, lo tenés que tomar y el propósito lo tenemos que cumplir. A donde Él nos mande, ¿no? Porque a veces hay cosas difíciles que tenemos que enfrentar, pero es con Dios. La próxima cumbre tenés que estar, no lo tenés que perder porque Dios te va a hablar seguro, olvídate que seguro.
3: Así es, amigo, bueno, nos vemos.

0: La verdad que hermoso el video. Me encanta porque era como que salían, pero salían con una sonrisa. Salían con una, con algo que se llevaban, tal vez incluso más ligeros. Hasta incluso la última estaba diciendo, vengan al encuentro. Perdón, vengan a la cumbre. Me mezclé porque quería consultarle a ella, a Belén, si tuvo un encuentro con Jesús. ¿Cómo sentiste ese encuentro?
1: Sí, la verdad que pude disfrutar el estar adentro de las plenarias. Me quedo con la prédica y la ministración de la pastora. Fue un gran encuentro con el que estuve con Dios. La verdad que lo disfruté un montón. Pude como desconectarme ese momento y concentrarme en lo que Dios quería decirme. Así que sí, gracias a Dios pude tener ese encuentro.
2: Hermoso. Y hablando esto de encuentros, ¿no? Porque digo, como que la cumbre también nos invita a decir, bueno, quiero más de Dios. Digo, si una persona que quizás está viendo la transmisión y dice, me encanta lo que están diciendo, me encanta lo que están hablando, los videos, los testimonios, pero ¿qué pasa si no saben qué es una cumbre? ¿Cómo les dirías o cómo los invitarías para el año que viene? Decir, mira, el año que viene no te pierdas la cumbre Cielos Abiertos 2027. ¿Por qué no se lo tendrían que perder? ¿Y cómo describirías la cumbre?
0: Con una palabra. Ahí te la pongo más difícil.
1: Con una palabra.
2: Vos decís, es muy difícil.
0: Con una palabra
1: quizás es complicado con una palabra invitar a la gente. Pero sí, invitarlos a ser parte de este gran momento, de esta gran familia, de construir juntos. Hay gente que quizás se ve solamente en el momento de la cumbre, en el año, ¿no? Y verlos ir yendo, caminando juntos, yendo a buscar lo mismo, yendo a alabar a Dios, a honrar a Dios, como familia, como iglesia, como lo que somos un mismo cuerpo. Creo que la cumbre es el lugar correcto para poder hacer eso.
0: Hermoso. La verdad que, Belén, te felicito. Hay algo que yo me quedé con la cumbre y me impactó un montón, que fue el título, Cielos Abiertos, que es, no hay límites, no hay nada que se interponga en medio, pero también una palabra que dijo Osvaldo en medio de la prédica, cuando él estuvo hablando el último día, fue mantener el fuego y el amor por Jesús y decirle al Señor, si hay algo que quieras hacer, acá estoy. Así que te felicito a vos por el servicio que hiciste en la cumbre y me encantó.
2: Sí, y la verdad es que esto de que está hablando Belu, que está hablando Mate, también es tan importante, ¿no? Porque quizás nosotros servimos en la cumbre. Bueno, esta fue mi primer cumbre que quizás me tocó trabajar, hacer otras cosas y no pude quizás estar sirviendo 100%, ¿no? Vine a recibir y que estuvo espectacular porque me encantó, porque fue tener esos encuentros con Dios y fue una nueva experiencia. Pero digo, esto que decía Belu es así, cuando uno sirve a Dios y está sirviendo en medio del servicio, estás teniendo esos encuentros. Por eso, a lo largo de todo lo que es la cumbre, en el lugar donde estás, ya sea participando, ya sea ayudando en cualquier área, hay un corazón dispuesto, hay un espíritu predispuesto para tener un encuentro con Jesús, Jesús sale a ese encuentro. Entonces, creo que eso es para cualquier área de nuestra vida, pero en la cumbre, que es algo tan dinámico y tan hermoso, es pensar esto, ¿no? Y queríamos hacerte esta pregunta de hacerte parte también en el chat y que estés con nosotros. ¿Vos ya tuviste ese encuentro con Jesús? Contanos a través de los comentarios, queremos leerte. Y sin más, vamos a ver un video más.
3: Buenas, seguimos acá y queremos saber si todo el equipo que está sirviendo tuvo ese encuentro con Jesús. Buenas.
4: Buenas.
3: Una pregunta. Queríamos saber, primero, ¿qué rol estás cumpliendo hoy?
4: Hoy estoy en logística.
3: Queremos saber si ya tuviste tu encuentro con Jesús.
4: Cuando se habló de sueños, yo sentí que ya tuve mi encuentro con Dios.
3: ¿Ya tuviste tu encuentro con Jesús?
5: Hoy todavía no, pero bueno, hoy lo espero. Espero recibirlo.
3: Estamos en la acreditación y vamos a preguntar a Oispe si tuvo su encuentro con Jesús.
6: Sí. Volvió a firmar mi identidad. Vino una persona a orar por mí y volvió a firmarme absolutamente todo donde yo pensé que estaba todo derrumbado. Dios me volvió a hablar y acá estoy.
3: ¿Qué rol o qué función te tocó hacer hoy?
6: Hoy me toca estar en cámara, soy camarógrafa.
3: Te queríamos hacer una pregunta. Si tuviste en estos días tuviste tu encuentro con Jesús.
6: Sí, obviamente, sí.
3: Y más o menos, ¿qué fue lo que Dios te habló? ¿Qué fue tu encuentro con Jesús?
7: Mira, en este momento, y lo termino de confirmar con la prédica de Osvaldo, es los sueños, que cuando uno tiene un sueño tiene que perseverar, no dejarlo guardado en un cajón porque si no, no prospera.
3: Bueno, entonces pudimos ver que todos tuvieron su encuentro con Jesús y ahora te preguntamos a vos, ¿tuviste tu encuentro con Jesús?

0: Bueno, qué lindo el video que fuimos viendo y hablábamos precisamente de esto, ¿no? Se fueron encontrando ahí Elías con parte del equipo de servicio de la cumbre y preguntándoles, ¿no? Si tuviste su encuentro con Jesús, y es tan importante, y es lo que hablábamos recién. Si hay un corazón predispuesto, Jesús sale al encuentro. Y ahí están llegando varios mensajes, Mateo, para esta transmisión. Así que ahí Eduardo nos escribe y nos dice que nos saluda y que nos cuenta que pudo ver la cumbre a través de la transmisión también, así que qué bueno que se van sumando. Y ahí te animamos a que también nos sigas escribiendo cómo fue y si tuviste este encuentro con Jesús vos también, cómo fue vivir la cumbre, quizás viste la cumbre a través de la transmisión, contanos tu experiencia también, o si viniste, contanos también qué te pareció. Queremos hacer esta transmisión con vos, y esta cumbre fue de todos, es de todas las generaciones, es de todos, y los cielos están abiertos para esta iglesia, para nuestra amada Argentina, así que es el propósito de la cumbre. Y sin más, hay un evento impresionante que se va a estar dando en estos días, ¿o no?
1: Sí. ¿Cuál? Se viene el evento de carrera para prevención del suicidio. Catedral Merlo está organizando una carrera muy importante para que recuerden el valor, todas las personas, de tu vida vale mucho. Corremos por la vida. Van a haber diferentes sectores de diferentes edades para carreras de diferentes kilómetros. Por ejemplo, los niños entre 5 y 11 años van a tener una carrera de 1 kilómetro, que va a ser la parte kids. Después va a haber una caminata familiar de 2 kilómetros y medio y 5 kilómetros de carrera a partir de los 16 años. La entrada es directamente un alimento no perecedero. Pero me parece hermoso esta acción que está haciendo Catedral Merlo, de tu vida vale mucho, porque últimamente muchos jóvenes no encuentran el valor en su vida, no encuentran el propósito en su vida, no saben qué tienen que hacer o qué es lo que vale para ellos. Y esto es una concientización de lo que realmente vale. Si quieren información, está el Instagram de Tu Vida Vale Mucho, CM, que es Catemerlo, y vamos con un video, así pueden ver un poquito de esta gran acción.

0: Bueno, tremendo lo que estábamos viendo recién, este gran video. Precioso. De lo que fue la carrera 2025 de Tu Vida Vale Mucho. La verdad es que estábamos viendo que eran todas las generaciones corriendo, desde los chicos hasta gente más adulta. Mira, te vamos a recordar algunos datos. La largada es desde la avenida Salguero e Hipólito Yrigoyen, Merlo, ¿sí? A las 7 de la mañana van a estar ahí haciendo una entrada, una recepción, como veíamos, seguramente repartiendo las remeras. Habían un montón de stand ahí como con alimentos saludables, así que vas a poder ir llegando. Pero a las 8 en punto puntual es la largada de la carrera de Tu Vida Vale Mucho. Ahora, si tenés más dudas, querés saber y demás, te podés comunicar a @tuvidavalemuchocm o nos escribís a nuestras redes y nosotros rápidamente te ponemos en contacto con ellos para que claramente puedas tener toda la información para participar de esta carrera que realmente concientiza, sin dudas, nuestra vida. Así que felicitamos.
1: Hermoso lo que está haciendo Cambia Tu Mundo, Catedral Merlo, y vamos directo al auditorio para ver lo que se viene, porque algo está pasando.
0: Claro.
1: Y no tengo idea qué pasa. Claro. Quiero ver.
0: Están ahí, me parece, empezando a ingresar las personas que vienen a nuestra reunión del auditorio. A ver, quiero ver el auditorio, a ver qué es lo que está pasando ahí. La banda seguramente se está preparando. Mira, ahí están dando la bienvenida, así que nos estamos yendo ahora ya en unos segundos ahí al auditorio, en Avenida Eva Perón 1040. Acércate rápido.
1: Vení corriendo porque arranca ahora.
0: Claramente. Así que nos vamos directo allá porque queremos ser parte de este culto también.
1: Nos vemos.

0: se está atravesando. Y hoy quiero animarte y animarlos a que puedan recordar eso que Dios hizo con sus vidas, que podamos entrar a sus atrios con acción de gracias y que este sea un día, este es el día que Dios preparó para que podamos adorarlo a Él, para que podamos levantar su nombre y no olvidarnos de cuán y grandes maravillas Dios hizo con nosotros. No olvidemos su bondad, no olvidemos su misericordia. Por eso queremos alentarlos a que podamos adorar su nombre en esta tarde. Amén. Vamos a orar. Oramos. Padre, en el nombre de Jesús, Señor, te damos gracias, papá, por este día. Bendecimos, Señor, esta congregación, bendecimos la iglesia, nuestros pastores. Señor, te queremos dar gracias, Señor, de antemano. Te damos gracias, Señor, por lo que hiciste. Gracias, Señor, por tu infinita misericordia, por tu bondad. Gracias, Señor, por tus regalos. Señor, bendecimos, Señor, esta tarde. Señor, y queremos adorarte. Queremos levantar tu nombre en alto, Señor. Hoy decidimos, Señor, a pesar de las situaciones, Señor, rendirnos delante tuyo y adorar tu santo nombre. Por eso, Padre, te alabamos, te honramos y lo hacemos todos en el nombre poderoso de Jesús. Amén, amén y amén.
1: ¿Cuántos quieren alabar el nombre de Jesús en esta tarde? No te escucho.

ese aplauso. ¿Cuántos están agradecidos a Jesús? Yo estoy feliz de estar en su casa. ¿Cuántos están felices de estar un fin de semana más en su casa y poder decirle: Jesús, gracias. Gracias, Señor, te damos por tu amor, por tu misericordia una vez más hacia nuestras vidas. Dale gracias a Él. Todos tenemos un motivo para darle gracias a Jesús, porque Él te ha sacado.

suene con vos. Eso es un gran motivo para decirle: Señor, gracias por tu amor, gracias por tu comprensión, por tu compañía, Espíritu Santo. Nuestra vida, nuestra familia depende de ti, Jesús. Confiamos en ti, Espíritu Santo. Ven a este lugar, sigue con tus palabras. Ven a este lugar, Señor. Ven, Espíritu Santo. Queremos cantarte. Queremos entregarte nuestro corazón, Señor. Levanta tus manos al cielo. Y una vez más, entregale a Jesús tu corazón. Confiamos en ti, Jesús.

recién cuando nos juntábamos con la banda ahí para orar por la reunión, les contaba que venía hace unos días y el Señor me hablaba de cuántas veces venimos acá en modo en piloto automático, cuántas veces venimos a la célula y hablamos del Señor, pero no habíamos pasado tiempo en intimidad con el Señor. Cuántas veces venimos acá, nos subimos a la plataforma, le pedimos a la gente que levante las manos, que levante el nombre de Jesús en alto, pero en nuestra casa no lo hicimos. Cuántas veces hablamos de Jesús, pero no hablamos con Jesús. El Señor me hablaba de esto hace 2 o 3 días, cómo a veces vivimos en piloto automático y nos dejamos llevar por la rutina y nos olvidamos de aquel que le da vida a nuestra rutina, de aquel que nos deja respirar cada día, de aquel que nos salvó del pecado. Por eso quiero que entremos en un momento de conciencia de la presencia del Señor y de cuánto dependemos de Él. Más que por una oración, más que por un milagro, dependemos de Él para vivir, dependemos de Él para ser felices, dependemos de Él para encontrar paz. Él es más que un sanador, Él es más que un hombre milagroso. Él también es nuestro Rey, Él es digno de nuestra adoración. Por eso cantamos: y cada amanecer, cada anochecer, no solo el día de la célula, no solo en la reunión, levantaremos nuestra alabanza.

0: Qué hermoso momento de adoración. Me encanta escuchar siempre, tenerlo ahí para acercarse y sentir la presencia de Dios, pero también creo que hay otras formas de adorar que es a través de la ofrenda. Y yo estaba leyendo el otro día la Biblia y hay un versículo que me llamó un montón la atención, que fue Lucas 6:38, porque dice: dad y se os dará, medida buena, apretada, remecida y rebosando, darán en vuestro regazo, porque de la misma medida con la que medís, os volverán a medir. Yo cuando lo leí, la verdad es que no lo entendí muy bien. Siendo sincero, no lo entendí muy bien porque digo, ¿a qué se refiere con eso? Y claro, me puse a investigar, digo, ¿de qué se refiere? Porque si una medida, claro, medida en kilos. No, lo que pasa es que en aquella época, cuando se entregaba el grano, se utilizaban las bolsas. Se entregaba el grano a través de bolsas. Si pagaban con, por ejemplo, pagaban por una bolsa de grano, ya sea de semillas, de cereales o de algo en particular, se pagaba con eso. Entonces, acá lo que habla es que cuando nosotros damos, Dios nos da de una forma. Por eso traje una bolsita. Tremendo. Para explicar a lo que se refiere.
1: Muy bueno, ¿eh?
0: Por ejemplo, cuando dice, dad y se os dará, medida buena, o sea, ya te aseguraba que el grano que te daban era de calidad buena, porque a veces te daban una bolsa que no te aseguraba que era bueno. Lo que te daba era bueno. O sea, lo que Dios te da, en primer lugar, es bueno. Medida buena, apretada, o sea, que se llenaba a tal punto que lo ibas apretando, así como que lo apretabas la bolsa, remecida, que yo la verdad cuando lo leí por primera vez no entendía a qué se refería, pero remecida se refiere como que mueve la bolsa, se mueve la bolsa para acomodar y que entre más. Y por última, rebosando. Rebosando, o sea, a tal punto de que lo que nosotros damos nos da Dios de esta misma manera. Cuando nosotros entregamos con confianza, ya sea mucho, ya sea poco, lo que Dios nos ve es con el corazón en que lo entregamos. Es si nosotros lo damos con una actuación de confianza, de dador alegre, decir, Señor, yo tengo esto y sé que vos sos el que me va a proveer. Es un acto de confianza. Digo que la ofrenda es un desafío de uno mismo, de confiar en lo que Dios te va a dar. Por eso me encanta este versículo, porque dice, nosotros tenemos una visión limitada. Vemos nosotros que, bueno, doy, pero no creo que vaya a ocurrir nada, sino es con una convicción de dar y Dios me da. Pero no, viste, de orgullo diciendo, este es el negocio de mi vida, sino de dar con una fe de decir, sé que el milagro y el que me provee lo que tengo, me lo da Dios. Y yo estaba pensando cuando era chiquito, la verdad. Cuando era chiquito que, digo, yo era fanático de los dinosaurios hoy. No sé si sabía.
1: No sabía.
0: Yo era muy fanático de los dinosaurios de chiquito. Y un día fuimos a comer a una cadena de comida rápida y que venía una cajita con un juguete. Entonces yo le digo a mi papá, pa, dame, comprame la cajita porque yo quiero el juguete. Entonces mi papá me decía, no, porque la cajita viene con una hamburguesa y, claro, y es el momento del desayuno. Y yo, nah, si vos no me lo das Jesús. Porque yo me porto bien, yo ofrendo, yo confío en Dios. Entonces lo que hice fue, me fui solo, empecé a orar, le dije, Señor, yo confío en vos y quiero el juguete de dinosaurio. Porque es algo que a mí me gusta, es algo que para mí es bueno, es algo hermoso y me encanta. Entonces fui, empecé a caminar, miré a la chica así con los brazos cruzados, la miré, porque estaba acomodando los juguetes. Y cuando estaba acomodando los juguetes dice, nene, ¿vos querés el juguete? Sí, quiero el juguete. ¿Cuál querés? El de dinosaurio. Entonces fui, se lo mostré a mi papá, se lo presumí.
1: Ah, te lo regalaron.
0: Me conseguí el juguete de dinosaurio. Y eso, digo, es la acción de confiar en Dios. Yo actué confiando en Dios. Y hay un QR, acá vamos justo. Acá hay un QR de un pedido de ofrenda para que puedas escanear y hacer esta acción de confianza. ¿Y qué te parece si oramos hoy?
1: Sí, me encanta. Y me encanta lo que compartiste, ¿no? Creo que es fundamental. Así que vamos a orar por nuestras ofrendas. Ahí, como decía recién Mate, tenés el QR para poder escanear. Si lo querés hacer de manera presencial, te podés acercar a nuestra iglesia, a Eva Perón 1040, de lunes a viernes o los fines de semana, y podés también hacer tu ofrenda. Así que, o si no, ahí también a través del alias y la transferencia lo podés hacer. Así que vamos a orar todos juntos. Me parece súper, no solamente interesante, sino nos llena de fe y de motivación sí. en confiar en el Señor en esta área tan importante como las ofrendas. Así que, Señor, gracias. Gracias porque sí, sí. sos un Dios bueno, Dios. Gracias porque vos das de manera abundante, Señor. Das de manera, Señor, sobreabundante en todas nuestras áreas, pero principalmente en la economía, Dios. Vos sos un Dios de milagros, Señor. Hoy tomamos, Señor... Señor, el ejemplo que traía Mateo, Dios, de poner nuestra confianza en vos, Señor. Así él, como lo hizo cuando era pequeño, Dios, hoy nosotros ponemos nuestra confianza, Señor, en vos, Señor. Ponemos nuestros sueños, Señor, aquellas metas económicas, Señor. Señor, aquellas metas que quizás creemos que son imposibles. Sí. Señor, yo te pido, Dios, de que renueves los sueños, Señor, económicos en cada familia. Dios, si hay personas que quieren, Señor, renovar su casa, Señor, quizás hacer algún viaje familiar. Si hay juicios, Señor, que quizás... Señor, están en proceso, Dios, empezá a abrir, Señor, los cielos, Señor, sobre las economías de cada familia. Dios, gracias, gracias porque sos un Dios que no da en poca medida, Señor, sino que sos un Dios que da de manera abundante. Y hoy, Señor, en este acto de fe ponemos en tus manos, Señor, nuestra economía. Ponemos en tus manos, Señor, y confiamos en que sos un Dios proveedor. Bendecimos a cada familia, Señor, de esta iglesia, Dios, a los pastores y a cada familia representada, Señor, y declaramos una bendición sobreabundante, Dios. Te damos gracias y te damos con un corazón lleno de gozo, Dios. En el nombre de Jesús. Amén, amén. Y amén.
0: Amén.
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0: Bueno, y ahora sin más, queremos invitarte a compartir esta gran palabra que tenemos de parte del Señor. Vamos a estar juntos en la predica y en un ratito nos volvemos a encontrar para seguir compartiendo juntos esta transmisión.
1: Nos vemos.

0: matrimonio, hay cosas que no están funcionando en tu familia. Déjame decirte que Jesús decía que vengan a mí todos los cansados, afligidos, que en mí van a tener descanso. Hay amigas, amigos que nos están visitando por primera vez. Quiero hacer algo muy especial. Allá donde está, levanta tu mano. Te quiero conocer. Todos con los ojos cerrados. Y aquellos que nos están visitando por primera vez, segunda vez. Y quiero extender también esta invitación a aquellos que conocieron y por circunstancias pasaron cosas y te fuiste. Y te diste cuenta que sin Jesús no podemos hacer nada. Que sin Jesús nuestra vida es de angustia, de soledad. Allá donde está, te invito a que pases acá adelante. No tengas vergüenza. Hay tantas cosas que hicimos, pero hoy quiero orar por vos. Quiero hacer una oración, porque hace 25 años atrás yo hice esa oración. Cuando vine muy angustiada, estaba tan mal, peleada con mi mamá, y no le encontraba sentido a mi vida. Allá donde está, te invito a que pases. Bienvenido, bienvenido, bienvenidas. Bienvenida. ¿Sabes qué? Hoy Jesús quiso que vengas. Así como pudo restaurar mi vida, Él quiere restaurar la tuya. Y no sos una casualidad, sino Dios tiene un propósito con tu vida. Así que lo que voy a hacer, que ustedes cierren sus ojos y acompáñenme en esta oración. Ahí es donde están. Repetí conmigo, Señor Jesús, en esta hora, abro las ventanas, abro las puertas de mi corazón.
1: Abro las ventanas y las puertas de mi corazón.
0: Esperamos un poquito más. Ahí está. Repetí de vuelta conmigo, porque habían hermanos que todavía no habían llegado. Repetí conmigo, Señor Jesús. Abro mi corazón.
1: Abro mi corazón.
0: Y te recibo.
1: Te recibo
0: como mi Señor,
1: como mi Salvador,
0: y me arrepiento,
1: de todos mis errores,
0: de todos mis pecados, he lastimado,
1: he fallado,
0: pero ahora entiendo que vos estás en mi corazón,
1: y hoy decido
0: seguirte, desde ahora, y para siempre.
1: Y para siempre.
0: En el nombre de Jesús.
1: En el nombre de Jesús.
0: Amén. Podés abrir tus ojos y voy a hacer una oración por vos. Cierren de vuelta los ojitos. Señor, te doy gracias, iglesia. Oremos por nuestros amigos que nos visitaron hoy por primera vez. Oremos todos unánime como familia. Señor, bendecí cada familia que acá está representada. Bendecí sus corazones. Vos los trajiste acá.

tu familia. Jesús es el que te saca de las drogas. Jesús es el único que puede restaurar un matrimonio, una familia. Es el que te puede dar la sanidad. Es el único. Es Jesús. Por eso te trajo acá, para que puedas.

sé que en esta semana vos los vas a sorprender en el nombre precioso de Jesús de Nazaret. Amén y amén. Es una alegría, este aplauso es que ustedes son nuestra familia. Y quería pedirte algo también, antes que te vayas. Al lado izquierdo tenemos un cartel que dice bienvenido a casa. Lo que queremos hacer es tomar tu pedido de oración. Queremos saber por qué viniste. Y nos comprometemos como familia, como iglesia, a orar por tus necesidades, porque sé que Dios va a hacer algo grande y sabemos también que la oración es la que hace todo. Así que por eso te pido que la sigas a la chica y ahí ellos van a tomar tu pedido de oración. Así que con un fuerte aplauso, nos despedimos.

0: Este es un pedido para todos los que estamos acá, todos los que están ahí sin una célula. ¿Alguno no va a una célula? Levante la mano. Y si no se anima, bueno, no importa. Bien, vamos. Bueno, quería invitarlos a los que no participan en un grupo pequeño o en una célula, va a haber un stand afuera en la recepción para que se anoten, porque sabemos que es muy bueno y es muy sano pertenecer a un grupo pequeño o a una célula, porque ahí crecemos, somos familia, ahí hay una persona que nos comparte una palabra, ahí oramos y ahí crecemos como cristianos. Amén. Los dejo.
1: Muy bien, ahí puedes tomar asiento. Muy bien. ¿Cuántos estuvieron en la cumbre Cielos Abiertos el fin de semana pasado? Muy bien. Muchos. Y siguen vivos, ¿no? Después de estar 3 días ahí. Yo sentí como que pasó un mes de mi vida más o menos ahí en la cumbre. Pero hay algunos que quieren más, una semana. Oh, tremendo. Yo con 3 días estoy bien, me parece, ¿no? 3 días. Fue bueno, ¿no? ¿Lo pasaron bien? Fue linda ahí la cumbre. Y nos preparamos para la cumbre el año que viene. Este año explotó por completo, así que ya cuando saquemos las inscripciones, ahí anotate, así podés ser parte. Pero bueno, hoy no voy a compartir yo. Esperaba que me digan, ah. Oh. Si no, perico, ¿eh? No, gracias. Bueno, hoy no voy a compartir yo. Ay, está muy bien, qué bien. Me hacen sentir bien a mi autoestima, muy bien. Me hace sentir como que bien. Tampoco va a estar el pastor Osvaldo. Pero no puede ser mejor el A de Osvaldo que el A mío. Me destruís la autoestima ahí, ¿entendés? No voy a estar compartiendo yo. Tampoco el pastor Osvaldo. No está funcionando la cosa, muy bien. No va a estar compartiendo ni Osvaldo ni yo. Ahí está, listo. Cuando no sos tan bueno, pegate al que es bueno, ¿viste? Es así. Muy bien, así que no va a estar ninguno de los dos porque tenemos un invitado amigo de la casa. ¿Cuántos ahí siguen con su, yo me lo busqué, lo tengo acá en la Biblia? ¿Cuántos tienen ahí su señalador cuando fuimos a Ferro? ¿Vos lo tenés en la Biblia todavía? ¿Alguno lo tiene acá solo para verlo? Ver, ya es una reliquia, ¿no? A Ferro fuimos hace 2 años. ¿Alguno tiene su señalador ahí todavía? Yo tengo el señalador, alguno que el que lo saque no se gana nada, pero se va a ganar mis respetos. Si lo tenés ahí, creo que... Algunos, yo sé que algunos lo tienen, quizás lo tienen en su casa. Pero bueno, hace unos años atrás iniciamos con un plan, con una estrategia que el Señor nos dio, el Señor Brian Alarid, nos compartió esa estrategia que sí, ahí el Señor, Dios le había dado una estrategia y empezamos a orar por 5 amigos y hacer 5 pasos, tomarnos 5 minutos para poder hacer esto. ¿Quiénes lo están haciendo ahí, si sabes de qué te estoy hablando, que se hizo ahí orando por tus 5 amigos? Estamos orando, estamos escuchando, estamos compartiendo, estamos sirviéndoles y por último predicándoles del Señor. Y empezamos a hacer eso hace unos años atrás y siempre 1 o 2 veces al año Brian Alarid viene, él nos comparte.

Catedral de la Fe, ¿cómo está familia? ¿Cómo está familia? Hace un par de días estuve en Nigeria y prediqué a 5 millones de personas en el lugar. Una locura. Y los entrené en los 5 hábitos y orar por sus 5. Y en un día, 5 millones de creyentes adoptaron sus 5. Adoptamos 25 millones de personas en un solo día. En oración. Solo Jesús puede hacer ese tipo de cosas. Solo Jesús lo puede hacer. Y me preguntaron los pastores de Nigeria, ¿y cómo lo hacemos? ¿Cómo lo logramos? ¿Cómo vamos a equipar nuestras iglesias para hacerlo? Y dije, mira, hay un modelo en Argentina. Hay una iglesia en Argentina que lo han adoptado, lo han abrazado. Yo los escribí en mi libro, pero ellos lo han llevado más allá de lo que yo pude imaginar cuando escribí el libro. Así que Catedral de la Fe, Pastor Osvaldo, Alejandra, gracias por abrazar esta visión y modelarlo. Así que gracias a cada uno de ustedes, porque África está aprendiendo de ustedes, Asia está aprendiendo, todo el mundo está mirando a Catedral de la Fe, a que el fuego no se puede apagar aquí. Si se apaga aquí, se apaga en África. ¿De acuerdo? Bueno, pueden tomar sus asientos. Quiero honrar a Pastor Dan, Pastor Sebastian, Sofía, la familia Carnival, Pastor Matías, los amo mucho. Qué honor. Yo le dije a Seba, esta es la iglesia de los 5 hábitos, ¿no? La iglesia de Saddleback de Rick Warren es conocido como de los 5 propósitos, pero ustedes son la iglesia de los 5 hábitos y los 5 amigos, así que gracias. Quiero compartir un poquito más de los 5 hábitos de Jesús. A ver si lo recuerdan, los 5 hábitos del evangelismo, ¿cuáles son? Orar, escuchar, comer, servir y más fuerte, por favor, como argentinos. Orar. No, tenemos que empezar de nuevo. Por favor, por amor de Messi. Por amor de Messi. Póngase de pie otra vez, porque esto no va bien. La cosa no va bien. Orar. Escuchar, comer, servir, compartir. Otra vez, orar, escuchar, comer, servir y compartir. Pueden tomar sus asientos. Son el ejemplo por el mundo y lo van a repetir flojos. No puede ser, no lo acepto. Pero mire, son los hábitos de evangelismo personal. Pero el llamado nunca fue a ser convertidos. El llamado siempre ha sido a ser discípulos, a ser discípulos. Cristo dijo, por tanto vayan y hagan discípulos, repiten fuerte, discípulos de todas las naciones, bautizándolos en el nombre del Padre, del Hijo y del Espíritu Santo, enseñándoles a obedecer todo lo que les he mandado a ustedes. Así que los hábitos de evangelismo son también los hábitos del discipulado. Repiten, discipulado. ¿Cómo vas a ser un discípulo? Orando, escuchando, comiendo, sirviendo, compartiendo la palabra de Dios. La máquina es lo mismo. El sistema, los hábitos, el proceso es lo mismo. ¿Cómo vas a formar líderes? Orando, escuchando, comiendo, sirviendo, compartiendo. ¿Cómo vas a formar pastores? Orando, escuchando, comiendo, sirviendo, compartiendo la palabra de Dios. Así que la forma en que ganas almas es exactamente la misma en que haces discípulos. Así que número uno, repiten, orar. Orar. Bueno. Ora por tus 5 cada día. Antes de que conozcan a Jesús y después, antes de que conozcan a Jesús y también después. No termines de orar cuando acepten a Cristo.

Cristo en cátedra de la fe, tienes que continuar orando por esas personas. Antes de que Jesús eligiera a sus 12 discípulos, pasó toda la noche en oración y oró por ellos por nombre. Oró por ellos por Lucas 6. Por aquel tiempo se fue Jesús a la montaña a orar y pasó toda la noche en oración a Dios. Al llegar la mañana llamó a sus discípulos y escogió a 12 de ellos y los que nombró apóstoles: Simón, a quien llamó Pedro, a su hermano Andrés, Santiago, Juan, Felipe, Bartolomé, Mateo, Tomás, Santiago, hijo de Alfeo, Simón, al que llamaba el Zelote, Judas, hijo de Santiago, Judas Iscariote, quien llegó a ser traidor. La oración no termina cuando tus 5 aceptan a Cristo. No ha terminado el trabajo. El llamado es a ser discípulos, así que tienes que continuar orando. Cuando aceptan a Cristo, apenas está pensando el proceso, tienes que continuar orando. Había un misionero a Europa y oró por sus 5 por 50 años. El primero aceptó a Cristo en casi año y medio, y dije: este va a ser feliz. El otro tomó otros 6 años, no tan rápido. El otro 20 años, pero todos los días, estamos hablando hace 200 años. Así que orar por los 5 no es nuevo, yo no los invité. Así que esto es antiguo. El cuarto aceptó a Cristo unos días antes que murió. Y el quinto aceptó a Cristo después que murió. Él oró por sus amigos por 50 años. No terminé de orar cuando aceptaron a Cristo el primero, ni el segundo, ni el tercero. Continuó orando por ellos. Cristo dijo en Lucas 22: Simón, Simón, yo he orado por ti para que no falle tu fe. Y tú, cuando te hayas vuelto a mí, fortalece a tus hermanos. Jesús oró por Pedro, por Simón, mencionando a él por su nombre. ¿Por qué? Porque Satanás estaba a punto de ponerlo a la prueba y Pedro iba a negar a Jesús 3 veces. Y por eso Jesús oró por él de antemano. Tus 5 van a fallar después que se convierten. Van a tener un pecado por ahí, por algún lado, de seguro. Nadie es perfecto, solo Cristo. Cuando caemos en pecado, tenemos que arrepentir, pedir perdón, recibir amor, perdón y continuar. Porque pasa a todo el mundo. Billy Graham no era perfecto. Nadie es perfecto. Carlos Anacondia es santo, no es perfecto. ¿Ok? Solo Jesús es perfecto. No tienes que ser perfecto. Cristo es tu perfección. Y Él te ama como eres. El mundo te llama por tu pecado: ladrón, mentiroso, enojado, adicto, viejo, gordo, feo, chaparito, güero. ¿Qué te pasa? Pero Jesús te llama por tu nombre. El mundo te llama por tu pecado, pero Jesús te llama por tu nombre. Entonces tenemos que orar por la gente por nombre. Entonces, primer paso de acción esta noche: quiero que hoy, antes que duerman, oren por sus 5. Cierren los ojos. Tengo malas noticias, no estoy terminando. Esto fue la introducción. Así que ni modo, che. Tomen un minuto para orar por sus 5. Levanten sus nombres en voz alta al Señor. Todos juntos. Oren por sus 5. Por nombre. Jesús, te pido por la vida de Juan. Que lo salvas. Que lo cambias de nuevo. Te pido por la vida de Julia, Señor, que lo cambias
que lo transformas. Te pido por mi amigo Tyson, Señor, que lo cambias, que lo transformes. Te pido por Hannah, Señor, que esta noche lo toques ahí donde está. Te pido por Elon, que lo cambias, que lo encuentres, Señor, en el nombre de Jesús. Amén. Tan fácil orar por sus cinco. Todos los días yo oro por 42 personas por nombre. Así que no se quejan de orar por cinco. Yo oro por 42. Así que no se quejen. Vecínense la boca, por favor, con mucho amor. Con mucho amor. Así que es tan fácil en la mañana, en la tarde, en la noche, unos minutos. Y orar por sus cinco por nombre. Cuando acepten a Cristo, continúes orando por ellos. Amén. Todos los días yo oro por mi equipo. No soy su pastor, pero son discípulos. Oro por mis hijos espirituales, oro por mis hijos, todos son salvos. Así que oro por cada día por 42 no convertidos. Además, otro como 50 personas que ya son cristianos. Así que es tan sencillo, caminando en el carro donde estás, orar por tus amigos. Amén. Orar, repiten, orar. Número dos, escuchar. Llegaron a Capernaum. Cuando ya estaba en casa, Jesús preguntó qué venían discutiendo en el camino. Pero ellos se quedaron callados, porque en el camino habían discutido entre sí quién era el más importante. Marcos 9. Jesús escuchaba a sus discípulos mientras caminaban, y de repente les hizo una pregunta directa sobre lo que estaban hablando. Mire, escuchar es un superpoder. Escuchar es un superpoder. La gente está ansiosa porque alguien les escucha de verdad. Y cuando les escuchas con compasión, con empatía, eso cambia sus vidas. Mi esposa Mercy es la persona que mejor sabe escuchar que conozco. Y nos encanta la serie Seinfeld. Y Mercy siempre me dice: Brian, tú eres Jerry y yo soy George. ¿Y por qué? No eres gorda y no eres hombre. ¿Y por qué dice que eres como George? Y dice: porque me encanta escuchar tus historias. Brian, ¿y qué pasó hoy? No, como en la serie. George está Jerry, ¿qué pasó? ¿Y qué pasó? Y Mercy es como: me encantan tus historias. A Mercy le encanta escuchar, a mí me encanta hablar. Así que hacemos una gran pareja. Así que hoy quiero que escuchen a alguien. Y esta semana, aparte tiempo para escuchar uno de tus cinco. Escuchar uno de tus cinco. Tengo un amigo, antes era pastor, ya no es pastor, era evangelista de jóvenes. Cuando yo era evangelista de jóvenes, éramos muy amigos. Y le dije: oye, ¿por qué no tú me ayudas a crecer y yo te ayudo a crecer? Que tú seas mi mentor y yo sea tu mentor. Y ayudamos al uno a crecer. Así que tener un discípulo tiene que ser alguien más joven que ti. Mi amigo Roger es inteligente, bravo, era predicador mayor que yo. Pero yo también lo puedo discipular a él, y él puede discipular a mí. Entonces decidimos discipular a ambos. Y tenemos 25 años como amigos. Es un hombre con más talento que conozco en el mundo. Y hace como 15, 17 años perdió su trabajo, un trabajo extraordinario. Perdió su trabajo y por 3 meses no encuentra trabajo. Va a perder la casa. Su hijo mayor tiene muchas enfermedades, así que los gastos médicos son enormes. Y no sé, a medianoche sentí una carga para orar por Roger. Pasé 2 horas orando por Roger sin saber qué estaba pasando en su vida. Y a las 2 pensé: bueno, así que estamos a estar toda la noche de vigilia orando por Roger. Le voy a mandar un mensaje. Y cuando él despierta,
me va a contestar. A las 2 de la mañana le mando un mensaje: hola Roger, yo sé que estás dormido, pero estaba orando por ti, sentí una carga. 2 horas de rodillas orando por ti, sentí una carga. ¿Estás bien? ¿Cómo va todo? Cuénteme. Y me llama. Y era el tipo con más confianza que Elon Musk, que Steve Jobs, que cualquier Michael Jordan. Con más confianza, seguro, inteligente, guapo, todas las cosas, ¿no? Y me llama y está llorando. Y dije: Brian, gracias. Tengo tanto ansiedad que vamos a perder la casa, que nadie más me va a trabajo. Roger, vas a encontrar trabajo. Es un tiempo difícil, pero tienes tantos talentos. Alguien te va a dar trabajo. Es McDonald's, alguien te va a dar trabajo. Es imposible que no encuentres trabajo. No, es que con mi hijo perdimos el seguro. No puedo comprar la medicina y anda muy mal, muy grave mi hijo. Y mi esposa está como: vete, tienes que encontrar un trabajo. No encuentro nada. Y estoy muy deprimido. Y esta noche, mientras tú estabas orando por mí, entró en mi mente la idea que mi familia sería mejor si yo estoy muerto. Y entré en mi mente la idea de ir a la cocina, tomar un cuchillo y suicidarme. Yo sé que es pecado, yo sé que es malo, y lo tuve que resistir y no pude. Era tan fuerte. Y estaba al punto de escribir una carta a mi esposa y a mis hijos, porque ya no aguantaba el dolor, las voces en mi mente que decías: jamás vas a hacer algo con tu vida. Eres un esposo terrible, un mal padre, no pruebas por tu familia, Dios ya no está contigo. Y esas voces me hablaban: Brian, gracias por orar por mí, gracias por enviar ese mensaje, Dios te usó. Y la escuché hasta las 4 de la mañana. 2 horas de oración, 2 horas escuchando. Y no sabía ni qué decir. El peor, el dolor, menos tienes que decir. Es el don de presencia, de llorar con los que lloran. No dije mucho, no le di mucho consejo, solo le escuché. Dije: Roger, yo te amo, vas a estar bien, Dios está contigo, Dios te va a levantar. Y de un día al otro, lo llaman a una empresa más grande de los Estados Unidos y lo dan trabajo como vicepresidente de la empresa. Entonces yo fui a predicar en Dallas con la asociación de Billy Graham, entrenar a pastores, y él me recoge en su Mercedes nuevo. Y yo como: che, wow, si quieres diezmar a mi iglesia, está bien, que Dios lo pone en tu corazón, ¿no? Entonces me lleva en su Mercedes y yo: ay, wow, ni puedo pensar que hace 6 meses yo estaba a punto de suicidarme. Gracias por orar por mí y llamarme, escucharme a medianoche, a las 2 de la mañana. Wow, te va muy bien. Y por 5 años iba muy bien, y otra vez perdió el trabajo, y otra vez en depresión. Lo llamé: ¿cómo estás? Dios está contigo. Obtuvo otro trabajo, iba bien, despidieron el CEO, otra vez perdió su trabajo. Se fue a trabajar con una empresa nueva de inteligencia artificial. Y hace como una semana sentí una carga para él de nuevo. Entonces dije: algo está pasando en la vida de Roger. Entonces le mandé un mensaje de Nigeria: como, che, ¿cómo va todo? ¿Estás bien? Orando por ti. Con el trabajo con la empresa de inteligencia artificial, no he escuchado mucho, no me has mandado muchos mensajes. ¿Cómo está todo? Y es complicado, pero hablamos en 2 semanas. Vale. Entonces hoy le mandé un mensaje en el camino, cuando después de ASN
En el camino al hotel le mandé un mensaje: Roger, ¿cómo estás? Orando por ti, te quiero. Y él dice: no lo vas a creer, pero la empresa Home Depot, que es la empresa más grande de los Estados Unidos, con casi la mitad de 1 millón de empleados, me contrataron como vicepresidente de la empresa. Nos van a mudar a Atlanta, me van a comprar casa, no lo vas a creer. Y dice Roger: no he olvidado de esa noche cuando oraste por mí y me llamaste, me escuchaste. Escuchar a la gente cambia su vida, porque las heridas son reales, los temores son reales. Así que quiero que esta semana escuchen, aparte un tiempito, para escuchar a uno de sus 5. Número 3, comer. Repiten, comer. Me encanta la historia en Juan 21. Dice: al desembarcar vieron unas brasas con un pescado encima y un pan. Vengan a desayunar, dijo Jesús. Después de su resurrección, ¿qué hizo Jesús? Preparó un desayuno en la playa para sus discípulos que lo habían abandonado en su momento de crisis en la cruz. Y fue ahí a la playa y lo cocinó. Dios cocinó un desayuno para sus discípulos. Es tan importante comer con la gente, con tus discípulos, con tus 5. Ayer tuve el gran privilegio que un gran pastor amigo mío aquí en Argentina me llamó para llegar a mi hotel para almorzar conmigo. Tal vez no han escuchado de Pedro Ibarra, me imagino que no. No han escuchado de Iglesia del Puente, es una iglesia muy pequeña, así que a lo mejor no han escuchado de Pedro Ibarra, pero me llamó para llegar a mi hotel. Llega a la 1:30. Y yo pensé, bueno, 2 horas de almuerzo y ya. Y él dice: mire, el chico que me dejó quiere saber cuándo me recoge, a qué hora. No, paso Pedro, yo estoy libre. A las 5, está bien. Sí, está bien, pastor Pedro. 3 horas y media. Wow, qué honor que Pedro Ibarra quiere tomar 3 horas y media conmigo. Wow, qué honor. Wow, sí, está bien. Estuvimos juntos casi 4 horas. Y él dice: Brian, hace un par de años en un canal de televisión me hicieron una entrevista. Me dijeron: pastor Pedro, ¿qué es el secreto para continuar firme en el ministerio? ¿Qué es el clave? ¿Qué consejo nos da? Y les conté 3 cosas. Un llamado firme. Tienes que saber que Dios te ha llamado. Un llamado firme. Una esposa fiel o esposo fiel. Y un buen amigo. No tienes que tener 100 amigos, pero un llamado firme, una esposa, esposo fiel y un buen amigo. Y él dijo: yo tuve un mejor amigo por muchos años, pero ya falleció, está con el Señor. Tuve muchos amigos, pero este amigo era mi mejor amigo. Y me ayudó en los momentos más difíciles de mi vida. Y yo también a él. Pero él falleció. Ya no está aquí. Así que perdí a mi mejor amigo. Y me dice: pero cuando lo más necesitaba, Brian envió a Brian a la herida a mi vida para ser mi amigo. Y yo comencé a llorar. Qué privilegio que él me mire como amigo. Yo no soy nadie. Que Pedro Ibarra me mire, me ama, me busca. Qué honor tener un buen amigo con quien almorzar por 4 horas. ¿Con quién vas a comer esta semana? No tiene que ser 4 horas, ¿eh? Pero ¿con quién vas a comer esta semana? Con uno de sus 5,
Una comida puede cambiar su vida. Una comida puede cambiar su vida. Tengo un amigo de Italia, Bruno. La esposa es de Mar del Plata, Natalia. Y hace 25 años salí de un ministerio y salí muy herida. Y yo quería dejar el ministerio. La Universidad de Nuevo México me ofreció una posición muy alta en la universidad, muy, muy alto, con el sueldo el triple de lo que me pagaban en el ministerio, con seguro, con oficina, con empleados, con todo, me ofrecieron todo. So, decidí, tomé la decisión de dejar el ministerio, no dejar a Jesús, no dejar de ser cristiano, de existir en una iglesia, pero el ministerio estaba como ya no me aguanto. El ministerio es difícil a veces, ¿no? Es difícil a veces. En catedral no, pero en otras iglesias a veces se hace difícil la vida. Y no sea, Bruno me llamó y dije, no, es que ya no. Y él dice, Brian, yo llego en 3 días de Italia. Pago su vuelo. Llegó a mi casa. Cenamos juntos. Él cocinó una pasta italiana riquísimo. Y le dije, Brian, no te permito dejar el ministerio. Dije, no es tu decisión, amigo, te quiero, pero no es tu decisión. Dije, no, sí es mi decisión. Y yo no te voy a permitir dejar el ministerio. Sé que estás herida. Y yo me voy a quedar en tu casa hasta que Dios te sana. Cenamos por 4 horas, oramos otras 2 horas, y ya para las 2 de la mañana, después de 6 horas juntos, comencé a llorar y llorar, y Bruno oró por mí. Y esa noche un amigo que llegué de otro país para cenar conmigo, por eso yo estoy en el ministerio hoy, porque ella estaba tan herida que ya no quería nada más con el ministerio. Si Bruno no llega a mi casa para cenar, para orar por mí, yo no escribo un libro por nombre. No estoy aquí ahora con ustedes. Es tan importante comer con la gente, aunque no parece tan espiritual. Una comida puede transformar la vida de una persona. Así que esta semana, ¿con quién vas a cenar? Número 4, servir. Mientras que estás comiendo con alguien, pregúnteles, ¿cómo te puedo servir? ¿Cómo te puedo servir? Me encanta Juan 13 porque Jesús, en la noche cuando Él iba a ser crucificado, en el peor tiempo de su vida, con más estrés, tuve que tomar el pecado de todo el mundo. Lavó los pies sucios de sus discípulos. No pensé en su necesidad. Se levantó de la mesa y lavó los pies de sus discípulos. Si te quiero animar, no pares de servir. A veces yo me canso de servir. Mi trabajo es servir a pastores y a veces a algunos que no tienen gratitud. Le doy todo y no tienen ni nada de gratitud y me digo, ¿qué hago aquí? ¿Por qué pagué tanto dinero para llegar a Argentina, otro país? Servir, donar libros y no lo aprecian. Regreso a Argentina. Debo invertir ese dinero, esa plata en Argentina, porque a veces me canso. Ustedes yo sé que no, pero a veces yo sí. Pero les quiero animar. No paren de servir. Porque mientras que tú estás sirviendo, Dios está llenando tu vida. Y lo que tú haces por otro, Dios va a hacer por ti. Lo que tú haces por otros, Dios va a hacer por ti. Amén. Y número 5, ya lo saben,
Compartir, repiten, compartir. Póngase de pie. El discipulado es un proceso lento, intencional y largo y duro. Hay formas efectivas de formar discípulos, pero no hay formas rápidas. El discipulado no es McDonald's, es Don Julio. No es McDonald's, es Don Julio. Para ser un buen asado argentino, tienes que marinar tus discípulos por meses y cocinarlos lentos por muchos años. Se toma tiempo. Recuerdo cuando yo era pastor de jóvenes, hicimos una semana de evangelismo. Cada día entrenamos a los chicos, los llevamos al mall, al shopping, y lo dejamos ahí, McDonald's o el cine, tienen que compartir con 5 personas. Así que los 5 no es nada nuevo para mí. Y al fin de la semana, vi una de las chicas más comprometidas con Dios de mi grupo de jóvenes, Vanessa. La chica más pura del grupo de jóvenes, con más comprometido con Dios, más apartado a Dios, para Dios. Y lo vi llorando atrás del templo. Me acerqué y dije: Vanessa, ¿qué te pasa? ¿Algo pasó en la familia? Dije: no, es que toda la semana cuando nos dejabas en el mall, yo me iba al baño, escondí en el baño porque tengo nervios, ansiedad de compartir con extranjeros. No quiero evangelizar, no sé cómo hacerlo. ¿Puedes orar por mí? Oré por Vanessa, un bautismo de amor, de fuego, Espíritu Santo. Wow, ok. El próximo miércoles llega al grupo de jóvenes, nuestro culto. Dice: te quiero presentar a un amigo, Lorenzo, de mi secundaria. Entre 2-3 semanas, Lorenzo acepta a Cristo como su Salvador. Invito a Lorenzo a llegar a mi casa con otros jóvenes líderes y un grupo de 6 muchachos quedaron el fin de semana en mi casa. Y como 1 de la mañana terminamos en la película, y dice a Lorenzo: cuéntame tu historia. Cuando Lorenzo tenía 10 años, llegó del colegio a su apartamento. Había policía por todos lados. Y él preguntó a alguien: ¿qué pasa aquí? ¿Por qué tanto policía? Dice: no, la policía encontraron un carro con un cuerpo matado, cortado, con sangre por todos lados. ¿Dónde? Ahí. Y dice: eso es el carro de mi papá. Y mire, están sacando a su papá de su apartamento y le ponen en cárcel por la vida. Su mamá decidió ser prostituta. Sus hermanos mayores eran narcos. Lorenzo despertaba en las mañanas con hombres y mujeres en su cama. Una vida muy difícil. Él no veía la bondad de Dios. Me contó esta historia entre 3 horas, llorando. Dije: nunca dijo eso a nadie. Y yo, algunos de los líderes, oramos por él hasta las 7 de la mañana. Y Dios cambió su vida. Lo invité a un grupo de discipulado en mi casa, todos los domingos en la noche, con Vanessa, un grupo de jóvenes. Tienes que venir al discipulado. Llegó todos los domingos entre 3 meses. Vanessa y Lorenzo dijeron: queremos comenzar un estudio bíblico en nuestra secundaria. Me invitaron a llegar y llegaron como 6, 7, 8 personas. Está bien. Uno aceptó a Cristo. Un mes después me invitaron, llegaron como 30, 40. Como en 3 meses están llegando 150 jóvenes al grupo. Los discipulamos a ellos y ellos transformaron. Vivimos un avivamiento en
esa secundaria con una chica con ansiedad que tiene temor de su sombra, y con un chico, lo que Lorenzo vivió nadie debería vivir. Pero Dios es un Dios de amor, y a Él le encanta tomar gente quebrantada, gente con necesidad, y transformarlos y llenarlos y sanarlos con su amor. Y tal vez hay un Vanessa en tu vida, hay un Lorenzo a tu lado, y Dios te quiere dar nuevos ojos para ver. Ojos para ver. Y yo me pienso, ¿qué hubiera pasado si esa noche, en un viernes después de 5 días de evangelismo, yo estaba recansado? Chloe era un bebé, así que no dormía para nada. Era viernes y yo dije, quiero ir a la casa, y vi a Vanessa. Y pensé, ay, pues, ella va a estar bien. Viene de una buena familia, está bien. Y algo en mi espíritu me dijo, vete a hablar con Vanessa. Esa conversación lo empujó a traer a Lorenzo. Lorenzo aceptó a Cristo, transformó su vida. Y ellos juntos transformaron su secundaria. Dios te quiere dar nuevos ojos para ver. O tal vez estás aquí y tú eres la persona con necesidad. Tú eres Lorenzo. Y tengo un mensaje de amor para ti. Jesús te ama. No te condena. La Biblia dice, en Cristo no hay condenación. No hay condenación. No importa lo que has hecho, Jesús te invita a su mesa. Te invita a su familia. Así que les voy a pedir que comiencen a cantar. Si necesitan oración, pero necesitar en tu vida, o quieren un bautismo de fuego, pasen al frente. Rápido, rápido, rápido. Si quieren ser bautizados con un nuevo amor para ganar tu familia, tus amigos, pasen, pasen rápido, sin vergüenza. O si tienen necesidad, pasen al frente. Aquí en la presencia de Dios hay plenitud de sanidad, y Dios quiere sanar tus corazones.

0: Vamos, iglesia, cantamos juntos. Levanten sus voces.
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Señor, queremos ser obedientes. Y el Señor me venía hablando mucho de la obediencia, pero para obedecer mejor hay que escuchar mejor. A veces queremos obedecer, pero no sabemos lo que Él nos está diciendo, o no prestamos atención a los susurros, a los momentos. Espíritu Santo, vos sabés que queremos obedecerte, sabés que queremos hacer tu voluntad, pero hoy te decimos que podés hablarnos, que vamos a estar atentos a tus susurros, para empezar a orar por nuestros amigos, a esos susurros de empezar a mandarle un mensaje a alguien que se nos cruzó por la cabeza. Señor, gracias porque esto no es una moda, el acompañar a la gente, el predicar tu evangelio, el hacer discípulos. Señor, no es una moda, o el hablar de los cinco no es una moda, sino que es nuestra vida entera, es modelar como vos modelaste acá en la tierra, Jesús. Así que, Espíritu Santo, estamos atentos a tus susurros, a tus impulsos. Señor, mismo ahora creo que hay gente que mientras pasaste acá al altar, Dios te estaba recordando personas, o empezaste a orar por alguien, se te cruzó una imagen, una persona. Espíritu Santo, vamos a estar atentos a esos susurros, a esos impulsos, porque de nada vale decirte que te queremos obedecer, pero no hacemos el espacio, no creamos espacio para que tu voz nos venga a hablar. Señor, prestamos atención a tu voz. Si puedes ahí solo 30 segundos más, un minuto, decirle: Espíritu Santo, quiero escuchar tu voz. Decirle: Espíritu Santo, quiero escuchar tu voz. Para obedecer mejor hay que escuchar mejor. Para obedecer mejor hay que escuchar mejor. Para obedecer mejor hay que escuchar mejor. Cuando escuchamos mejor podemos empezar a obedecer mejor. Así que, Espíritu Santo, vivo para hacer tu voluntad. Háblame. Prestamos atención a esos susurros, a esos impulsos que vienen de tu corazón. Espíritu Santo, háblame. Espíritu Santo, háblame. Y Señor, una vez más, puedes hacer eso ahí con tu mano levantada, decirle: Señor, una vez más me vuelvo a recomprometer. Señor, una vez más vuelvo a comprometerme con estos 5 personas, 5, 8, 10, hay muchos que tienen más de 5. Señor, una vez más vuelvo a hacer este compromiso de orar por ellos, Señor. Es como un padre cuando adopta a alguien, lo adopta en los buenos momentos, en los momentos difíciles. Señor, nosotros adoptamos a estas personas para orar por ellos, para interceder por ellos, sino para levantar una oración delante tuyo, para escucharlos, para comer, para servirlos. Una vez más, Señor, hacemos esta promesa de que los volvemos a agarrar y que no nos vamos a detener hasta que toda Argentina sea para Cristo. Una vez más, no nos vamos a detener hasta que toda Argentina sea para Cristo. No nos vamos a detener hasta que toda Argentina sea para Cristo. Hasta que toda Argentina incline sus rodillas al Rey de Reyes, al Señor de Señores. No vamos a parar de orar por nuestros 5 hasta que los 45, 50 millones de argentinos doblen sus rodillas a conocer a Cristo, al único, al Señor y Salvador. Señor, no vamos a detenernos hasta que los 50 millones de argentinos doblen sus rodillas y conozcan al Señor de Señor y al Rey de Reyes. En el nombre de Jesús. Amén. Amén.

0: La verdad que hermoso el día de hoy, la charla, muy confrontativa la charla, ¿no? Como sí, que sí. Te dice, este es el propósito que tengo para ustedes, es la gran comisión, es la misión que ustedes tienen. Y les dejo estos tips que a mí me encantaron, son tan simples, pero claro, tan buenos. Así que, ¿qué te parece? ¿Cómo hacemos un tipo, un ping-pong?
1: Dale, me parece muy bien. De estos 5 pasos que estuvimos hablando con Brian Alarid, ¿no? En nuestro punto.
0: Sí.
1: A ver, arranca vos.
0: Orar.
1: Orar, orar por las personas. El otro, claro, dijimos que era escuchar, la importancia de escuchar.
0: Sí, saber qué les pasa. Uh-huh. Y aparte de eso, comer.
1: Comer con ellos, comer, compartir algo rico.
0: Como un amigo.
1: Como un amigo, servir, porque es, claro, muy importante servir al otro, ayudarlo en algo que necesita, que quizás puede ser un servicio sumamente mínimo,
0: sí,
1: alcanzarlo hasta la casa, hacer algún mandado.
0: Pero, sí, pero que note esa actitud de,
1: exacto,
0: Jesús, de servirte.
1: Uh-huh.
0: Y por último, hablando de Jesús, es compartir de Jesús.
1: Compartir de Jesús, su salvación, su vida. Así que te invitamos a que te puedas sumar a esto. Es muy simple, es muy sencillo. Es caminar con una persona en esto que decíamos con, sí, Mateo, en estos 5 pasos que nos ayudan a compartir de Jesús.
0: Exacto.
1: Así que bueno, y queríamos leer mensajes,
0: sí,
1: porque a lo largo de toda la transmisión te dijimos que queríamos acompañarte, que la transmisión la hacemos juntos. Entonces, también para que sepas, a lo largo de la semana queremos seguir orando por vos. Entonces hay un QR justamente acá abajo mío,
0: ahí,
1: de la pantalla, que lo podés escanear y ahí podés dejarnos tus datos, tus motivos de oración, porque queremos seguirte acompañando. Un grupo te va a estar llamando, comunicándose con vos. Así que, sin más, vamos a ir leyendo todos los mensajes que fueron llegando a lo largo de la transmisión. Así que, ya que venimos con este ping-pong, vamos a ir leyendo los mensajes juntos con Mateo. Tenemos Eduardo Franco, dice, estos días no recibió muy buenas noticias acerca de su juicio y su jubilación, así que él quiere que oremos para que salga todo bien. Declaramos que se destraban estos trámites, sí, en el nombre de Jesús.
0: Sí. Anabel Castano y Ale Vero nos estaban diciendo que vinieron a la cumbre. Ana dijo que vio oro en sus manos y Ale está diciendo que hizo algo maravilloso el Señor en ese lugar.
1: Tremendo. También tenemos a Virginia Morales, que da gracias a Dios por su sanidad. Y Guillermo nos saluda, así que saludos. Y nos alegramos junto a vos, Virginia, por esa gran sanidad.
0: Susana Sosa da gracias a Jesús porque siempre ha estado en su vida y le dio sanidad.
1: Nilia Palombo pide oración por Ismael, Ezequiel, y que lo libre de todo vicio y adicción.
0: Patricia Romero pide oración por su familia, Lobey Romero,
1: Aguilera,
0: Perillo, Bustamante, Coán, Pérez y Aijón.
1: Sí, Ale Vero pide oración por su negocio, tiene una peluquería, así que oramos por esa prosperidad también.
0: Marta Benítez pide oración por su presión, porque, y también para dejar de olvidarse las cosas.
1: Patricia Vallejos pide oración por su cuerpo, siente mucho dolor en sus huesos, y sanidad para su esposo, que tiene una hernia, así que oramos por esa sanidad y declaramos sanidad en la vida de ambos.
0: Victoria Carfi pide oración por su físico y depresión.
1: Nélida pide sanidad para sus hermanas.
0: Mirta Sacilotto y Sebastián, sanidad y que vuelvan a los pies de Jesús.
1: Sí, Noemí Cristaldo pide por claridad y sanidad en la mente de Manuel.
0: Marcelo, sanidad por su cadera y cortar trabas para conseguir trabajo.
1: Nelia Rodríguez pide por sanidad para su hija María Laura.
0: Silvina Hernández, sanidad por su cuerpo.
1: Y Joel pide oración por su mente y por su salud. Y ahora sí, Mate, ¿qué te parece si leyendo todos estos comentarios vamos a orar por cada uno de ustedes? Si bien los fuimos leyendo, sepan que hay un equipo que va a estar orando específicamente y escaneen ese código QR que mostrábamos hace un ratito, porque queremos,
0: sí,
1: que ustedes también tengan ese acompañamiento, que como familia queremos estar cerca de ustedes. Así que, Mate, ¿querés orar por las,
0: dale,
1: necesidades?
0: Dale, dale. Bueno, Señor, gracias por esta charla, gracias por este momento, pero te pedimos en esta oración sana a esas personas que lo necesitan. Dale paz en su corazón y la convicción de que va a haber sanidad y va a haber un milagro. Que aunque haya dolor en su cuerpo, aunque haya todo lo que esté pasando, presión, hasta incluso la depresión, se corta en el nombre de Jesús. Des esa... que en tu nombre haya paz, porque tú, vos sos el príncipe de paz en todas las circunstancias y el que da sanidad en todo momento, porque a través de ti, a través de tu nombre, hay sanidad en el nombre de Jesús. Nada se rompe, en cadenas que impiden en que sus hijos o que familiares se acerquen a la iglesia, que se rompan y que sientan esa necesidad de acercarse, y que esos familiares a través de esta charla hayan escuchado y digan: quiero que mi hijo conozca a Jesús, quiero que mi familiar conozca a Jesús, quiero que mis amigos conozcan a Jesús, quiero ser alguien de impacto y que vean algo distinto en mí, en el nombre de Jesús. Amén y amén.
1: Amén. Y bueno, y qué bueno fue compartir junto a Mateo, un privilegio claramente.
0: Y con Sol, por favor.
1: Así que la pasamos muy bien, esperamos que hayas sentido esta transmisión tan cercana como nosotros, que hayas podido recibir de Dios. Te recordamos que va a quedar la transmisión a lo largo de todo el fin de semana, pero que bueno, que puedas hacer planes para acercarte a la iglesia. Sí. El próximo fin de semana, si bien vamos a seguir teniendo la transmisión y demás, te recordamos de que tenemos los 4 cultos, a las 5, a las 19. Y los domingos tenemos a las 10 de la mañana y a las 17 horas también. Así que, y la transmisión, si te querés sumar a la previa, a todo lo que sí, los invitados que vamos a tener, el próximo sábado 16:30 te puedes conectar al link de acá de Catedral de la Fe y vas a tener una tarde increíble como la que tuviste hoy, seguramente. Sí. Así que bueno, te dejamos un gran saludo. Mateo, que tengas una muy buena semana.
0: Gracias, igualmente, Sol.
1: Bueno,
0: y también a los que nos están viendo, por favor, claramente, que no le vamos a desear un buen fin de.
1: Así es, buen fin de, buena semana, y
0: nos vemos. Y Dios los bendiga. Chao, chao.

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niña nada.

en la casa de Jehová todos los días de mi vida para contemplar la hermosura de Jehová y para inquirir en su templo. Porque Él me esconderá en su tabernáculo en el día del mal. Me ocultará en lo reservado de su morada. Sobre una roca me pondrá en alto. Luego levantará mi cabeza sobre mis enemigos que me rodean. Y yo sacrificaré en su tabernáculo sacrificios de júbilo. Cantaré y entonaré alabanzas a Jehová. Oye, oh Jehová, mi voz con que a ti clamo. Ten misericordia de mí y respóndeme. Respóndeme. Respóndeme. Respóndeme. Respóndenos esta noche, Señor, a lo que cantamos a ti, Señor. Pedimos que tu presencia nos rodee. Respóndanos en esta noche. Una cosa queremos y eso buscaremos: tu gloria, tu presencia, tu gloria, tu presencia, tu gloria, tu presencia.

nombre de Jesús, te damos gracias por tu presencia y te damos gracias por todo lo que vas a hacer en esta noche. Somos hijos y hijas. Creemos en ti, en tu poder y tu amor. Gracias por el cielo, porque el cielo ha invadido este lugar. Vez tras vez, el cielo ha invadido nuestras vidas, y eso es una de esas veces. Y te damos gracias, Señor. Te encargaremos de darte toda honra, gloria, poder, dominio y autoridad, por hoy y siempre, por los siglos de los siglos, Jesús. Porque tú eres el único digno. Amén y amén. 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